0: se busca dueño para licitar y vender 234 inmuebles fiscales abandonados o sin uso a lo largo de Chile. La iniciativa busca recaudar recursos y recuperar propiedades fiscales en desuso. Llegó septiembre y con eso las preparaciones para las fiestas patrias. Parte de la tradición, además de las celebraciones, es colocar la bandera chilena. Recuerda que para el 18 y 19 es obligatorio. De no hacerlo, podrías arriesgar multas que van desde los 70 hasta los 300 mil pesos.
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1: Forjadores de Chile. Personajes que han influido en la formación de nuestro país. Funcionario ejemplar. Ambrosio O'Higgins representa el prototipo del gobernante ilustrado en América. Sus ascensos, debido a sus méritos y servicios, le llevaron a ocupar todos los cargos, desde el de delineador hasta el de gobernador de Chile, para culminar su exitosa carrera como virrey del Perú. Su acción como gobernador merece el calificativo de excelente. Durante su mandato, el país creció. Se adelantaron las obras públicas, entre las que sobresalen el camino de Santiago a Valparaíso, terminación de los tajamares del río Mapocho, terminación de la Real Casa de la Moneda, la Catedral de Santiago y la fundación de varias ciudades. De su relación con Isabel Riquelme nació el libertador Bernardo O'Higgins. Vivió entre 1720 y 1801.
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2: Épale, Guaypa, siempre nosotros los chamanes médicos ancestrales en vivo y en directo, fortaleciendo, ayudando, saludando tanta personita que nos escribir, que nos llamar. Amigos que nos están escribiendo hoy martes primero de este mes de septiembre que ya comenzar. Saludar a todos mis amigos que nos llamar desde Arica, recordando nuestra próxima visita, martes 15 de septiembre, nuevamente en Arica. Amigos que nos están escribiendo, que nos están llamando de Muermo, de Maullín, de Calbuco, próximamente estaremos dando la dirección de dónde atender. No, de dónde no, porque hay que atender ya muchos años. ¿Cuándo atender en sus ciudades? Amigos de Coyhaique, lunes 28, martes 29, nuevamente ahí en Coyhaique. Y en Puerto Aysén, miércoles 30. Saludar a tanta personita que nos llamar, que nos escribir, llenos de dudas, de temores. Nos escuchan en la radio, nos ven en la televisión, nos seguir en redes. Eso llenar nuestra alma de felicidad, de contento, porque saber que estamos haciendo buena la obra. Volver a repetir, saludar a tanta personita que nos está escribiendo, que nos está llamando. Saludos del Taita Tarcisio, el jefe Sachalamán, el curandero indígena, que muchos años está con nosotros acompañándonos en esta radioemisora. Usted querés llamar, querés saber, querer hablar con nosotros para ver qué está pasando en su vida. 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Siempre prestos, preparados, nosotros los chamanes médicos ancestrales. ¿Cuántas personas nos llamar por penas de amor, por sufrimiento? Y no todo el que se va de su lado significa de que es un dolor. Hay rupturas que duelen porque las provocó la envidia, un trabajo puesto de maldad, un sortilegio que le quisieron acabar su amor. Pero también haber otras que simplemente son la vida acomodando lo que no era para usted. No toda pérdida en el amor ser un ataque espiritual. A veces también es protección que se disfrazar de dolor, porque Dios nos da lo mejor para cada uno de nosotros. Antes de pedir que alguien regrese, hay que preguntarse si esa persona sumaba paz a su vida o solo dejaba cansancio, tristeza. La fe no siempre trae de vuelta lo que se fue. A veces trae la fuerza para soltar sin rencor, sin rabia, sin dolor. Sanar no es olvidar rápido, es dejar de esperar que alguien vuelva para poder ser feliz. Es necesario soltar, es necesario saber que no haber nada imposible, para el que tener fe y creer en Dios. 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

0: tiempo en la radio Ceroro y vamos prontamente con la persona que está en línea. Bienvenido a nuestro programa. ¿Y cuánto hace que nos escucha?
1: Hace como más de un mes.
0: ¡Qué bueno! Ya hace un mes nos escucha y eso nos gusta, que lleguen nuevas personitas a nuestra sintonía. A ver, dame prontamente la fecha de nacimiento.
1: El 11 de marzo del 7.
0: 11 de marzo de 1957. A ver, disculpadme. Concéntrese pensando en usted mientras vemos con los huesitos, con las caracolas, qué está pasando en su vida. A ver, contemos. ¡Ira! Tramante, tramante, callamán. Punto yo no irá celereta. Celereta, mafasalanta, manitú. Chango. A ver, lo que está viendo en la tirada de estos huesitos es que me marcaron muy juntos a la caracola. Y esto me mostrar lógicamente una mujer casada. ¿Cuántos años hace que se casó?
1: 39.
0: 39 añitos, qué bueno. A ver, deme la fecha de nacimiento de su esposo.
1: El 22 de marzo de 1958.
0: 22 de marzo de 1958. A ver, lo que estás viendo, por un lado, dele gracias a Manitú Dios, que no hay porquería, no hay daño en ustedes. Yeah. Espero, estás viendo como problemas a su salud, como que muchos temas delicados a su salud, y eso me preocupa. Pero le repito, no es un daño, ni es porquería, ni brujería. ¿Ustedes habían pensado que le habían hecho algo?
1: Sí.
0: Ah, para que se dé cuenta que nos gusta despejar las dudas, los temores de las personas que nos llaman, que nos dan la oportunidad. Y gracias a Dios, que vuelvo y repito, no es un daño, no hay por qué preocupar.
1: Ya.
0: Bueno, no hay por qué preocupar entre comillas, porque la salud siempre debe tenerle preocupación. Además de estar viendo como que las piernas, la columna, desafortunadamente veo como poco movimiento a su cuerpo. Yo creería, según lo que está viendo, como una parálisis. ¿Y usted ya lo llevó al doctor?
1: Sí, es que él tiene trombosis.
0: Ah, efectivamente. Y por eso veía poco movimiento. Y dígame una cosa, ¿le están haciendo terapia?
1: Sí, pero ha tenido poca mejoría.
0: A ver, yo necesito verlo cuanto antes porque veo situaciones negativas a la salud de esta persona y desafortunadamente cada día su salud de mal en peor.
1: Ya, es que no puede caminar.
0: Sí, lo sé, que no poder caminar muy bien, pero tráigame la orina y una foto de él.
1: Ya.
0: Lo que pasa es que necesito prepararle unos ungüentos para los músculos, para los huesos, las articulaciones, para que usted si pueda, cuando pueda le haga una friega, que le frote mucho la columna y tratar de ayudarle a su cuerpecito.
1: Ya.
0: Ahora, también está viendo que lo que más le molesta es el sistema nervioso, estar viendo, vuelvo y repito, los músculos, los huesitos, eso es bastante delicado.
1: Sí, es que tiene el lado izquierdo que no puede.
0: Sí, lo sé.
1: Ya.
0: Pero no es daño ni brujería, por eso le decir que la espero cuanto antes.
1: ¿Puede ir cualquier día?
0: Lo más rápido, mujer. ¿O es que usted quiere que él siga así?
1: No.
0: Entonces la espero cuanto antes, llame y separe la hora.
1: Ya.
0: Un abrazo y muchas bendiciones.
1: Gracias, hasta luego.
0: 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Y continuamos prontamente con el programa de la medicina tradicional indígena. Bueno, con el programa no, con su programa, porque ustedes son los que hacen de este programa que sea más ameno, más interesante y donde nos dan la oportunidad.

0: oportunidad de tratar de demostrarnos con nuestro conocimiento y ver que con la ayuda de Dios no hay nada imposible. Pero bueno, vamos prontamente con la persona que está al aire, porque ya saben que el tiempo a veces en la radio, a veces no, siempre el tiempo en la radio es oro. La persona que está en línea, hola, ¿aló?
1: ¿Aló?
0: Bienvenida a nuestro programa de Nosotros los Chamanes. ¿Y cuánto hace que nos escucha?
1: Harto tiempo, como 4 meses.
0: ¿Cuatro meses? Ah, qué bueno, ya tiempecito. ¿Y qué es lo que más le gusta del programa?
1: Los testimonios que dan.
0: Los testimonios. ¡Qué bonito! Y eso porque las personas, gracias a Dios, nos dan todas estas palabras bonito, porque lo viven en carne propia, o como se dice, porque lo probaron y por eso nos refieren, por eso nos recomiendan, porque saben que estamos haciendo buena obra. Pero bueno, deme su fecha de nacimiento.
1: El 13 de noviembre de 1970.
0: 13 de noviembre de 1970. A ver, concéntrese pensando en usted mientras tira los huesitos y las caracolas, a ver en qué poderla ayudar.
1: Ya.
0: ¡Ira! Tramante, tramante, callamán. Con toyonoira celereta, celereta mafasalanta, manitú. ¡Chango! ¡Ítale, guaita! A ver. Los huesitos y las caracolas me están mostrando cosas negativas y por eso han habido muchos problemas a su salud. Y eso significa que hay mucho decaimiento, cansancio, ya como ganas de no hacer nada, su sistema nervioso lo está viendo como alterado, no debe estar durmiendo bien, debe estar sintiendo como un hormigueo, puede ser como a las manos, como a los brazos.
1: Sí.
0: Y esto debe significar que la circulación está mal, su sangre debe estar muy gruesa, debe estar comiendo muchas harinas, muchas azúcares, se le puede estar durmiendo alguna parte de su cuerpo, puede ser la derecha, y desafortunadamente otro tema que me preocupa. ¿Lo anotaron?
1: Sí.
0: ¿Y cuánto hace que le pasa esto?
1: 4 meses.
0: 4 meses. ¿Y usted ya fue al doctor?
1: Sí.
0: Porque estar viendo que desafortunadamente en su salud hay muchas cosas que son muy malas y le diría que no le han encontrado nada.
1: Sí.
0: Estar viendo que puede haber un ligamento a su vida, un amarre, y ve otras cosas que no la dejan evolucionar. Y este huesito junto significa que ser una mujer casada.
1: Sí.
0: ¿Cuánto tiempo?
1: 12 años.
0: 12 años.
1: Sí.
0: Qué bueno, pero desafortunadamente veo personas que estaban como interpuestas en su matrimonio antes de que ustedes se casaran.
1: Sí.
0: Pero bueno, entonces debe tener mucho cuidado con su salud, porque estar viendo o estar captando mejor que su salud se ha venido deteriorando. Hay muchas situaciones que me preocupan. También estás viendo que usted me quiere preguntar algo.
1: Tengo un juicio y que me gustaría saber si me va a salir bien o no.
0: A ver, déjeme ver los huesitos, porque desafortunadamente las negatividades o porquerías que le están haciendo casi traban todo lo que una persona quiera.
1: Ya.
0: A estar viendo como situaciones poco evolutivas, estar viendo que mucha traba, por eso tanto tiempo con ese juicio y nada de respuestas esperanzadoras. Estar viendo bastantes cosas negativas, ¿es así o me equivoco?
1: ¿Pero usted dice que hicieron un daño?
0: A ver, por eso le estar diciendo que hay un daño, ya le había explicado que había un daño, por eso le pregunté. No se me ponga nerviosa, porque lo importante es su evolución. Yo sí le pido que llame ya y pida una hora urgente, y lógicamente tiene que hablar. Tiene que decirle a la persona que le conteste que habló conmigo y necesita una hora prioritaria. Necesito verla para ver cómo poder ayudarla para que ese juicio salga favorable lo antes posible. ¿Listo?
1: Ya.
0: Pero lo más importante es tratar de ver un tratamiento para su salud.
1: Ya.
0: La espero cuanto antes. Abrazos y muchas bendiciones.
1: Ya, gracias.
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0: agradecido de tanta personita que nos escribir, que nos llamar. 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Un abracito en distancia, que Dios me lo llene de muchas bendiciones, de armonía, de paz, de mucha la felicidad.
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2: 21 horas, 23 minutos.

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3: 22 horas, un minuto.
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9: 23 horas, 2 minutos.
10: Forjadores de Chile. Personajes que han influido en la formación de nuestro país. La destacada participación social y política que alcanzó Mateo de Toro y Zambrano en la historia patria culminó con el privilegio de constituirse en el jefe del primer gobierno chileno, con cuya administración se dio fin al periodo colonial y el punto de partida a la etapa de independencia. Fue designado presidente de la primera junta de gobierno el 18 de septiembre de 1810. Sin embargo, sus funciones no se prolongarían por mucho tiempo. Con 83 años y la salud quebrantada, además de la pérdida de su esposa en diciembre de 1810, su cansado cuerpo no pudo más. El 27 de febrero de 1811 fue sepultado junto a su esposa en la iglesia de la Merced con los honores militares y civiles correspondientes. Al contrario de lo que muchos creen, nació en Santiago de Chile el 20 de septiembre de 1727.

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Recuerdas a la forma en que recoges tu pelo, anillos de Saturno en tu coletero. Al tiempo que se escapa que quieres congelar, al mismo tiempo que en tu corazón comienza el deshielo. A la mirada a la que llamas hogar, a ese aplauso de pestañas entre los parpadeos, al titubeo de tu voz al cantar, al regodeo de dos lenguas que se muerden para no gritar.

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0: Es la 1:00 a.m, 49 minutos.
1: Compadre Romeo, dígame qué usted va a hacer con esa suegra suya.
2: Bueno, esto no se sabe dónde vayas a parar.

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1: Son las 2 de la mañana, 55 minutos.
2: Vos te iban a enamorar, después puedes enamorarte. Te digo que ese es Lauro.
3: No me quiero enamorar.

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0: Son las 6 de la mañana, 16 minutos.
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2: Son las 7 de la mañana, 7 minutos.
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5: Corte de Apelaciones de Coyhaique rechaza recurso de nulidad y confirma condena por tráfico de drogas ilícito perpetrado en el mes de mayo del año pasado en la comuna de Coyhaique. Organizaciones oncológicas de Aysén se manifiestan en estado de alerta ante lentitud de los proyectos comprometidos a estas agrupaciones. Más de 13.800 pensionadas y pensionados de la región de Aysén recibirán aguinaldo de Fiestas Patrias 2026.
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2: Son las 7 de la mañana, 11 minutos.
5: ¿Cómo están? Buenas tardes, bienvenidos, bienvenidas. Estamos dispuestos para entregarles las informaciones, ello en detalle, desde nuestro departamento de prensa, la sala de redacción encargada de ofrecernos la edición de Diario Noticias para llevar a ustedes el acontecer en la región de Aysén. Nos indica en esta presente edición que la Corte de Apelaciones de Coyhaique rechazó el recurso de nulidad interpuesto por la defensa en contra de la sentencia que condenó a Mario Esteban Latorre Muñoz a la pena de 7 años de presidio efectivo, accesorias legales y multa de 50 UTM en calidad de autor del delito consumado de tráfico de drogas ilícito perpetrado en el mes de mayo del año pasado en la comuna. En fallo unánime, la primera sala del Tribunal de Alzada, integrada por los ministros Natalia Rencoret Oliva, Pedro Castro Espinosa y el fiscal judicial Jaime Álvarez, descartó error de derecho a la sentencia recurrida, dictada por el Tribunal de Juicio Oral en lo penal de Coyhaique. Por tanto, se resuelve que se rechaza sin costas el recurso de nulidad interpuesto por el abogado defensor en contra de la sentencia definitiva de fecha 18 de mayo del año 2026 dictada por el Tribunal de Juicio Oral en lo penal de Coyhaique y, en consecuencia, el referido fallo no es nulo, como tampoco el juicio al que le dio término, cierre de comillas. El fallo ratificado dio por acreditado entonces, más allá de toda duda razonable, que el 8 de mayo de 2025 personal de la sección OS-7 de Carabineros de Chile detectó en dependencia de la empresa FedEx de Coyhaique una encomienda que contenía 6.975 gramos de cannabis sativa, marihuana, la que fue sustituida para realizar una entrega controlada. Al día siguiente, alrededor de las 14 horas, Mario Esteban Latorre Muñoz, previamente concertado con otro sujeto, también condenado a 7 años de presidio efectivo y multa de 50 UTM, concurrió a bordo de un vehículo hasta la empresa de encomiendas, vehículo en el cual permaneció mientras su acompañante retiraba el paquete con la droga sustituida, para luego abandonar ambos el lugar. Al ser fiscalizado por personal policial, emprendieron la fuga por diversas calles de Coyhaique y arrojaron la encomienda desde el vehículo para finalmente ser detenidos en calle José Miguel Carrera.
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2: Son las 7 de la mañana, 14 minutos.
5: Ponga atención en el siguiente inicio de la información porque entusiasma a todos. Trail Running Coyhaique rompe la estacionalidad, generando impacto económico directo de 54 millones de pesos para la comuna. Claro, porque la competencia, que reunió a 500 corredores, atrajo a cerca de 300 visitantes externos y que generó un estimado de 600 pernoctaciones adicionales durante el mes de agosto, fortaleciendo así el movimiento de hoteles, restaurantes, comercio y servicios turísticos en la capital regional. El deporte se consolida entonces como una herramienta para dinamizar la economía local y enfrentar uno de los principales desafíos del turismo en Coyhaique, la estacionalidad. Así lo ha demostrado el impacto estimado del Trail Run Coyhaique 2026, impulsada por la Municipalidad de Coyhaique y que, en su cuarta versión, reunió a 500 corredores con aproximadamente 150 participantes provenientes de otras regiones del país. considerando un acompañante promedio por cada corredor externo. Bueno, así se estima que el evento movilizó alrededor de 300 visitantes externos quienes durante su permanencia o estadía generaron actividad en distintos sectores de la economía local. De acuerdo con los antecedentes contenidos en la minuta de impacto turístico, Coyhaique cuenta con aproximadamente 2.211 camas turísticas, mientras tanto que agosto corresponde a un periodo de temporada baja todavía. En este contexto, la llegada de los visitantes asociados al trail running habría significado cerca de 600 pernoctaciones adicionales, considerando una estadía promedio de 2 noches. El análisis estima entonces que durante los días vinculados a la competencia, las pernoctaciones podrían haber alcanzado aproximadamente 940 frente a cerca de 340 en un escenario referencial de temporada baja, equivalente a un aumento estimado de 176%. La producción del Trail Running Coyhaique 2026 significó una inversión aproximada de 30 millones de pesos a partir del flujo turístico generado por los visitantes externos. Así se estima un impacto económico directo cercano a los 54 millones de pesos distribuidos principalmente entre alojamiento, gastronomía, comercio, transportes y servicios turísticos. El alojamiento concentra cerca de 20 millones de pesos, mientras que los restaurantes alcanzarían aproximadamente 18 millones de pesos. A ellos se suman 4,8 millones de cafetería, es decir, invertidos en pesos, 4 millones de pesos en cafetería, bebidas, snack, por ejemplo, 4,5 millones de pesos en transporte y combustible, otros 4,5 millones de pesos en comercio local y aproximadamente 2,25 millones de pesos en actividades y servicios turísticos. De esta manera, por cada peso invertido en la producción del evento se estima un retorno de 1,80 pesos en gasto turístico directo, sin considerar otros efectos asociados como el consumo de los corredores locales, inscripciones, contratación de proveedores o incluso impactos económicos indirectos. Por ello, el alcalde de la comuna de Coyhaique, Carlos Gatica Villegas, destaca que el crecimiento de la competencia responde a una estrategia municipal y que busca posicionar el turismo deportivo regional como un nuevo motor para la comuna.
11: Esta es una actividad que creamos como municipalidad a través del programa Fomento que financia nuestro gobierno regional. ¿Para qué? Para romper la estacionalidad, para ser del turismo deportivo uno de los pilares del desarrollo de nuestra comuna. Y esto también lo concatenamos con nuestros productores, siendo que esta carrera partió teniendo 40 corredores desde fuera de nuestra región y hoy día ya...

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En bicicleta. Así partimos andando para estar más cerca de ustedes. ¿Cómo están? Bienvenidos, buenos días en esta segunda sesión, segunda invitación para estar en torno a nuestra programación acompañándoles.

durante las primeras horas de la jornada y así esperamos durante todo el día. Algunos acusan ser auditores habituales, es decir, permanentes. Así es que muchas gracias por esa fidelidad, de todas maneras. A quienes están ya muy, y si no, semiatentos a el dial. 1 grado la temperatura con neblina, niebla en algunos sectores, neblina propiamente tal. Allí esparcida también la agua nieve, las techumbres en distintos sectores, en los suelos de Coyhaique y alrededores. Agua nieve que, si no nos sorprendió, estaba sobre aviso. Durante la tarde y noche ya comenzó la caída de lluvia con agua nieve y se mantuvo por algunas horas, lo que permitió, bueno, esta mañana todavía esparcida en algunos sectores. Calles cortadas por trabajos, personal trabajando en diferentes sectores urbanos de Coyhaique, que estaremos dando cuenta de ello. Mencionamos la temperatura, 1 grado, a esta hora actualizamos para verificar su efectividad. Precipitaciones se anunciaría 0%, vamos a revisar inmediatamente, aunque las gotas de lluvia continuarán durante la mañana de hoy, con una máxima que podría llegar hasta los 7 grados, me dice. Vamos a verificar de inmediato la máxima ya anunciada para hoy. En Coyhaique, sobre todo, zona urbana y alrededores, sí, entre los 7 y 8 grados en ambas zonas, con día mayormente nublado, la niebla y neblinas se irá hacia lo alto para permitir mayor visibilidad durante la mañana. Precaución. Claro, cielos parcial deberían acompañarnos a partir ya prácticamente de ahora para luego, después, pasadito el mediodía a las 14 horas, permanecer con cielos completamente despejados, a la contrariedad y la diferencia de la jornada anterior, para este día miércoles 2 de septiembre. Así, cielo sobre parcial hasta el término de la jornada. Inmediatamente después de esta hora debería estar más o menos haciendo ese efecto. Comprobaremos. Con 1 grado y una máxima de 7 estaremos durante este miércoles. Así partimos, así comenzamos en la jornada de hoy, saludándoles a ustedes también. Avanza el tiempo horario, 8 de la mañana con 27 minutos, 8:27.

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Si escucha estas canciones es porque se las hemos enviado nosotros, y si se las hemos enviado es porque queremos destacar lo mejor de lo nuestro, intérpretes de la región. Ya luego avanzaremos con otros. Faltan 23 minutos para las 9 en esta mañana. Segundo pie, segundo bloque, después de este anticipado, saludándoles a ustedes y en la continuidad con los datos que interesan también en las condiciones meteorológicas, vienen la interpretación y saludo bienvenida con nuestros auspiciadores. Retomamos antes de ello, tal cual, aquello que nos indica también las condiciones meteorológicas para estar atentos. Dentro de la velocidad del viento, que se mantiene a esta hora con 8 kilómetros por hora, esperamos se mantenga durante la jornada hasta los 10 y 13 kilómetros. Pasado el mediodía ya se empina a los 18 kilómetros, habrá un poco más viento notorio en los sectores de Coyhaique y alrededores, para declinar inmediatamente en horas de la noche. Atención, porque aquí la calidad del aire nos manifiesta dañino para grupos sensibles en la jornada de hoy. Dañino para grupos sensibles. Es decir, los miembros de grupos sensibles podrían experimentar efectos en la salud. El público en general tendría menos probabilidades de verse afectado, según el informe. Bajo es el nivel de índice UV. No se requiere protección en este sentido. Así completamos también este dato, que esperamos sea bien recibido y de interés para ustedes. 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Pase usted adelante. Estacione su vehículo. Amplio estacionamiento. 8:42. 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
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Ya luego, falta poco, a las 9 de la mañana y durante el día. 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

9 minutos ya faltan para las 9 de la mañana. Avanzando a paso normal en realidad, ahí yendo con canciones, datitos de interés. El primero, las condiciones meteorológicas, aquello que redunda sobre todo en este dato para el efecto de actividades, que es lo que va a ocupar el día en Coyhaique y el contorno y alrededores. Ampliamos también, por supuesto, con el servicio e información desde la Dirección Meteorológica de Chile, contigo a través del tiempo, y la Dirección General de Aeronáutica Civil en la región de Aysén. Nos abren mayor oportunidad para conocer el estado del tiempo en toda la región. Melinca, visualizamos de inmediato según el dato para la edición de hoy, miércoles 2 de septiembre. En Melinca con 6 grados a esta hora, una mañana un poco helada para los melincanos y melincanas. Sí van a esperar una máxima de hasta 11 grados, nubosidad parcial, escasa nubosidad para la tarde y en la noche cielos despejados, en la zona del litoral, allí en Huaytecas, alrededores, en Repollal. Saludos a nuestros auditores ahí en Repollal. Nublado y chubascos de agua a nieve débiles se mantendrán durante la mañana en Lago Verde. Nos inclinamos a la zona norte, interior, región de Aysén. Y nublado y chubascos aislados durante la tarde, como también en horas de la noche para hoy día miércoles. Lago Verde, Puerto Cisne, Puerto Aysén y alrededores. Vamos con nublado, claro, con bastante nubosidad hoy día. Durante todo el día prácticamente. Menos nubosidad y nublado en la noche. Parcial. 7 grados la máxima. Oportuna información para el desarrollo de las actividades. A quienes en movimiento permanecen entre Puerto Cisne, Puerto Aysén. Y aprovechamos de saludar a Mengual, Manigual, pasando por ahí. Pues, hola, buenos días, vamos directo a Puerto Chacabuco. Imagínense, nos queda ruta todavía para volver a Coyhaique. Sí, hemos vuelto ya. Y estamos con 1 grado todavía en Coyhaique, con niebla en algunos sectores, neblina en otros, según se verifica. La máxima 8 grados, nublado parcial durante el día, menos nubosidad para la tarde y despejado también en la noche, similar a lo anterior. Uf, donde hay poca visibilidad, niebla, heladas además, completamente nublado. Va a estar, bueno, por parte en la mañana, va a estar parcial de todas maneras, es en Balmaceda, con menos 2 a esta hora, allí en Balmaceda. 7 de la máxima, nubosidad parcial, escasa nubosidad para la tarde y la noche. Desde Balmaceda, vamos al saltito de Puerto Ingeniero Ibáñez. Hay zonas y sectores nevados, ¿eh?, ahí en ese tramo. Balmaceda, Coyhaique, Ibáñez. Nubosidad parcial y heladas. También escasa nubosidad durante todo el día. Máxima 7 grados, fresquito va a estar ahí en Balmaceda. También 7 grados en el Puerto Ingeniero Ibáñez, con las mismas condiciones meteorológicas. Chile Chico, un poco más de 9 grados, se eleva la máxima. Nubosidad parcial, heladas durante la mañana. Completamente despejado para la tarde y parcial en la noche. En la comuna de Cochrane y alrededores, nubosidad parcial y heladas también. Y nubosidad parcial para la tarde, al igual que la noche, escasa nubosidad. 0 grados a esta hora, heladita está, claro. Y la máxima solo de 6 grados. También en Caleta Tortel, 6 grados, igual que en Villa O'Higgins, en ambos sectores con chubascos aislados para la noche. No así en el día, nubosidad parcial durante todo el día. Mañana los chubascos van a estar presentes todo el día en Caleta Tortel. En Villa O'Higgins, nubosidad parcial y heladas a esta hora, 1 grado. En la tarde alcanzará la máxima de 6 grados con mayormente nublado. Nublado, chubascos de agua nieve débiles durante la madrugada. Debe cesar esta condición en la mañana para mantenerse con cielos nublado, parcial, abundante nubosidad. Y se va a completar nubosidad completa, cubierto. Va a estar Villa O'Higgins y además con lluvia para mañana en la tarde, jueves. Nublado y chubascos aislados en la noche de este día próximo. Hoy, máxima 6 grados. Aprovechen la situación de cielos parcial durante todo el día. Faltan 4 minutos para las 9. A quienes se interesen ahí el crono, atentos a la hora reloj.
8 de la mañana con 56 minutos en Aysén y Magallanes. En el resto del territorio nacional, las 7 de la mañana con 56 minutos.

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2: Casi el 80% de los estudiantes que rindió la PAES de invierno mejoró sus resultados respecto a procesos anteriores, registrando un alza promedio de 42,6 puntos en sus puntajes para la admisión universitaria. El gobierno ingresó un proyecto de ley al Congreso para postergar en 12 meses la entrada en vigencia de la nueva Ley de Protección de Datos Personales, fijándola para diciembre de 2027, con el objetivo de dar más plazo a la instalación de la Agencia de Protección de Datos y permitir la debida adaptación de las empresas. El gobierno confirmó la fecha de pago del bono logro escolar 2026 para septiembre, beneficio no postulable destinado a estudiantes vulnerables de entre quinto básico y cuarto medio con destacado rendimiento académico.
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9: Forjadores de Chile. Personajes que han influido en la formación de nuestro país. La destacada participación social y política que alcanzó Mateo de Toro y Zambrano en la historia patria culminó con el privilegio de constituirse en el jefe del primer gobierno chileno, con cuya administración se dio fin al periodo colonial y el punto de partida a la etapa de independencia. Fue designado presidente de la primera Junta de Gobierno el 18 de septiembre de 1810. Sin embargo, sus funciones no se prolongarían por mucho tiempo. Con 83 años y la salud quebrantada, además de la pérdida de su esposa en diciembre de 1810, su cansado cuerpo no pudo más. El 27 de febrero de 1811 fue sepultado junto a su esposa en la iglesia de la Merced con los honores militares y civiles correspondientes. Al contrario de lo que muchos creen, nació en Santiago de Chile el 20 de septiembre de 1727.
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Ahí estaba fresquito desde la Patagonia, así como es el estilo de Mani Mani, que estuvo con nosotros en la presentación de este verdadero, tremendo, maravilloso homenaje a un gran cantante mexicano, Emmanuel. Toda una secuencia, un mix de canciones. Las 9 con 16 minutos, 9:16, ya luego vamos a estar con la cita permanente en la mañana entre todos durante la semana con la doctora Valentina Rearte Ibar, cirujano dentista, máster en terapia neural médica y odontológica, con temas interesantes para el bien de la salud de todos. Profesionales en conversación, en servicio a la comunidad. La comunicación ideal, esperamos, desde Radio Ventijeros, la 97.7. A propósito de 9 con 17 minutos, 9:17 en la mañana entre todos. 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Las ofertas se las vamos a mencionar y reiterar durante la mañana, así es que atentos. 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Ya está, pues, en...

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Nos quedamos juntos a esta hora, pero antes es la hora del desayuno. Ah, no diga, ya tomó los amargos. Bien, pero lo primero de la mañana. Uno, dos, tres, matecino, o a lo mejor más, que nos metemos. Y quizás si, bueno, a esta hora, por ahí alguien le va a saludar, mate, mi mate. Oiga, ¿con qué? ¿Algo dulce o algo salado? Me pillaste, que no, nunca que lo pillen. 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La mañana, entre todos. Vamos a un poquito de interés en datos informativos. La prensa ya está dispuesta. Papel digital, diarios electrónicos. Avistamos de inmediato la portada, adelantando un poco aquel interés de conocer la actualidad local, regional, en base al periodismo escrito. Y ahora, con la actualidad tecnológica, usted va a poder ver allí los videos, las muestras, escuchar las conversaciones, en fin, ver, escuchar y leer. Bomberos acude a llamado de emergencia en Valle Simpson, titulares de portada para hoy, última hora. Atropello de peatón movilizó a unidades de emergencia en Coyhaique. Camioneta volcó en sector Laguna Chihuahua de la ruta 7 Sur. Aysén finaliza la vida de la merluza austral. Conductor sorprendido ebrio en ruta Coyhaique-Balmaceda quedó libre y con licencia vigente. Suboficial mayor de carabineros, liderazgo, doctrina y vocación. Cochrane celebra Día del Campesino con reconocimientos a familias y emprendedores rurales. Otro de los titulares que muestra la portada del diario regional Aysén. Subdere destaca iniciativas e inversión del PDC 2.0 en la región de Aysén. Abre un fondo nacional para financiar soluciones ambientales con mirada territorial. Estudiantes de O'Higgins, habla de la Villa O'Higgins, se coronan ganadora de concurso nacional de fomento de lectura. Aprueban 5.800 millones de pesos para transformar el entorno de la Plaza de Armas en Coyhaique. Estas y otras informaciones nos apronta ya la prensa local regional, el diario regional Aysén. Y alcanzamos en segundos también con la portada del diario El Divisadero, auténticamente regional. En la parte superior, incendio destruye vivienda en sector Valle Verde de ruta Aysén-Coyhaique. Aprueba millonaria inversión para fortalecer el sector campesino en Río Ibáñez. En la página 6, el detalle de esta información. Titulares de portada. Vapeadores ganan terreno entre adolescentes de Aysén. Encuesta revela que 3 de cada 10 jóvenes los han utilizado. La encuesta mundial de...

tabaco en jóvenes alertó entonces sobre el aumento del consumo de cigarrillos electrónicos, sobre todo en estudiantes de 13 a 15 años de edad, en la región de Aysén, superando incluso al uso de cigarrillos tradicionales. Corte de Coyhaique confirma condena de 7 años de cárcel por tráfico de drogas y rechaza recurso presentado por la defensa. Titulares de portada: hombre de 62 años es formalizado por abuso sexual por sorpresa a una joven de 20 años de edad. Problemas de gestión y clima laboral remueven al director del COSAM de Puerto Aysén. Información actualizada en la página 8, el detalle en las páginas de el diario regional de Aysén. Con amplia fotografía, 1, 2, 3, 4, 5 rostros ahí, tipo collage, agrupaciones emplazan a, dicen más que a, agrupaciones emplazan. Los pacientes con cáncer no pueden seguir esperando, es lo que manifiestan. El detalle en la página 7.

0: Las 9 de la mañana y 30 minutos, avanzando en tiempo horario, para estar quizás, lo decimos también simbólicamente, más cerca de cada uno de ustedes, al interior del vehículo, en casa, en el lugar de repartición, en el negocio, en el lugar de trabajo, en fin, donde quiera que se encuentre, esperando viajantes, viajadores, que les vaya bien y que tengan un buen día. Vamos a nuestros compromisos, a la vueltecita regresamos ya.
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0: La 9:36, tiempo horario, avanza y continúa el movimiento cada segundo, ¿no? Así la lluvia que ya ha cesado, me parece, a ver si me cuentan los auditores. Usted, doctora, ¿cómo está la lluvia desde el sector Alto Acoyaique?
1: Allá había nieve.
0: Ah, no solo lluvia, nieve.
1: No, nieve.
0: ¿Nieve aposada ya?
1: Sí, un poquito, eso sí.
0: Pero nieve.
1: Sí,
0: desde anoche.
1: Esperemos que no se escarche.
0: De todas maneras. Bien, pues ya estamos con la doctora Valentina Rearte Ibarra, cirujano dentista, máster en terapia neural médica y odontológica, con atención permanente en clínica Condel. Fono de contacto, +569-7465-2647. Bien, doctora, buenos días, bienvenida.
1: Hola, buenos días, muchas gracias.
0: Ya estamos preparaditos. ¿Hoy día el tema que nos trae?
1: Sí, hoy día vamos a hablar de lo que son las neurociencias a grandes palabras.
0: Neurociencia.
1: Y también vamos a hablar un poco más de lo que me dedico yo, que en este caso va a ser la neuroterapia, que engloba también a la terapia neural.
0: ¿Y qué es la neurociencia en realidad?
1: Sí, la neurociencia, bueno, va a ser todas las disciplinas encargadas, bueno, ¿ya? Disciplinas científicas encargadas en el estudio de lo que es el sistema nervioso en toda su cabalidad, complejidad. Estamos hablando de la estructura anatómica, de la función bioquímica, de todas las patologías que existen en el sistema nervioso, y también la interacción de todo este sistema complejo con el área social, que va a conducir a la conducta humana, ya que va a entregarnos la interacción del sistema nervioso con el medio, el reflejo de lo que es la sociedad actual. Entonces, harto lo que engloba la neurociencia, no solamente la parte que ustedes piensan que estamos en un laboratorio tal vez escondidos, como no, las áreas sociales, la psiquiatría, la psicología, todo lo que va a explicar la conducta humana y también la patología del sistema nervioso, desde el cerebro, el sistema nervioso central y lo que ustedes también ven como la imagen de los nervios periféricos, todo. Eso es la neurociencia en grandes palabras.
0: Es decir, el estudio de nuestro sistema nervioso, en realidad, ¿no?
1: Exacto, sí, el sistema nervioso completo, incluido el cerebro, que vamos a ver varios como puntos grandes, que va a ser el aprendizaje, ¿cierto? Uh-huh. Que obviamente va a estar ligado al sistema nervioso. Todo lo que engloba la mente humana con sus complejidades de también patologías, ¿cierto? Los procesos de la cognición, o sea, la inteligencia, también está ligado al sistema nervioso con nuestras emociones. Como que nadie, como todos lo olvidan, así como que las emociones no se tomaran en cuenta, pero gracias al sistema nervioso nosotros podemos sentir, ¿cierto?
0: Claro.
1: Y la conducta del ser. Entonces, ¿por qué la conducta? Porque desde que somos muy chiquititos, que el sistema nervioso va captando todo a nuestro alrededor y va generando tanto la personalidad como la conducta de cada ser humano, ¿ya? De lo que va a desarrollarse cuando va a ser grande. Así como grandes traumas emocionales pueden surgir, también grandes habilidades y aprendizajes.
0: Algo así como cuando estallamos, mostrándonos realmente cómo podría ser nuestro comportamiento. De aquí podría nacer, no sé, doctora, la palabra de neurótico, es decir, cuando el sistema nervioso ya está quizás exaltado, afectado.
1: Sí, por supuesto. O sea, al final, todo el tiempo el ser humano está intentando llegar al equilibrio, ¿cierto? Uh-huh. Estamos intentando de mantener la calma, intentando de sobrellevarlo todo de la mejor forma.
0: Claro.
1: Pero hay momentos, que yo creo que todos lo hemos visto en videos o en persona, que cuando una persona ya no lo logra esto y explota, entre comillas, y explota a veces de la peor forma, a veces con gritos, a veces son llantos, a veces crisis, que colapsan y llegan al hospital. Entonces,
0: o a veces una discusión también,
1: ¿no? Sí, a veces simplemente una discusión es bien acalorada. O vas a eliminar tu rabia tal vez contenida, pero lo importante es que la elimines, pero por favor, no con otra persona, sino que tal vez con una actividad física, ¿cierto? Hay una inmersión en la naturaleza, uno puede gritar, tal vez tirar toda la rabia que pueda sentir, porque la rabia acumulada también es mala.
0: Uh-huh.
1: y seguir con la vida, pues.
0: Claro, y aquí hablamos de un equilibrio dentro de lo que nosotros tenemos que tratar nuestro cuerpo humano, porque si es el sistema nervioso que nos permite tanta amplitud, ¿verdad?, de lo que va a significar nuestro comportamiento, bueno, el funcionamiento también es importante dentro de este equilibrio.
1: Sí, por supuesto. De hecho, la neurociencia siempre va a intentar de que el ser humano esté buscando su salud en este equilibrio dinámico, ¿ya? Siempre va a ser dinámico porque al final no somos personas que no nos pase nada. Siempre van a estar aconteciendo situaciones. A veces se juntan todas las cosas, ¿cierto? Todos me dicen, no, como que me llueve sobre mojado.
0: La nube negra.
1: Exacto, estoy como con la nube negra. Ya, pero siempre hay que pensar que es un momento, ¿cierto? Sí. Que la tormenta después pasa. Entonces a veces vemos todo oscuro, pero después va a pasar. Entonces la neurociencia va a buscar todas las herramientas que tengamos a nivel de la ciencia actual, moderna, para poder ayudarnos. Eso simplemente a que nosotros regulemos, a que nosotros volvamos a nuestro equilibrio más rápido y que, por ejemplo, esa rabia acumulada se pase más rápido y no esté por años. Yo sé de pacientes que me dicen, no, que yo llevo 20 años odiando a tal persona. Y yo digo, wow, o sea, una carga emocional muy gigante. Entonces, me ha pasado que, por ejemplo, con mi especialidad, que vamos a hablar también, que es la neuroterapia, viene la persona, me dice, ¿sabes qué? La siguiente sesión, no entiendo por qué, pero después de la sesión que hicimos, fui a hablar con mi hermana. Y yo le dije, ah, qué bien. Pero es que yo no hablaba hace 20 años con ella.
0: Claro.
1: Y yo quedo así, plop. Entonces, claro, lo que hicimos fue regular el sistema nervioso y lo que ella necesitaba era esa conversación para poder descargar esa tensión. Y me dijo que había sido todo súper bien, súper ameno. Bueno, a veces puede venir alguna conversación conflictiva, pero cuando uno regula el sistema nervioso, al final también regulas emociones, regulas también tu capacidad de comunicación. Es un todo, ¿ya? Porque el sistema nervioso es lo que nos ayuda a comunicarnos también. Sí, sí, que eso es muy importante que lo entendamos.
0: O sea, dentro de todo este sistema y funcionamiento, tenemos que tener bastante balanceada nuestras propias funciones, ¿no?
1: Sí, totalmente. Sí, hay, ahora que lo comenta, hay dos importantes funciones que son las más relevantes a nivel de la conducta humana, que va a ser el sistema nervioso que se llama parasimpático. Yo sé que suena extraño, pero es bastante simple, que funciona como con dos formatos. Uno, cuando estamos en alerta, así como muy atentos, y otra es cuando estamos relajados y estamos en proceso de siesta. Ah, yo le digo de siesta, de dormitar, de digerir, de paz. Entonces, cuando estamos en momento alerta, ¿qué pasa? Todo nuestro cuerpo cambia, aumenta un poco la presión de la sangre, o sea, puede subir la presión arterial, o puede aumentar las contracciones del músculo cardíaco, generando, por ejemplo, un poco de taquicardia. ¿Qué cosas nos ponen alerta? A veces, por ejemplo, el trabajo, a veces tenemos
0: un compromiso
1: importante, un viaje.
0: La espera de un familiar.
1: Exacto. Entonces, ¿qué es lo que está pasando ahora? Que el ser humano, gracias a todos los elementos tecnológicos, de comunicación, informáticos, está en alerta mucho tiempo y está como acostumbrado a vivir con esa alerta, que se transmite en una preocupación constante. Entonces, el sistema nervioso no está capacitado para estar todo el tiempo en esa alerta. Y estamos perdiendo la posibilidad de la relajación. Entonces los pacientes me comentan ahora, ¿sabe qué, doctora? Ya no puedo dormir como antes, o sea, me despierto toda la noche, o voy al baño, no puedo volver a dormir, estoy cansado todo el día, cansada. Entonces todas esas cosas son para mí sinónimos de que algo obviamente está desregulado en el sistema nervioso y hay que saber cómo modularlo, manejarlo, y dentro de eso obviamente está una de mis herramientas favoritas, que es la neuroterapia, que viene a ayudar a nuestro sistema nervioso a volver a encontrar ese equilibrio, porque la alerta la vamos a tener igual, pero claro, la idea es claro, que tú estás alerta y después vuelva a estado de tranquilidad.
0: Uno, alerta y tranquilidad. Un poco manejar, trabajar, saber qué.
1: Es que el cuerpo lo logre, porque uno quiere a veces. Me dicen, ¿sabes qué? Yo intento, hago mis respiraciones, intento de pensar en ovejas, lo que sea en la noche para dormir, y me doy vuelta y no puedo.
0: Pero eso de la respiración y contenerse, y en ese momento tratar, aunque sea difícil el momento, pido calma, a ver, aquí voy a ordenar. Una cosa de convencimiento, porque finalmente, doctora, creo... y tratando de entender, es el cerebro que de todas maneras se va a anticipar a todo este funcionamiento, que es el cerebro el que le va a enviar la información. Entonces, por ahí también, y me llama la atención, incluso aquí también, esto del nervio simpático y nervio parasimpático. Es decir, tenemos una zona de simpatía, que es la simpatía, es el agrado, el saber recepcionar. ¿No?
1: El sistema nervioso simpático es el que le explicaba, que se encarga de ponernos en alerta, claro, y receptivos, como usted bien dice, o sea, estar muy atentos de todo lo que está pasando. Entonces, por eso le he explicado lo de la tecnología, o sea, el WhatsApp, el Instagram, redes sociales, mensajes. Todo el día estamos recibiendo mensajes, llamadas, comunicación. Entonces, todo el tiempo estamos alerta. Tengo pacientes que me dicen, yo no puedo bajar la alerta porque, por ejemplo... soy responsable de un grupo gigante de personas, que si algo pasa yo tengo que estar. Entonces yo no puedo poner mi celular en modo avión, yo no puedo hacer esto y esto y esto. Bueno, pero hay herramientas que le ayudan al sistema nervioso a que se relaje en el momento que tiene que hacerlo, ¿ya? Como le explicaba recién, no hay a veces posibilidad de que el paciente lo logre. Por eso que, bueno, dentro de la neurociencia también está la farmacología. Y en algunos casos sí hay que medicar a los pacientes para que logren bajar esta alerta y que vuelva el cuerpo a estar en un estado de relajación, de descanso. Pero ¿qué pasa? Que a veces se vuelven fármacos dependientes. Entonces yo, antes de llegar a la farmacología, como medicamento crónico diario, pruebo con la neuroterapia, que es para poder modular el sistema nervioso de una forma bastante poco invasiva, sencilla y muy eficaz, que es con las aplicaciones de anestésicos locales, ya que lo hemos hablado también, que viene a generar como un reseteo de este sistema nervioso de una forma muy sencilla, una forma muy utilizada, que es el anestésico. O sea, todos sabemos, casi todos nos han aplicado alguna vez un poquito de anestesia local, que es bastante poco invasivo y viene a ayudar al cuerpo a tener mejor equilibrio en esta respuesta que le explicaba de estar en estado de alerta y de estar relajados, porque la gente actualmente, como le explicaba, no logra relajarse. Claro. Eso es lo que está pasando.
0: Ahora bien, este equilibrio del sistema nervioso trae beneficios importantísimos, que puede ser inmediatamente, no sé si erradicar lo que nos está afectando, pero sí tener una calidad de vida mucho más holgada, tranquila, sí, fortalecida también, ¿no?
1: Exacto. ¿Por qué es tan importante esto? Porque el sistema nervioso interactúa, pero muy, muy estrechamente con el inmune, el sistema inmunitario. ¿Por qué pasa esto? Porque somos un todo, o sea, no hay nada que esté desconectado de nuestro cuerpo. Si es que, por ejemplo, a mí me duele, no sé, la mandíbula porque estoy bruxando, este bruxismo va a alterar también el equilibrio de todo el cuerpo, aunque esté ocurriendo en la boca. A eso me refiero de la interacción. ¿Qué pasa? Que si nosotros mantenemos un buen equilibrio del sistema nervioso, nuestras defensas van a estar trabajando perfecto. O sea, viene el virus de que están diciendo que ahora un brote de virus y todo. Si yo tengo un sistema nervioso preparado y tranquilo, el virus va a venir y lo voy a poder enfrentar de la mejor forma. La resolución va a ser rápida, efectiva y directa. Los medicamentos van a hacer efectos rápidamente. ¿Por qué? Tenemos una homeostasis inmunológica, que significa está preparado, está todo equilibrado y preparado para actuar ante cualquier agente patógeno. También, al tener un sistema inmune muy compensado, vamos a también tener controlado lo que es la inflamación sistémica, que también repercute en el daño, la inflamación crónica, a nuestras arterias, a los procesos digestivos, a la respiración, a todo en general. Entonces, se puede decir todo lo que son las moléculas encargadas de la inflamación sistémica, también van a estar muy decompensadas, muy bajo, como se podría decir, muy bajitas, y esto va a generar un sistema inmune mucho más fortalecido gracias a tener el sistema nervioso compensado o equilibrado. Entonces, eso de que los pacientes me dicen a veces, no, es que yo nací así, yo nací estresada y ansiosa, no me vas a cambiar.
0: Desde que tengo juicio.
1: Sí, y yo le digo, no la voy a cambiar, pero voy a hacer que su estrés dure menos. O sea, claro, que no sea todo el día.
0: Sobrelleve
1: sino
0: usted.
1: Que eso, que pueda situación. Sobrellevar la situación. No que, por ejemplo, que va a estar tranquila, pero después le dicen que el hijo reprobó la universidad, entonces se está acabando el mundo. Es que que lamentablemente tuvieron un choque en el cual solamente un problema material y se acaba el mundo de nuevo. Y se acaba por semanas y no pueden salir de eso. Al final, la idea es que tú vas a tener un evento, por ejemplo, incómodo, como un choque, tal vez vas a estar un día angustiado y al día siguiente ya se pasó, se soluciona, se buscan los caminos. Pero como le explicaba, hay gente que no lo logra. Entonces eso descompensa el sistema nervioso de una forma tan profunda que puede gatillar en enfermedades, que se puede expresar en un problema autoinmune también. Problemas así como la fibromialgia, que duele el cuerpo. Los doctores no entienden el porqué y le ponen un nombre, fibromialgia, o sea, usted se está causando los dolores, la mente le está causando el problema. ¿Y cómo tratamos la mente? Dentro de estas formas, para mí la más eficaz, sin medicamentos crónicos, o sea, sin pastillas, es la neuroterapia.
0: Correcto, y ahora bien, ¿y cómo funciona todo esto? Dentro de no sé, tratamiento, vamos con consecuencias. El uso de estos anestésicos que usted ha mencionado son locales.
1: Exacto. La neuroterapia aplica lo que son los anestésicos locales, pero no es solo eso. Uh-huh. Es también poder pesquisar dentro del ser humano que tengo enfrente como paciente cuáles son todas las cosas que están gatillando la desregulación.
0: Llegar al origen.
1: Llegar al origen del problema y hacerlo consciente. A veces el paciente lo ve el origen, sabe claramente, ellos me dicen, este es el problema. Ya, entonces igual vamos a buscar técnicas dentro de la conducta humana para poder tratar con ese origen y con esa raíz, porque a veces no se puede sacar la raíz del problema. A veces es, por ejemplo, un padre con alguna enfermedad terminal en el cual él es un cuidador. Eso gatilla mucha desregulación y ellos me dicen, yo no voy a dejar a mi papá un asilo, a mi mamá, por ejemplo, claro, yo me voy a hacer cargo hasta el final. O sea que yo voy a acompañar a este paciente hasta el final y hasta después también. Es un antes y un después. Entonces, para eso es la neuroterapia tan importante, porque vamos a ir viendo todas las formas en que este paciente va a recuperar su salud a pesar del dolor y la pena que está viviendo o a pesar de la angustia que tenga que sobrellevar, ¿ya? Y se puede. Y los cambios son radicales y en muy pocas sesiones, ¿ya? En parte del tratamiento va a venir con inyecciones, pero es una parte solamente. Si a alguien le da miedo, se puede tratar también sin la aplicación de anestésicos locales. Por eso que hablo de la neuroterapia, porque no es solo la inyección, es mucho más allá, ¿ya?
0: Oiga, qué importante para llevar una convicción y sobre todo un trato de equilibrio en la salud con una calidad de vida que uno sepa en realmente lo que está haciendo, porque tenemos conocimiento de una u otra manera, sobre todo a personas puntuales. ¿Quiénes? Usted mencionaba, por ejemplo, que cuando hay un papá con una situación terminal y tiene que haber un cuidador. Los cuidadores. Hay mucha gente que incluso su sistema nervioso ha ido en alto. Uh-huh. ¿Por qué? Porque me he fijado que, por ejemplo, un cuidador, una cuidadora, no solo es cuidadora, a veces está a cargo del movimiento. Entonces, hola, ¿cómo está? Ah, no, es que voy a comprar, es que voy corriendo, es que voy para acá, es que voy para allá. ¡Uy, mi mamá! ¡Uy, qué esto! ¡Uy, el cabello! ¡Uy, no le vaya a pasar! O sea, es una situación. Esta persona, a ver si me escuchan, están precisamente llamadas a conocer este sistema de equilibrio gracias a la neuroterapia.
1: Exacto.
0: Porque no están enfermas, sino que se van a convencer de que el ejercicio de su vida es lo que provoca toda esa tensión.
1: Exacto, sí. Pero y como usted lo dice, algunos lo tienen claro y otros no. Algunos no creen que eso está afectándolos, pero ahí uno con algunas técnicas también les vamos a ir mostrando por qué ocurre, ¿ya? Entonces no solamente ocurre en los papás, sino también con un hijo enfermo y cualquier persona dentro de la familia y un gran etcétera. También a veces no lo ven como enfermedad, pero también el alcoholismo, problemas de drogas, todo eso también son enfermedades y que van gatillando en una desregulación en toda la familia, ¿ya? Y muchas veces les cuesta mucho abrirse y poder contarlo por miedos tal vez, ¿ya? Pero lo importante es que la neuroterapia va a regular sí o sí al paciente,
0: ¿ya? ¿Podría utilizar, doctora, más que regular, va a regenerar? Porque dentro de toda esta aplicación de anestésicos locales diluido, ¿verdad?, que va al cuerpo. Usted en algún momento nos contaba que todo esto, bueno, era precisamente eso, regenerar nuestro cuerpo. Nuestros tejidos están sueltos, están con menor, no sé si necesario que sean elasticidad o en fin, hay varias situaciones ahí. Entonces, verdaderamente
1: tiene un potencial regenerador, sí, claro. 100%. Tiene múltiples beneficios, claro. Múltiples. Dentro de eso, el anestésico local se descubrió que tiene un potencial antiinflamatorio local, o sea, literalmente desinflama y hace que llegue más sangre al tejido que está afectado o está roto o está, por ejemplo, la fascia cuando se pega, está adherido. Entonces hace que todo esto se desbloquea, ese tejido, llega sangre, el cuerpo dice, oye, ¿qué pasó acá? ¿Por qué no habíamos ayudado a esta zona? Se regenera, como usted bien dice. Ese es uno dentro de los tratamientos. Claro. Y eso lo uso mucho para el manejo de cicatrices, por ejemplo, después de una cirugía grande. Se utiliza también, es una de las cosas que está ayudando la terapia neural o la neuroterapia.
0: Disculpe, doctora, sí. Es que aquí igual es importante poder tener presente que esta regeneración, esta reproducción o este nuevo armado, como corresponde a nuestro cuerpo, esté internamente, gracias a la neuroterapia. Es que quería clarificar, por ejemplo, cuando se aplica, no es que uno se sienta en las nubes por un rato, al contrario, porque es el cuerpo que se regenera, entonces tenemos allí la claridad, la seguridad y la tranquilidad mental.
1: Sí, por supuesto. Y como usted dice que se sienten por las nubes, igual es verdad que se sienten por las nubes. Uh-huh. Porque durante el efecto de la aplicación del anestésico local, el paciente se siente en un estado de flotabilidad, pero es momentáneo. Claro. ¿Ya? Porque se libera, eso es una liberación de la tensión acumulada por a veces toda la vida o muchos años que llevan cargando con, a veces, como le explicaba, cicatrices, eventos traumáticos como accidentes, a veces infecciones crónicas, a veces son problemas más profundos como emocionales o traumáticos. Entonces se genera a veces un desbloqueo, un reseteo neuronal, como ya lo están nombrando en varios papers, que son publicaciones científicas, en el cual vamos a normalizar el potencial de la membrana nerviosa, o sea, el nervio vuelve a funcionar como estaba antes del trauma, antes de la caída, antes de la cirugía, antes de las infecciones, a veces antes del coronavirus. Todo esto va generando a veces un antes y un después. El paciente me dice, ¿sabes que yo antes no me enfermaba, pero me pusieron la vacuna al coronavirus o me dio coronavirus y ahora me enfermo todos los años, 2, 3 veces, etcétera? Caí al hospital, nunca me había pasado. Podemos volver a un equilibrio del sistema nervioso mediante esta técnica que es la neuroterapia.
0: Es que no es quirúrgico, ¿no?
1: No es quirúrgico, entonces no, para mí es lo primero, es lo de base. Antes de introducir la farmacología, muchos pacientes vienen conmigo porque todos los médicos le dicen, es que tómate esa pastilla, probemos, y no quieren tomar la pastilla de forma dependiente, entonces quieren volver a estar adaptados de una forma natural. Este es un buen tratamiento para esos pacientes que todavía están como en la duda de si comenzar un tratamiento farmacológico que es más largo, o si quieren probar con un tratamiento de neuroterapia, que son breves sesiones. Yo hablo que yo en 2 o 3 sesiones yo ya tengo un efecto, yo ya tengo un pronóstico del paciente, o sea, yo sé si va a funcionar o no. Y por lo general, en mi consulta, en la mayoría de los casos, hay una mejoría significativa desde la primera sesión. Eso es lo que yo ya estoy viendo y de los que me están contando. Cuando hay un poquito más de resistencia, a veces es por un problema ya más severo, como por ejemplo alguna hernia grave, algún problema de artrosis bastante complejo. ¿Cuándo es la artrosis? Es cuando están chocando hueso con hueso. A veces el alivio viene, sí, pero no es tan significativo, ¿ya? Entonces ahí sí o sí se tienen que hacer tratamientos complementarios, que hay muchos, ya muchos. Entonces lo importante es siempre comenzar, siempre le digo a los pacientes, y ahí yo voy a ir dirigiéndolos para seguir ayudándolos. O sea, no los voy a dejar tampoco solos o con dolor y tal, sino que hay muchas otras herramientas aparte de la neuroterapia para ayudar en los problemas que acontezcan del sistema nervioso.
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1: Uy, se nos pasó el tiempo, mira. Y quedé todavía con cosas en el tintero, así que vamos a seguir hablando el próximo miércoles.
0: Entonces, punto suspensivo, quedamos entre paréntesis, hasta el próximo miércoles.
1: Sí, voy a hablar un poquito más de lo que es la odontología neurofocal, ya que siempre hablo de puras cosas nerviosas y no hablo de dientes. Vamos a ver cómo el sistema nervioso se une con la parte dental, están bastante de la mano.
0: Muchas gracias, hasta la próxima sesión.
1: Nos vemos.
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5: Científicos de la Universidad de Chile detectaron por primera vez 1.540 tremores tectónicos en la Patagonia Austral. Ocurren a 30 a 40 kilómetros de profundidad, evidencian deformación activa entre las placas antártica y sudamericana y muestran modulación vinculada a las mareas oceánicas. El aeropuerto de la Araucanía extendió su funcionamiento a 24 horas, convirtiéndose en el segundo terminal regional de Chile con esta modalidad. La medida, impulsada por la SHAC, busca mejorar la conectividad, fomentar la competencia de aerolíneas y ampliar la oferta de vuelos. El ministro de Defensa chileno, Fernando Barros, afirmó que el presidente Javier Milei tiene en su poder un documento para derogar el decreto de 2021 que aludía erróneamente al Estrecho de Magallanes como espacio compartido, corrigiendo así la postura oficial argentina.
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9: ¿Podemos escuchar lo que está diciendo el planeta? Sí, hoy la tecnología nos permite observar cada punto de la Tierra como nunca antes. Satélites que recorren el planeta registran casi en tiempo real cambios en la superficie terrestre.
10: Satélites.
9: Sensores instalados en glaciares permiten monitorear su comportamiento.
10: Sensores.
9: Boyas y estaciones oceanográficas registran la temperatura, la salinidad y las corrientes marinas.
10: Temperatura.
9: Y en los bosques, instrumentos científicos y drones pueden capturar datos de humedad, carbono, crecimiento de la vegetación y hasta las condiciones que favorecen la aparición de incendios.
10: Incendios.
9: Estamos viviendo una verdadera revolución en la capacidad de observar nuestro planeta. Por ejemplo, la teledetección u observación de la Tierra es un esfuerzo global coordinado por agencias espaciales como la NASA y la Agencia Espacial Europea, junto a redes de sensores en la superficie que recolectan datos masivos para entender, proteger y gestionar el planeta.
10: Gestionar el planeta.
9: Y es que en lugares remotos durante décadas, obtener información científica significaba recorrer largas distancias y realizar mediciones manualmente. Hoy, sensores automáticos pueden transmitir datos desde el mismo territorio.
10: Territorio.
9: La información viaja desde una estación en una montaña, una microcuenca o una zona costera, hasta centros de investigación o universidades donde es analizada y comparada con registros históricos. Nuestros ojos y oídos electrónicos están ahora sobre los polos del Ártico y de la Antártica.
10: Antártica.
9: En zonas de desastres naturales como el Cinturón de Fuego del Pacífico, en costas propensas a huracanes y fallas geológicas activas. Sobre grandes pulmones verdes como la selva amazónica, bosques del sudeste asiático y áreas boscosas boreales para fiscalizar la deforestación ilegal. En océanos y costas con monitoreo del nivel del mar, corrientes marinas globales como el fenómeno del Niño y la Niña y anticipando la proliferación de algas nocivas.
10: Algas nocivas.
9: Asimismo, vigilamos campos de cultivos e infraestructuras para resguardar valles agrícolas mundiales y megaestructuras vulnerables a hundimientos, como represas y puentes. Y la Patagonia es también uno de los territorios que el mundo está mirando con especial atención.
10: Patagonia.
9: Nuestros campos de hielos continentales están bajo la cuidadosa medición respecto de su retroceso glacial y el deshielo polar.
10: Deshielo polar.
9: Aquí, en el extremo sur de Chile, ventisqueros, fiordos, ríos, bosques, estepas y océanos conforman un enorme laboratorio natural, donde también se verifica la actividad vulcanológica y microsismos asociados a fallas activas importantes como la Liquiñe-Ofqui. Pero, ¿para qué sirve todo esto? Para detectar cambios, comprender procesos y fundamentalmente para anticiparnos.
10: Anticiparnos.
9: Porque medir, observar y acumular datos no es suficiente.
10: No es suficiente.
9: Un sensor puede advertir una modificación en el nivel de un río o de las precipitaciones. Y una estación meteorológica puede mantenernos informados sobre variaciones de temperatura y vientos, observando el oleaje del océano o el comportamiento de las nubes y el vapor de agua. Estos millones de datos, analizados mediante modelos computacionales e inteligencia artificial, ya pueden ayudarnos a identificar patrones que serían imposibles de reconocer a simple vista.
10: Imposible.
9: Jamás habíamos tenido tanta información sobre el planeta, y hoy tenemos herramientas para captarlas como nunca antes. Solo en el espacio exterior existen entre 15.000 y 18.000 satélites activos y operativos.
10: Espacio exterior.
9: Cantidad que aumenta día a día con nuevos lanzamientos a la atmósfera. El verdadero desafío comienza cuando esa información se transforma en conocimiento para tomar decisiones.
10: Decisiones.
9: Decisiones sobre cómo gestionar el agua o cómo proteger los ecosistemas. Cómo planificar nuestras ciudades, cómo enfrentar los efectos del cambio climático o cómo desarrollar actividades productivas sin comprometer los sistemas naturales de los que dependemos.
10: Sistemas naturales.
9: El planeta Tierra nos está entregando señales todos los días. Nosotros debemos entender que la tecnología puede ayudarnos a escuchar a nuestra esfera celeste. Pero escuchar implica también la capacidad de saber responder al planeta.
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0: Las 10 de la mañana con 13 minutos, 10:13, buen número, para acompañarles en la continuidad de esta edición de hoy, miércoles ya, 2 de septiembre de 2026, el mes de la patria. El mes en que todas las cosas buenas nacen, fíjese, emergen, brotan. La primavera, una de ellas. Y el mismo 22, cuando está consolidada, nace lo más hermoso de septiembre. Ya le vamos a contar. ¿Cómo está, JP? A propósito de cosas bonitas, la salida en exterior, conocer, saber, interactuar con nuestros auditores, con el comercio local, con los servicios oportunos. Por ahí está JP. Buenos días.
1: Muy buenos días, Eugenio. Oye, nos encontramos en calle Bilbao. Está fresquito hoy día,
0: ¿eh? Sí, fresquito.
1: Nos sorprendió la nieve, la verdad. Uh-huh. 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
1: Exactamente.
0: Sí.
1: Yo decía porque a lo mejor le iba a traer recuerdos.
0: Sí. Ya sé por qué lo okay. decía. Qué simpático este JP.
1: Perdón.
0: Oiga, JP, inmediatamente ingrese y yo lo quiero ver con la astucia, con la destreza del emboque.
1: Ah, no.
0: Ya. Al emboque.
1: No, vamos a llevar uno a la radio, ¿te parece?
0: Ah, ya.
1: Okay. Para que practiquemos ahí, porque muy ahí como.
0: Pero que usted tiene que practicar el día anterior, JP. ¿Cómo nos va a dejar? No sabe JP hacer el emboque, va a decir toda la gente.
1: No, pero no importa.
0: No.
1: Yo me puedo sanar con eso, no hay problema. Oye, nos acompaña Bernardita, uh-huh. quien nos va a contar un poquito y que te está escuchando, por supuesto, también. Sobre todo lo que hoy día podemos encontrar. ¿Cómo estás, Bernardita? Cuéntanos un poquito lo que la gente puede encontrar. Empecemos con el 18 de septiembre.
2: Hola, buenos días.
0: Buenos días.
2: Tenemos variedad de guirnaldas para el 18 de septiembre. También contamos con banderas, globos, que tienen frases también. Como comentaba anteriormente, trompos también.
1: Mira, vamos a mostrar un poquito los globos, las frases. 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
2: Son collares.
1: Collares.
2: Sí, collares tricolor. Tenemos abanicos también.
1: Mira, abanico.
2: También tenemos cortinas. ¿Sí?
1: Sí, correcto. ¿No te escucho en el retorno o qué no?
0: Pero ahora sí.
1: Ahí sí.
0: Es que, gracias, Pablo. Ya.
1: Perdón. Muy bien. ¿Ah? Oye, ya.
0: ¿Tenemos censura, entonces, Pablo? No sé por qué me censura.
1: No lo moleste, no lo moleste. Mira, hoy tenemos estos copiguos también. Las frases también, por ejemplo, acá otro feliz 18 que está en cartoncito con una tirita. Entonces tenemos muy buena decoración para lo que es 18 de septiembre y me entiendo yo que va a llegar otro poco, ¿cierto? Probablemente.
2: Probablemente quizás llegue algo más.
1: Llegue algo más. Ya.
2: Por el momento es.
1: Tenemos, oye, cintas, miras. 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
0: Ah, caramba.
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0: especiales.
1: Claro, porque está de miedo.
0: De miedo.
1: Oiga, está de thriller.
0: Oye, harta bolsitas también de regalo, ¿eh? Esto es una buena opción ahí. De repente uno quiere regalar y no tiene, ya no sé, poca la gente que envuelve las cosas en regalo. La bolsa como que es mucho más práctica hoy día dentro de todo.
1: Y podría ser reciclable también, para cuando uno tenga compromiso de regalo, ahí está la bolsa ya.
0: Exactamente,
1: o
0: muy
1: bien. Oye, es muy apretado eso.
0: ¿Perdón?
1: ¿O es muy apretado reciclar eso?
0: No, por el contrario. ¿No?
1: Ah, ya.
0: Igual apretado, pero pasa.
1: Ya,
0: pero
1: algo voy a consultar a Bernardita.
0: Le iba a dar el paso ahí para que le pudiera hacer alguna consulta.
1: Ya está. Hola Bernardita, ¿cómo está? Buenos días, bienvenida.
2: Buenos días.
1: Qué gusto de verla a través de la pantalla. Bernardita está de susto, está todo listo, ¿eh? Y ahí está, pero está de emboque, está de trompo el 10. Oye, todas las fechas están ya anotaditas en Scofi. Y cuénteme un poco, ¿el horario lo van a hacer especial para estos días?
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2: Generalmente cuando hay cambio se avisa por las redes sociales.
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2: Igual tenemos Instagram, Facebook y números de WhatsApp.
1: ¿Ahí están subiendo toda la actualidad?
2: Sí.
0: Of course.
1: Ah,
0: obvio.
1: Bien.
0: Claro.
1: Wow. Oiga, y cuénteme Bernardita, las redes sociales, ¿a dónde vamos?
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1: 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Y ahí está el Instagram, Facebook, el TikTok, ¿qué más?
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2: Sí.
1: Ya, qué bueno.
0: Y recordar igual, Eugenio, que obviamente como mencionábamos al inicio, Artes Scofi y la librería empieza su movimiento fuerte también a mediados de diciembre, ya cuando empiezan a llegar la lista de los cursos. Han hecho todo un proceso preparativo ahí también para poder solucionarle un poco a los papitos, ¿cierto? 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
1: Maravilloso
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1: 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Bueno, y fácil, rápido.
0: Sí, así que, de hecho, vamos a adquirir el compromiso ahí con la señora Ivonne, con la señora Jessica, las dueñas de Scofi, de poder hacer un videíto, una visita en ese periodo de tiempo también 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tienen, claro, más o menos el tema preparado y avanzado.
1: Y van a ir todos los artículos que exijan ahí en la lista. Mire qué interesante.
0: Sí, exactamente.
1: Uh-huh.
0: Y amigo Eugenio, voy a agradecerle a Bernardita su tiempo, desearle éxito, por supuesto, en este hermoso local. Usted ve muchos colores, muchas decoraciones, se invierte obviamente en mantelería, vasos de distintos tipos, de Minecraft, de Mario Bros, veo de Sonic, veo distintas cosas para los pequeños, ¿cierto? Y por supuesto, en la medida que estamos cercanos a alguna temporada, como es el caso del 18 de septiembre, va a encontrar todo tipo de productos acá, de lunes a sábado, ¿cierto, Bernardita?
2: Sí, de lunes a sábado, y el sábado se trabaja solo la tarde, de 3 a 7.
0: De 3 a 7 de la tarde. Muchas gracias, Bernardita.
2: Bueno, gracias a usted.
1: Oiga, JP.
0: Dígame.
1: Usted, como persona responsable, como buen chileno, ¿ya compró su atuendo?
0: No.
1: Por favor.
0: No tengo mi apero, amigo.
1: ¿Cómo?
0: No tengo mi apero.
1: Ah, ya. Usted es más regional.
0: Más chileno promedio.
1: No, chileno. Bernardita compró su atuendo, su vestido de chinita, sus tacos, el pañuelo. ¿Está lista?
2: No,
1: ¿va?
2: No tengo atuendo, pero Lo voy a pensar.
1: Espera.

0: esto Chile,
1: ¿no? La estás analizando la situación.
0: Ya, bueno, estamos a 2 de septiembre en realidad todavía.
2: Pero ya se siente el
0: diciembre. Sí, se siente. Oh, nosotros andamos con una cara empanada, oiga. Gracias, JP.
1: Todo nos gusta,
0: entretenido.
1: Gracias. Un abrazo grande, Eugenio. Saludo al auditor y al amigo Pablo ahí. Perdón por molestarlo.
0: Ya, gracias. Gracias, chao Bernardita. ¿Se dio cuenta que Pablo ahora no me saca en imagen? Ahora recién apareció, recién. Está enojado, Pablo. Chao, JP. Ni uno me ve, no me pesca ninguno hoy día. Las 10 de la mañana con 27 minutos. 10 con 27, pesquen ustedes en sintonía. No se vaya.

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2: Estamos viajando en el tiempo y recordando las canciones que dieron la partida a este tradicional y reconocido festival, desde una modesta competencia hasta convertirse en un hito de la iniciativa y capacidad creativa. Muchos profesionales y trabajadores han hecho posible su realización. Recordamos ahora al ganador del festival del año 1963, su autor Juan Vázquez, intérprete Marco Aurelio.

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Para todas las rositas lindas Guayquipán, esta canción con el dúo Los Vázquez, local, regional. La musicalización de compañía, ya vamos avanzando con otros y otras intérpretes masculinos, femeninos, reunidos cada mañana para hacer más llevadera la jornada. Esa es la idea de brindarle nuestra programación, que parte todos los días a eso de las 8 de la mañana y algunos minutitos, y se prolonga hasta cerquita de las 12 horas. 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
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Nuestros amigos y amigas en sintonía, reciban ustedes nuestro cariño también y servicio comunicacional desde la 97.7 y la mañana entre todos.

5 minutos faltan para las 11 en esta mañana. Vamos avanzando, amigas, amigos, con un buen desayuno. No, ya pasó la mañana. Vamos en la segunda mañana. Bueno, algunos le están comenzando recién ahora, ¿cierto? Claro, ahí está. 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
3: Sudamérica Rugby sancionó con 13 semanas al uruguayo Joaquín Misca por juego sucio y lesionar gravemente al chileno Emilio Shea en Talcahuano. Además, castigó por la gresca a otros involucrados, incluyendo al capitán chileno Clemente Saavedra. La Fundación Iglesias Patrimoniales de Chiloé, a través de una carta enviada al presidente de la República, José Antonio Kast, y al ministro de las Culturas, Francisco Undurraga, les solicitó una audiencia para abordar la urgente situación que enfrentan las 16 iglesias de madera declaradas Patrimonio Mundial por la UNESCO. La judoka francesa Lea Fontaine, número uno del mundo en más de 78 kilos, denunció haber recibido reiterados ataques gordofóbicos tras ganar el Grand Slam de Lausana. Anunció acciones legales contra quienes la denigraron, recibiendo el respaldo de su federación y rivales.
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Todos los intérpretes pasando por nuestra pauta programática de compañía a esta hora, voces femeninas, masculinas, artistas destacados, profesionales, emergentes, regionales, nacionales e internacionales. ¡Uf! ¡Qué gran listado! 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Las 11 de la mañana con 16 minutos. 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
11 de la mañana con 19 minutos. 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Como dijo JP, sombreros, zapatos, tiquitiquití, tiquitiquití. ¿Ah? De todas maneras, pues. 11 de la mañana, 21 minutos.

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0: agüita
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0: Al menos es la idea, hacer de la vida una fiesta permanente, sin término de esta alegría o de esta fiesta. Aunque a veces encontramos situaciones que obstaculizan a lo mejor el incentivo o el intento, si no hay incentivo, de ser feliz. La canción lo dictaba todo, ¿no? Ser feliz. Si no es fácil, sí conquistable, de todas maneras. ¿Qué tenemos por acá, don Juan Carlito? ¿Qué nos dice don Juan Carlos? Hola, dice, buenos días. Buenos días, pues, Juan Carlos. Hacía tiempo que no nos saludaba. Una cueca, gracias. ¿A qué hora fue? Ah, hace un ratito nada más. Por ahí vamos a ir con las cuecas. Ya hemos entregado cuequitas en la mañana, así es que lo hacemos durante el año también. Por aquí tenemos, buenos días a Eugenio y a toda la red de Antiqueros, excelente para todos. Y chichichi, lelele, viva Chile, nuestra región con toda bendición. Dice don Juanito, pues, muy importante, dice, cuando uno guarda. Ah, es que estábamos hablando de la situación del sistema nervioso hace un rato. ¿Y qué nos dice don Juanito a propósito? Estábamos ahí con la doctora en la mañana. Dice, cuando uno guarda ira, es decir, momentos difíciles, por mucho tiempo se hace más mal la misma persona, que retiene todo lo malo y lo bien que se siente cuando libera esas tensiones uno, pues, ¿eh? Dice, yo recomiendo la música. Ojalá tocar un instrumento musical también. No tienen idea lo valioso que es sentirse mejor y uno mismo acompañado de un instrumento musical. Oh, sí. Eso siempre lo he pensado con la gente que hace música, que crea, que tiene ese talento. A propósito, hoy día es el día del talento. A todos los talentosos, talentosas, saludos. Para usted en especial, que tiene tanto talento, sobre todo los artistas. Tenemos tantos amigos aquí en mencionar. No lo hacemos, pero sí sabe usted que el abrazo es para usted. Y como siempre, dice don Juanito, con la ayuda de el Dios divino, de la divinidad. A Pablo le dedico este tema, dice. Canapecito. Canapecito, dice. Ya. Tenemos leña de lenga oreada. Ya pasó su aviso, don Juanito. 140.000 al 9-57-62-49-55. Sí, con gusto, pues. Usted sabe, Juanito. Vamos, que se puede, con energía y alegría, siempre, así como nos decía la canción. 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Hola, hola, aquí trabajando y escuchando la mejor compañía. Gracias, estimado Hugo. Pero está trabajando como siempre, ¿eh? Abnegado y esforzado. A pura nieve. ¿Se ve Hugo por ahí o no? A ver, a ver. Oiga, no lo veo, está tapado. Oiga, harta nieve por allá por los altos, fíjese. ¿Dónde está nuestro estimadísimo? ¿Qué más? Muy buenos días, don Eugenio. Gracias por la bella música, sobre todo la música regional. Me encanta ese tema, por supuesto, los Vázquez. Y que siempre estén presentes y otros tanto. Que tenga un excelente día. Gracias, pues, amiga. Un saludo para usted también a esta hora. Claro. Rosalinda, Guayquipán era la canción que escuchó. Bueno, hay otra. Y sobre todo de artistas regionales. Queremos conquistarlos a ellos. Para poder acompañarles siempre con sus voces, pues, y sus interpretaciones. ¿Qué dicen los parientes de la Cinchando? Hoy, oh, a linda fotografía con lluvia incluida y un poquitito de nieve por ahí por lago atravesado. Arboleda. Que están ahí con la lluvia, recibiendo la lluvia, los arbolitos. ¿Cierto? Las 11 de la mañana con 40 minutos. Buen día. Mis sobrinos son capos, dice los Cinchando. Así es, pues, ¿eh? Saludo a sus sobrinos, tía. Y hace poquito estuvimos conversando ahí con Cinchando, así que nos trajeron puras alegrías nomás. Y que van a estar por allí. ¿Qué dice don Julián? Saludos. Bien, pues. Saludo a usted también, don Julián. Hacía rato que no teníamos contacto. Rezando un poquitito qué es lo que dicen y manifiestan nuestros auditores. Hola Keno, hola Pablo. Este viernes, un nuevo tema de nuestra gran Cami Romero. Ah, nos lo dice Sandro. Así es, pues. el viernes, chiquillo. ¿A qué hora lo tiene clarito? Yo no tengo claro la hora, Sandrito. Estábamos por justamente contactarnos con Cami, a ver si nos cuenta un poquitito para este nuevo trabajo musical. Y ¿sabes qué? A partir de este trabajo musical, Cami ya pasa a ser mencionada como cantautora regional. Claro, porque ya tiene a su haber una producción musical que es de su propia autoría. Mire, va sumando el listado, con canciones, con cover, canciones inscritas ya. Y aproveche porque el viernes, en todas sus plataformas, la de Cami Romero, cantante local regional, con toda la jovialidad y la más hermosa voz femenina para sus interpretaciones. Así es que saludos a Cami. 11:42. Gracias por ese datito que también lo teníamos presente, estimado. Así es que un abrazo para ustedes, también para Ale, que debería estar por ahí a esta hora, y Sandro, que están permanentemente en sintonía. Son nuestros auditores. 11:42. ¿Y quiénes son nuestros proveedores del mejor servicio? 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

Radiantes radios de sol acompañan los suelos y lugares de la región de Aysén, principalmente en Coyhaique. A esta hora ya ha anunciado también los cielos parcial para quienes están atentos al comportamiento meteorológico. Y sabe que no hay lluvia anunciada, al menos de aquí a los próximos días. Podríamos atrevernos a decir el jueves, viernes, sábado, domingo, lunes, martes, no habría lluvia anunciada. Sí va a haber situación de niebla y neblina los días viernes y lunes, así es que hay que aproximarse a ello, sobre todo por lo que significa la poca visibilidad que se manifiesta en torno a la presencia de la niebla. Y los días van a estar bastante regulares, de 6 a 9 el jueves, 9 a 11 entre mínima y máxima, 11 a 12 el sábado, 7 menos 7, aquí va a haber, el viernes va a haber menos 11, sí, son menos, el jueves menos 6 la mínima, 9 grados la máxima, el viernes menos 11 grados la mínima y 9 grados la máxima. Para el sábado nos espera una temperatura de menos 12, muy baja la temperatura, hasta llegar a una máxima de 11 grados, menos 7 para el lunes, inicio de la próxima semana, con una máxima de 11 grados, y menos 2 para el día martes, y una máxima de 9. Incluso fíjese que hoy día, ya a esta hora, iría bajando la temperatura. Claro, había bajado un rato, ahora va subiendo nuevamente. Fíjese, hace una hora aproximadamente teníamos 0 grados, ahora ya tenemos 2 grados nuevamente, porque hace un rato también teníamos 2 grados. 11:49 minutos, 11:49. 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Mire, ahí está nuestro amigo Pablo. Saludos para él. 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Faltan 9 minutos para las 12, nos acercamos al final, y le dejamos con estas canciones, ¿les parece? Un abrazo para usted.

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2: Pese a la orden de la Subtel de bloquear 42 enlaces web por fallo judicial, casas de apuestas online comenzaron a eludir la restricción migrando sus dominios locales de .cl a extensiones internacionales .io, notificando a usuarios para seguir operando. La Cámara de Diputadas y Diputados aprobó el proyecto de la agenda Naín Retamal 2.0 que endurece penas por agresiones y ofensas graves a policías y gendarmes, eliminando multas alternativas y permitiendo detenciones en flagrancia. Pasando al Senado. El delegado presidencial de Arauco reconoció una deuda histórica en conectividad digital y exigió a las empresas mejorar su servicio en zonas rurales. La situación motivó una propuesta de comisión investigadora parlamentaria frente a fallas, demoras y robo de infraestructura.
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0: Muy bienvenidos a Negocio Redondo. Atención se ofrece, señora, en servicio de trabajo en aseo, cortar y picar y entrar leña, corte de pasto, todo tipo de trabajo. Con la señora Ivonne, llamar al más 569-5660-1031. Más 569-5660-1031. Se ofrece, señora, para trabajar como niñera, cuidando a personas, adultos mayores, aseo, atención al cliente o como cajera, etc. Hablar con Solange, llamar al más 569-3540-7980. Más 569-3540-7980. Atención, se ofrece señora responsable para trabajar como cuidadora de adulto mayor con experiencia, mayores antecedentes, llamar al 9-9313-0974, 9-9313-0974. Se ofrecen dos personas para picar leña, con disponibilidad inmediata, llamar al 974-546-319, reitero, al 974-546-319. Se ofrece persona para trabajo como gaspiter, como operador de calderas a presión, soldador, carpintero, todo tipo de construcción. Llamar al 964-73-2478, 964-73-2478 o al 9-9393-9186, 9393-9186. La ayuda fraterna de la comunidad de Nuestra Señora de los Dolores invita a un gran bazar para el día miércoles 2 de septiembre a las 10 de la mañana hasta las 15 horas. Los esperamos en calle Riquelme número 438 y agradecemos su cooperación. Se ofrece señora para trabajar como asesora de hogar o niñera. Disponible los siguientes días, martes, jueves, sábado y domingo. Interesados, tratar al 98122-5501, 98122-5501. Se ofrece señora responsable para realizar labores de aseo, de hogar, cuidado de adulto mayor o cuidando niños. Disponibilidad inmediata, contactar al 968-684-455, 968-684-455. Atención, se ofrece dama para trabajar en aseo como mucama en hospedaje, cabañas o ayudante de cocina de lunes a sábado o tres veces a la semana. Tratar al celular 928-146-797, 928-146-797. Hacemos una pausa y continuamos con Negocio Redondo.
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0: Continuamos con Negocio Redondo. Atención, se arrienda departamento amoblado cerca de INACAP para matrimonio solo o persona sola con trabajo permanente. Consultar al 9-96-95-6921, 9-96-95-6921. Atención, se vende vehículo Toyota año 2013. En buen estado, papeles al día, 4x4, automático, neumáticos normales y un par con clavos. Régimen normal, valor 8 millones de pesos. 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Se arrienda a casa habitación en población Pablo Neruda, persona con trabajo estable. Canon mensual 450 mil pesos con mes de garantía. 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Se ofrece una persona para trabajar en panadería o local comercial. Llamar interesados al 9-9572-7435. 9-9572-7435 con Adrián Aguilar. Excelente oportunidad comercial. Atención, venta de patente de alcoholes, depósito de vinos y licores, ubicación céntrica en Coyhaique. Valor 1.150 UFs. Mayores antecedentes, comunicarse al más 569-6123-7917. 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Se vende camión Tolva, Subaru 2009, modelo Sambar. Motor 660 centímetros cúbicos. Excelente estado en funcionamiento. Listo para trabajar. Mecánica impecable. Ideal para trabajos en espacios reducidos. 6 millones conversables. Transferencia inmediata. 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Atención. Se vende departamento nuevo de 53 metros cuadrados, dos dormitorios, cocina, living, amplio, lavandería. Esto se vende o se permuta por una casa. Reitero, se vende departamento nuevo, 53 metros cuadrados, dos dormitorios, cocina, living, amplio, lavandería. Y también se puede permutar por una casa. Interesados al más 5669. 9140-9506. 9140-9506. Atención, se vende auto marca Suzuki, modelo Switch, año 2006. Vehículo funcionando perfectamente, papeles al día. Fono contacto 98947-1172. 98947-1172. 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Impecable, sin detalles, 650 mil pesos. También un acordeón piano marca Honor de 48 bajos, 3 registros. Está con su maleta también, 630 mil pesos. También un acordeón piano de 40 bajos marca Honor en perfecto estado, 3 registros. Está también con su maleta. Original, 620 mil pesos. 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Atención, programador computacional ofrece servicio a nivel superior como desarrollador de programas y software, sistemas unired y multired, con conocimiento amplio en portafolio en software. Fono consulta 9-9852-6225. 9-9852-6225. Es todo el negocio redondo por su atención. Muchas gracias.
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2: 12 horas, 11 minutos.
3: Continúa la discusión del proyecto que crea un beneficio para compensar el IVA en medicamentos y pañales. En la Comisión de Desarrollo Social, varias de las observaciones planteadas por la diputada Andrea Macías se han comenzado a incorporar en el proyecto.
4: Cuando este proyecto ingresó al Congreso, tenía vacíos importantes. No consideraba de manera adecuada a las personas con discapacidad, tenía barreras de acceso y tampoco se hacía cargo de la realidad que viven las personas mayores, las personas cuidadoras y mucho menos de aquellas personas que habitamos en zonas extremas. Por ello, presentamos una serie de indicaciones que posteriormente defendimos y que hoy están siendo incorporadas dentro del proyecto.
3: La parlamentaria valoró estos avances, pero advirtió que el desafío ahora es seguir fortaleciendo la iniciativa.
4: Sabemos que este beneficio por sí solo es insuficiente para el gasto que hoy día tienen las familias. Sin embargo, estamos sentando las bases para que esta política pública a futuro pueda ser mejorada y, ¿por qué no?, pensar en la posibilidad de incorporar otros bienes que son de primera necesidad. Creemos que este es un punto de partida importante para poder seguir avanzando en el apoyo a quienes más lo necesitan.
1: Forjadores de Chile. Personajes que han influido en la formación de nuestro país. El 13 de febrero de 1812, un grupo de muchachos recorrió las calles de Santiago voceando La Aurora de Chile, primer periódico que circulaba en nuestro país. Tras los postigos semicerrados de una vieja casona, el fraile de la Buena Muerte, Camilo Enríquez, sonreía satisfecho de su obra. A él le había correspondido el honor de ser el gestor del primer periódico impreso en Chile. Había nacido en la sureña ciudad de Valdivia el 20 de julio de 1769. La Aurora de Chile apareció semanalmente durante todo el año de 1812, llegando a editarse 46 números, para desaparecer el 17 de abril de 1813, cuando fue sustituido por el Monitor de Arauco, también dirigido por Camilo Enríquez.

0: 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Seguimos con la programación en Radio Ventisqueros.
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bien, ahí estamos, soldados del amor, somos soldados de la vida, claro, con Radio Ventisqueros y por supuesto todos los amigos que día a día se acompañan con nosotros luchando, tremendos soldados del amor por la vida, el amor por la gente, por la familia, ese amor tan diverso, ¿no? El amor es diverso. Sí. Oye, bien, como siempre, buena tarde, todo, después de todo se empezó a, como a querer aclarear la cosa, Claro, con un ambiente casi unos aires tricolores, A pesar de la nieve, aguanieve, igual se empieza a sentir la esencia y la presencia de la primavera, déjale. Sí, la hora de vestirse de punto y taco. De punto y taco, como le digo yo, con buena bota. Ahora comenzamos ya a buscar ese traje de guaso. La traje de China. El traje de China, eso es. O de guasa. Para poder ahí tirar al viento ese... Envolar al viento, como se dice, esos pañuelos. Mire qué lindo, Así es. ¡Que viva Chile! ¡Que viva! Y ¡que viva! Llegamos poéticos hoy día. 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Un abrazo. 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

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Muy bien. Oye, nos vamos a una. Vamos a separar un segundito. Estamos con buena temperatura en este instante. Póngale bueno nomás. Sí, está bien. Ya subió la temperatura. Vamos, vamos. Estamos celebrando también, esperando la música que se nos viene más tarde.

0: Una breve pausa, pero no te vayas, porque el apronte continúa hasta las 13 horas.
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7: Muy bien, estamos de vuelta en este apronte. Sí, estamos en el apronte hasta la hora 13. Oye, les quiero contar, atención. Vamos de inmediato a la siguiente información. Edera Isera informa que por trabajos de ampliación y mejoramiento en sus redes deberá suspender el suministro eléctrico en los siguientes horarios y sectores. Viernes 4 de septiembre del 2026, entre las 10 de la mañana y 16 horas. Reitero, entre las 10 de la mañana y 16 horas. Que comprende sector Cancha El Claro. Atención, Edera Aysén solicita tomar todas las precauciones necesarias para disminuir los efectos que este corte pudiera ocasionar. Atentamente, Edel Aysén. Muy bien, 20 minutos ya para la hora 13. Falta para las noticias, chiquillos. Bueno, un día, una tarde. ¿Cómo se viene la tarde? Lo digo al tiro porque este es la pronte. ¿Qué se nos viene más adelante? Aparte de la programación que se nos viene de miedo. ¿Cómo estamos por la red de Ventisqueros? Claro, no, la mañana, bueno. Ahí, como siempre, buen programa en la mañana. Buen programa, ¿eh? Sí. Lo digo por mi amigo Eugenio, claro. Si no fuera porque está Pablo, pero bueno, es lo que hay. Pero igual, oiga, mi amigo Eugenio ahí, ¿eh? Por ahí debe estar por venir también, tiene que hacer la lectura. Claro, la lectura. Oye, todo listo, ¿eh? Pero el departamento de prensa siempre trabajando ahí para ustedes, don Mario, nunca los mencionamos, ¿eh? Don Mario, ¿eh? Y don Osvaldo, por supuesto, trabajando para tenerle informado lo que pasa, no solamente en Coyhaique, sino desde Melinca hasta Villa O'Higgins. La temperatura máxima para el día de hoy de 8 a 9 grados, sube la temperatura a pesar de las nieves, los sustitos, se va yendo y se fue. Ya está el solcito con nosotros. ¿Ya? 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Saludos por acá. Ya viene su amigo, ya viene el amigo ahí, dice saludos también ahí a la radio, saludando a su amigo, Ya se viene un ratito más mi amigo Eugen, nuestro colega y amigo ahí. 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Saludos para ellos. Son las 12:48. Nos vamos a... Hoy son las 12:48. Nos vamos a un tema musical. Ya estamos de vuelta. Estamos en el aproste esperando las noticias y la programación de tu red Ventisqueros.

tarde con Solcito, levantando el ánimo, arriba ese ánimo. Estamos en las redes sociales, no se olvide también que la red Ventisquero está de la mano también con la buena conexión con todo, ¿eh? Una muy buena conexión, más 569-6236-8011, donde usted también puede contactarse con nosotros por intermedio del WhatsApp, o sea, con cualquiera de nuestros espacios, desde la mañana entre todos, desde hasta eso después también del deporte. El deporte, deporte total. Oye, buenísimo. ¿Le cuento algo más? Estaba mirando por aquí. La temperatura máxima a nivel regional, se le digo que en Melinca será de 11 y tendremos una tarde de con nubosidad parcial. Sí, en Lago Verde, oiga, tendremos una temperatura de 7, cielos nublados, sí, pero casi nada de precipitaciones, pero 7 a 8 grados está bien. Puerto Aysén y Puerto Cisne, 7 a 8 grados la máxima, con nubes y sol en la tarde. En Balmaceda, 7 grados, fíjese. 7 grados, ¿ya? Con nubosidad parcial la tarde. Puerto Ibáñez, nubosidad parcial la tarde, máxima 7 a 8 el día de hoy. Chile Chico, máxima 9 con cielos despejados. En Cochrane tendremos una máxima de 6-7 grados con cielos despejados, ¿ya? No, con algo de nube también, sí, pero ahí estará bonito. En Cochrane, saludos a Cochrane, ¿cómo están por allá, mis amigos? También un abrazo muy grande para los señores auditores de Caleta Tortel. Hoy día disfrutarán de una máxima de 6 grados y en la tarde nubes y sol. Linda mañana, sí, muy, muy, muy lindo sol con nubosidad parcial, quizás helado, pero se irá ahí cubriendo un poco, nubes y sol, ¿ya? Vamos a ver qué pasa en Villa O'Higgins. ¿Cómo está en Villa O'Higgins hoy? 6 grados. A 7 grados la máxima, con nubes y sol. Está bonito el sur, ¿eh? No está malo, porque está bastante bonito. Carreteras, no más hay que preocuparse. Mantener, estar listo, preparado para cualquier problema. Usted sabe que nuestras carreteras son bien agrestes, así que nada, solamente comparta con los amigos, vaya a disfrutar donde quiera, pero siempre con precaución, chiquillos. Si usted quiere ir a pasarla bien a otra localidad, perfecto, ¿eh? Pero ahí un rato, mientras, como le digo, hay que llegar bien. Por eso hay que tener en cuenta que las carreteras son muy cambiantes. De pronto tenemos, no sé, sectores, está muy blando el camino, el terreno, en partes no, partes que están trabajando todavía, se ha mojado con esta agua nieve, ha estado bastante blando, y eso también puede provocar un enlodamiento que lo puede dejar con problemas. Si ha tenido nevadas en su sector, posiblemente también por ahí tengan entre barro, hielo, de todo un poco. Así que nada, todavía estamos en invierno. Nos queda poquito, sí, ¿ya? Nos queda poco, muy bien. Hoy día tenemos en diferentes noticias también que presentarles en un ratito más, pero como siempre, algunos, conductor sorprendido, ebrio, en la ruta de Coyhaique a Balmaceda, quedó libre y con licencia vigente. Increíble. Bueno, estos los detalles y todo esto siempre, no solamente en las redes, sino también aquí, en Ventisqueros. Por ejemplo, momentos de angustia vivió la familia, que se desplazaba durante la noche, el domingo 30 de agosto. Usted sabe más o menos la historia, donde la cercanía de la localidad del Blanco, en la ruta 7 Sur, conectaba, digamos, esta arteria. Digamos, el conductor en estado de ebriedad protagonizara un incidente vial que estuvo también a punto de terminar en una colisión frontal. Bueno, ahí todo está claro. Oye, no sé si vio las redes sociales, oiga, salió toda la información ahí, oiga. Salió el reclamo de la familia que me imagino con palabras bien duras. ¿Por qué? Porque lo merecía. O sea, nadie puede estar en estado de ebriedad manejando un vehículo. Y es increíble. Si el alcohol provoca eso, provoca sueño, reacción mucho más tarde a cualquier
a cualquier cosa en el camino. Por lo tanto, hay casi un 90% que en ese estado no alcanza a reaccionar y pueda tener un accidente terrible. Y no solamente él, sino a quien está. A Dios gracias, no pasó nada más allá, pero sí. Lo triste, como se dice, quedó en libertad. Lo triste que quedó en libertad. Claro, porque, bueno, hay que ver todos los imprevistos y lo que pasó ahí, como digo, pero sinceramente, chiquillo, lo triste eso, porque se ha dicho que las penas, entre más duras, menos falta hay en un país en general. Entre más dura es la pena, por mínimo, el mínimo el delito que sea, y sea bien dura la pena, el delito no se va a cometer, porque saben a lo que se expone. Se lo digo yo. Bueno, ¿qué opina usted? Lo conversamos en la tarde, chiquillo, yo me despido, ¿vale? Me despido ya. Un ratito ahí de opiniones que hay por acá. Buenas tardes, don Luchito, dice, ¿cómo está? Dice, los caminos para ir a la leña, todos reventados y, oye, y deshielado, o sea, enlodado. Bueno, mi amigo, que tenga cuidado, ¿ah? Vaya con las buenas cadenas y nada, pues me imagino, esos son los caminos secundarios que obviamente para llegar a la leña es difícil. Un abrazo a mi amigo, a nuestro auditor ahí. Oye, ¿vamos? Yo me voy a preparar para la tarde y usted, por supuesto, ya se viene preparando para escuchar todas las informaciones en Radio Ventisquero. Muchas gracias, Pablo. Hasta la próxima, que estén muy bien.

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7: 13 horas. 7 minutos.
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10: Encuesta Mundial de Tabaco en Jóvenes presenta preocupante consumo en cigarrillos electrónicos. Carabinero de Chile detuvo en Coyhaique a sujeto investigado por presunto abuso sexual. Diputada Alejandra Valdebenito valora anuncio del Ministerio de Salud que asegura el Centro Oncológico para la región de Aysén dentro del Plan de Inversiones 2026-2030.
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0: ¿Cómo están? Bienvenidos, bienvenidas. Gracias por mantenerse atento a aquello que ya viene en desarrollo y en detalle en la lectura de las informaciones que nos envía nuestro departamento de prensa para compartir la presente edición de Diario Noticias. En comando técnico, desde la puesta en el aire, Pablo Hernández Maldonado. La presente edición de Diario Noticias nos indica que con un rápido procedimiento desarrollado por Carabineros de Chile de la Primera Comisaría Coyhaique, en coordinación con personal de la Sección de Investigación Policial CIP, permitió concretar la detención de un hombre de 62 años de edad, quien es investigado por su presunta participación en un delito de abuso sexual denunciado durante la jornada. El procedimiento se inició cerca de las 11 horas con 38 minutos en la mañana, luego que personal policial concurriera al domicilio de una mujer de 20 años de edad, quien denunció haber sido víctima de abuso sexual. Conocidos los antecedentes, el personal de Carabineros de Chile activó las primeras diligencias destinadas a establecer la ubicación del denunciado, sumándose al procedimiento funcionarios de la Sección de Investigación Policial CIP de la Primera Comisaría de Coyhaique. Mediante diversas diligencias investigativas autónomas y trabajo de búsqueda en terreno, los efectivos de la CIP lograron ubicar al sujeto, procediendo a su detención y traslado hasta la unidad policial correspondiente. Desde Carabineros de Chile se destacó la importancia de la coordinación entre el personal territorial y las unidades especializadas. Aquello permitió desarrollar diligencias inmediatas y concretar la detención del imputado en un breve periodo desde conocida la denuncia.
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0: Un procedimiento desarrollado por Carabineros de Chile de la Primera Comisaría de Coyhaique permitió concretar la detención de un hombre de 29 años de edad, imputado por el delito de femicidio frustrado, además de poner resguardo al hijo de 4 años de edad que mantenía en común con la víctima. Los hechos se originaron durante la noche del día martes, cuando alrededor de las 23 horas 5 minutos personal de Carabineros de Chile concurre hasta un domicilio en la ciudad a raíz de un procedimiento por violencia intrafamiliar. Sin embargo, al momento de la llegada de los funcionarios policiales, las personas involucradas ya no se encontraban en el lugar. Posteriormente, cerca de las 00:30 horas, Carabineros logra ubicar y entrevistarse con la víctima, una mujer de 26 años de edad, que manifestó haber sido agredida físicamente por su expareja, indicando que el hombre habría intentado incluso ahorcarla. De acuerdo con los antecedentes recabados durante el procedimiento, tras la agresión, el imputado huyó del lugar junto al hijo de ambos, de 4 años de edad, movilizándose en un vehículo hasta otro inmueble de la comuna. Ante la gravedad de los antecedentes y considerando la necesidad de resguardar la integridad del menor, es que Carabineros de Chile desarrolló las diligencias necesarias para establecer la ubicación del imputado y del niño. Una vez localizado el inmueble, el personal policial efectuó el ingreso al domicilio, logrando detener al sujeto y recuperar al menor de edad, quien posteriormente fue entregado a resguardo. El oportuno despliegue policial permitió dar respuesta a un procedimiento de alta complejidad, concretando así la detención del imputado y priorizando en todo momento la protección de la víctima y del niño involucrado. Los antecedentes han sido puestos en conocimiento del Ministerio Público, instruyendo que el detenido pasará a control de detención.
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0: Después de años de espera de las familias en Aysén, el Centro Oncológico para la Región vuelve a dar un paso importante dentro de la planificación del Ministerio de Salud, luego que la iniciativa fuera considerada dentro del Plan de Inversiones Oncológicas 2026-2030 del MINSAL, el Ministerio de Salud. La noticia fue valorada por la diputada Alejandra Valdebenito, quien participó el pasado lunes en la ceremonia de presentación de dicho plan y quien, junto con destacar la trascendencia de la iniciativa, anunció que realizará un seguimiento permanente para que avance hacia su concreción, mencionando que es una noticia que nos llena de alegría. La parlamentaria también valora las prioridades definidas por el Ministerio de Salud, particularmente que la oncología ocupe el primer lugar, seguida por la atención primaria, la salud mental y la infraestructura hospitalaria.
1: Alegría poder haber escuchado al jefe de la División de Oncología mencionar a la región de Aysén, pero principalmente a el proyecto que tenemos tan anhelado durante años por las familias de mi región, el Centro Oncológico para Coyhaique. No solamente necesitamos avanzar en infraestructura para un centro oncológico, sino que también en equipamiento, en tecnología y en recurso humano. Pero estos anuncios deben hacerse carne.
0: La legisladora aseguró entonces que estará atenta al cumplimiento de los compromisos anunciados y realizará las gestiones y seguimientos necesarios para que el proyecto avance.
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0: Recientemente, en dependencias del Liceo San Felipe Benicio en la ciudad de Coyhaique se dieron a conocer los resultados regionales de la última encuesta mundial de tabaco en jóvenes, elaborada por el Ministerio de Salud, junto con la Organización Panamericana de la Salud, la OPS, y la Organización Mundial de la Salud, cuyo objetivo fue el de estimar la prevalencia del consumo de tabaco y sus factores asociados en la población escolar, desde séptimo año básico hasta segundo año de enseñanza media, entre los 13 y 15 años de edad, de las 16 regiones del país. Así lo señala la epidemióloga de la Seremía de Salud en Aysén, Verónica Godoy Molina, quien advierte acerca del consumo de cigarrillos electrónicos, sobre todo, o vapeadores entre los adolescentes.
3: Lo más importante, creo yo, a destacar de esta encuesta es que por primera vez tenemos representatividad regional. Eso quiere decir que los datos que estamos trabajando en esta encuesta hablan realmente del comportamiento de los jóvenes de 13 a 15 años respecto del tabaco, vapeadores en la región de Aysén. Así es que eso es algo muy bueno, es primera vez que esto ocurre en una encuesta de esta característica, que es una encuesta mundial. Sí, preocupante que los datos arrojaron que en los jóvenes de esta edad el vapeador está entrando con harta fuerza, incluso es mayor el consumo de vapeadores que de cigarrillos propiamente tal. Así es que nada, el llamado es a informarse de los reales efectos que tienen tanto el cigarrillo como el vapor en la salud para poder tomar una decisión informada.
0: Y en relación a la numérica, de esta forma, la encuesta plantea que a nivel regional es el 28,6% de los estudiantes de 13 a 15 años de edad que declara haber utilizado cigarrillos electrónicos alguna vez en su vida, es decir, aproximadamente 3 de cada 10 adolescentes. También, 6,7% declaró haber utilizado estos dispositivos durante los últimos 30 días. Es en ese contexto que la Secretaría Regional Ministerial de Salud, a través del titular en la región de Aysén, Jorge Pérez Urra, expresa su preocupación frente al uso de los cigarrillos electrónicos por parte de los adolescentes en la región.
4: Hemos estado con los alumnos del Liceo San Felipe Benicio y con una serie de estudiantes a lo largo de la región mostrando los estudios acerca del consumo de tabaco y de los vapeadores, dando cuenta de una realidad que nos preocupa y nos ocupa en materia de aumento del consumo de los vapeadores, lo que efectivamente da cuenta de otra forma de acercarse al consumo y cosa muy nociva para ellos, porque a temprana edad puede generar muchos problemas de salud y acentuar y que se pueden acentuar en la vida adulta. Así que hacemos el llamado a que nuestra comunidad sepa, los papás de estos jóvenes y los mismos jóvenes, que eviten consumir vapeadores, que eviten consumir el tabaco, dado que puede generar enfermedades muy nocivas, y por otro lado se desconoce sus efectos, en especial los vapeadores, en cómo puede afectar en el mediano y largo plazo.
0: El alumno del Liceo San Felipe Benicio, Ander Vázquez, indica que en su caso conoce la importancia de cuidar la salud y evitar el consumo de tabaco y cigarrillos electrónicos.
5: Yo opino que son súper malos y que, aunque en el momento puede que te calmen, después te van a causar mucha más ansiedad de lo que uno ya tiene. Entonces, al final, son súper malos, sobre todo a largo plazo.
0: El secretario regional ministerial de Educación, Tomás Valenzuela Araneda, manifestó su preocupación, en realidad, frente al consumo de vapeadores.
6: Me gustaría poner el foco en el consumo a través de los vapeadores. En la región manifiesta jóvenes entre 13 y 15 años.

que el 13,8% de los estudiantes de entre 13 a 15 años de edad declaró haber fumado cigarrillos alguna vez en su vida. Estos resultados muestran que, al igual que a nivel nacional, los dispositivos electrónicos forman parte de las nuevas formas de consumo presentes entre adolescentes, donde, a través de un trabajo intersectorial en diferentes organismos públicos, se busca fortalecer las estrategias preventivas dirigidas a la población escolar, sobre todo, para transmitir una mayor percepción del riesgo de consumir cigarrillos electrónicos, tabaco o permanecer expuestos a los humos de tabaco ajeno.

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Más oportunidades de capacitación, empleo y autonomía para adolescentes y jóvenes en el proceso de reinserción social. Contempla el convenio de colaboración firmado entre el Servicio de Reinserción Social Juvenil y el Servicio Nacional de Capacitación y Empleo. La iniciativa permite fortalecer la coordinación entre ambas instituciones y facilita el acceso a la formación en oficios, desarrollo de competencias laborales y herramientas para la vida.

0: Independiente, contribuyendo a la construcción de nuevos proyectos de vida. En este marco es que podrán acceder a estas oportunidades adolescentes desde los 16 años de edad y sus familias, así también adolescentes y jóvenes en conflicto con la justicia. A través de la línea, infractores de ley del programa de capacitación en oficios. De esta manera se busca favorecer su autonomía y preparación para la vida independiente, mejorar su empleabilidad, facilitar el acceso a empleos de calidad y, cuando corresponda, contribuir al aumento de ingresos de trabajadores independientes. El director regional del Servicio de Reinserción Social Juvenil, Israel Villavicencio, quien destaca la importancia de este acuerdo.
1: Y en concreto nos va a permitir tener capacitaciones para los jóvenes. En relación a nuestra región en particular, siempre había sido una brecha la cantidad de jóvenes que tuviésemos para poder capacitar. Esto, con este convenio, sufre un cambio importante, donde vamos a tener mayores posibilidades de que nuestros jóvenes, que son sujetos de atención de nuestro servicio, puedan capacitarse. Pero no solamente ellos, sino que también su familia en distintos cursos, que también son útiles y que están basados en el interés que también ellos tienen.
0: Por su parte, la Secretaría Regional Ministerial de Justicia y Derechos Humanos, a través de la Seremi de la región de Aysén, Andrea Ponce Olivares, valora la firma del convenio.
2: Significa que vamos a entregarles a los jóvenes infractores de ley la posibilidad de cambiar sus vidas a través de un curso, de una capacitación, para que tengan la oportunidad de tener un trabajo, un ingreso legal en su vida libre.
0: Entre las principales líneas de acción contempladas en el convenio se encuentra la difusión de la oferta programática de CENSE en la región de Aysén, el acceso a procesos de capacitación en oficios y desarrollo de habilidades técnicas y laborales, la orientación y asistencia técnica a adolescentes y a proyectos colaboradores y de administración directa, el intercambio de información entre ambas instituciones respecto de su respectiva, valga la redundancia, oferta programática, además del desarrollo de iniciativas conjuntas de interés institucional de acuerdo con los lineamientos del sistema intersectorial y los convenios nacionales existentes. Es en este sentido que la directora subrogante del Servicio Nacional de Capacitación y Empleo, Evelyn Medina, entrega detalles del programa de capacitación.
3: Ofrece capacitación en oficios para que puedan tener una formación, puedan tener un proyecto de vida y el día de mañana puedan reinsertarse y formar parte de la productividad de nuestra región.
0: En la actividad estuvieron presentes los secretarios regionales ministeriales del Trabajo y Previsión Social, Sebastián Solís, y de Justicia y Derechos Humanos, Andrea Ponce Olivares, además del director regional del Servicio de Reinserción Social Juvenil, Israel Villavicencio, y la directora subrogante del Servicio Nacional de Capacitación y Empleo, Evelyn Medina.
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0: Con el objetivo de continuar apoyando el crecimiento de los negocios liderados por mujeres en el sur del país, Edil Aysén abrió la convocatoria para la 12ª versión de la Academia Mujeres con Energía, iniciativa que busca entregar herramientas, conocimientos y acompañamiento para fortalecer emprendimientos y potenciar nuevas oportunidades de desarrollo. Las postulaciones están disponibles desde el 17 de agosto y el 6 de septiembre, periodo durante el cual las interesadas han podido acceder, muchas de ellas ya, al proceso de inscripción para ser parte de una experiencia formativa que ha beneficiado a cientos de emprendedoras entre las regiones donde opera Grupo Saesa. Esta nueva convocatoria contempla dos categorías. La primera corresponde a emprendedoras empresa, dirigida a mujeres con actividades formalizadas en primera categoría ante el Servicio de Impuestos Internos. La segunda, es emprendedora persona natural, orientada a quienes desarrollan un negocio real, con ventas demostrables y proyección de formalización futura. En esta categoría también pueden postular quienes emiten boletas de honorarios. Sobre su experiencia, Camila Ruiz, ganadora de la 11ª versión en Puerto Aysén, es quien valora el apoyo de la eléctrica.
5: Partí ya hace 2 años con este emprendimiento y la Academia de Mujeres me pareció una súper buena instancia para poder aprender otras cosas sobre cómo manejar un negocio, afiatarnos también entre otras emprendedoras, conocernos a nivel todo lo que es sur del país. Y como bueno mencionaba, igual sentía que era como volver a la universidad de cierta manera, porque era harto estudio, varias veces a la semana teníamos clases, ¿cierto?, online, pero fue todo súper fructífero, me ayudó bastante, he podido complementar cosas que quizás había aprendido un poquito antes, pero ahora otras nuevas, sobre cómo funcionan los negocios hoy en día, así que muy agradecida de esta instancia.
0: La Academia Mujeres con Energía se desarrollará en modalidad 100% virtual, permitiendo que emprendedoras de distintas comunas puedan participar y acceder a contenidos especializados impartidos por el Instituto Profesional AIEP. Aquello fue destacado también por el jefe de atención de clientes de la ICEN, Roberto Pradenas.

0: Nosotros sabemos que detrás de cada emprendimiento hay mucho esfuerzo y dedicación, sobre todo ganas de salir adelante. Por eso, queremos invitar a todas las mujeres emprendedoras de nuestra zona a postular a una nueva versión de Mujeres con Energía. Esta es una tremenda oportunidad para aprender, adquirir nuevas herramientas y fortalecer sus negocios, pero también para compartir experiencias con emprendedoras y seguir creciendo. La idea es que puedan llevarse conocimientos que realmente les sirvan en el día a día y que les permitan enfrentar nuevos desafíos y proyectar sus emprendimientos hacia el futuro.
1: Las interesadas podrán revisar las bases y completar la postulación a través del sitio web de Grupo Saesa, www.gruposaesa.cl, hasta el próximo 6 de septiembre. Además del aprendizaje y acompañamiento, las emprendedoras tendrán la oportunidad de ampliar sus redes de contacto, compartir experiencias con mujeres de distintos territorios y además adquirir herramientas prácticas que les van a permitir proyectar y consolidar sus negocios. A manera de incentivo adicional, 52 participantes han sido reconocidas al finalizar la academia con premios en dinero de libre disposición para continuar fortaleciendo sus propios emprendimientos.

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7: En la sede de la Junta de Vecinos de la población Quinta Burgos, en Coyhaique, han dado inicio a las sesiones de capacitación de los programas de emprendimiento del Fondo de Solidaridad e Inversión Social en la ciudad capital regional de Aysén, se añade. Bueno, un total de 69 personas son las usuarias y ya han firmado sus actas de compromiso para precisamente destacar su voluntad y participar en las distintas etapas de los programas Emprendamos y Emprendamos Semilla, con los que podrán capacitarse, recibir asesoría y financiar un plan de negocios, y que les va a permitir adquirir herramientas, maquinaria, insumos, incluso realizar otra inversión orientada a fortalecer sus iniciativas productivas. Fernanda Donoso, de Nudos de la Patagonia, y quien trabaja con macramé y maderas nativas, es quien valora el apoyo que hoy está recibiendo.
8: He la primera vez que participo de este tipo de programa, y lo encuentro maravilloso porque vengo con harto entusiasmo para aprender sobre el tema de financiamiento, ver cómo poder guiar mi emprendimiento a crecer más. Si bien llevo un tiempo ya con mi emprendimiento, pero siento que necesita apoyo, no tanto para poder, también para poder alcanzar más clientes, que pueda llegar a mucho más personas lo que yo realizo.
7: La usuaria del programa Emprendamos, Karina Pradines, es técnico agrícola y su idea es vender plantines de hortalizas para incentivar que familias hagan su propio huerto, por ejemplo, o invernadero, además de autoabastecerse de alimentos saludables.
8: Yo soy técnico agrícola y mi idea es poder vender plantines de hortalizas en conos de confort. Entregarle un mix o un pack a las personas como primera instancia, como formar su primer invernadero, por decirlo de alguna forma, o poder producir. Bueno, la idea mía es poder capacitarme, poder seguir un paso a paso, porque tengo la idea, obviamente, necesito seguir un ritmo y poder llegar a mi objetivo final, que es poder entregar estos productos a las personas que realmente lo deseen y sobre todo conocer más personas, ver sus mismos emprendimientos, conocerlas.
7: La directora regional del FOSIS, Ana María Gallardo, ha estado presente en los distintos talleres iniciales de los programas Emprendamos y Emprendamos Semilla en Coyhaique para dar la bienvenida a las personas usuarias que inician este camino de formación junto al FOSIS.
9: Estamos muy felices de acompañar como FOSIS Aysén a las personas que hoy están apostando por sus sueños y dando vida a emprendimientos a través de los programas Emprendamos y Emprendamos Semilla de la comuna de Coyhaique. Detrás de cada emprendimiento hay una historia, un sueño y muchas ganas de salir adelante. Para nosotros es muy significativo poder estar presentes, acompañarlos y entregar las herramientas que necesiten para fortalecer sus negocios. Durante este proceso recibirán capacitación, asesoría técnica y financiamiento para concretar sus proyectos.
7: Los programas Emprendamos y Emprendamos Semilla apoyan al desarrollo de negocios que se encuentran en distintos niveles de avance y buscan que sus participantes generen o aumenten sus ingresos para mejorar su calidad de vida incluso y fortalecer su autonomía económica junto a la calidad del producto. Durante este año el FOSIS apoyará a 275 personas en la región de Aysén a través de la línea de emprendimiento y que les entregará capacitación, asesoría y financiamiento con una inversión cercana a los 319 millones de pesos.
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7: Con una jornada de camaradería y reconocimientos, Cochrane conmemoró el Día del Campesino y la Campesina, celebración que este año se realizó el viernes 28 de agosto, luego de haber sido postergada debido a las condiciones climáticas y que afectaron a la comuna. La actividad tuvo lugar en el recinto de la Asociación Gremial Río Báquer y permitió reunir a vecinos y vecinas del mundo rural, ello para compartir y celebrar su aporte a la comuna. Uno de los momentos centrales ha sido la entrega de los reconocimientos de Raíces de Cochrane 2026, iniciativa destinada a destacar distintas historias de esfuerzo, de trabajo, de compromiso con el mundo rural. En esta oportunidad se reconocieron las categorías joven campesino y joven campesina, productor y productora, mujer campesina, familia con trayectoria rural y emprendimiento rural. En particular, el reconocimiento a la familia con trayectoria rural destacó a 7 familias quienes durante años han trabajado desde la tierra, levantando sus hogares y transmitiendo a sus hijos y nietos valores como el esfuerzo, la responsabilidad y el amor por el campo. Han sido todo ello reconocido también las familias Payacar de la Cruz, Vega Olivares, Maldonado Rivera, Gallardo Orellana, Jerez Landeros, Pizarro Rodríguez y Ruiz Reyes. Asimismo, en la categoría emprendimiento rural han sido reconocidas las iniciativas Turismo Pato Raro, Hortalizas Donde Leito, Camping Lago Brown, Agroturismo y Camping y Quincho Aquasol y Turismo Río Nef, destacando el esfuerzo, la creatividad de sus integrantes para luego generar nuevas oportunidades y aportar valor desde el mundo rural. El presidente de la Asociación Gremial Río Báquer, Orlán Muñoz, es quien destaca la importancia de recuperar este tipo de instancias y valora el trabajo realizado junto al municipio.
18: Creo que salió algo lindo, reconocimiento a pioneros, a jóvenes campesinos que se hizo. Una actividad muy anhela que ojalá que la retomemos, sea un inicio de año a año ir activando a nuestros campesinos, hacerle reconocimiento. Todos somos campesinos, digamos, no es que vengamos de algún otro, sino que nacimos como campesinos y seguimos luchando en nuestras tierras. Así que nada, un agradecimiento a todos, igual se hizo actividad de truco, reconocimiento, números premiados para entregar obsequios que hizo la MUNI, algo muy entretenido, muy bonito, y esperamos seguir, como le digo, todos los años haciendo esta actividad en conjunto y día a día sumando los más campesinos, que es la idea. Sabemos que en este tiempo no es fácil salir del campo, pero siempre, siempre se puede, siempre hay que dejar un espacio para compartir. Día a día es mucho más difícil poderse juntar entre campesinos, conversar, todo es más rápido, más ya los tiempos no son los de antes, que se juntaban días a matear, hoy hola y chao. Pero es una linda instancia para poder conversar y tener un rato de anhelo, hasta que ya hoy en día lo están quedando muy pocos pioneros, así que pues, hoy es bonito poderlo reconocer todavía.
7: A propósito, realzando con su presencia esta actividad, fue el alcalde de la comuna de Cochrane, Patricio Giorgia, como primera autoridad comunal, quien destaca el significado de la celebración y sobre todo indica el aporte que realiza el mundo rural al desarrollo de la comuna.
19: Se entregaron reconocimiento a muchos productores en distintos ámbitos y se desarrolló también una actividad de camaradería muy bonita, donde pudimos conversar, recordar tantas cosas, tantas historias del mundo rural. Así que en ese sentido, muy contento, agradecer indudablemente a nuestro equipo, a la unidad de rural de nuestro municipio, a los funcionarios municipales, quienes también con dedicación y en conjunto con la Asociación Gremial Río Báquer pudimos organizar este evento, que principalmente, como digo, tiene el sentido de reconocer al mundo rural. Porque creo que el mundo rural aporta indudablemente al desarrollo, pero también mantiene viva nuestras costumbres, nuestras tradiciones y lo que ha sido nuestra comunidad durante tantos años.
7: La actividad permitió rescatar el encuentro comunitario, destacando al campeonato de truco, por ejemplo, cuyo primer lugar fue obtenido por Leonora Campos y Maribel Olivares, mientras que el segundo lugar fue para Máximo Vega y Misael Maldonado. La jornada permitió reconocer a quienes mantienen vivo el mundo rural de Cochrane y proyectar una celebración que, a partir de este año, buscará convertirse en una tradición conjunta entre la municipalidad y la Asociación Gremial Río Báquer.
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0: Como parte del despliegue en terreno y del compromiso ministerial por consolidar barrios más integrados y con mejores espacios de encuentro social, el Ministerio de Vivienda y Urbanismo encabezó la inauguración de la nueva sede comunitaria de la Junta de Vecinos número 9, Manuel Rodríguez, ello en el sector Ribera Sur de Puerto Aysén. La iniciativa financiada a través del capítulo 1 del Programa de Equipamiento Comunitario y Barrios, con el decreto 27 del MIMBU, representó un subsidio sectorial directo de 7.500 UF, el cual, sumado al aporte de la Municipalidad de Aysén, 834 UF, permitió una inversión global de 8.334 UF. El proyecto formulado por la entidad patrocinante municipal durante 2024 y contó con la ejecución de la constructora César Marcel Bahamonde McDowell, bajo la permanente fiscalización técnica de los profesionales de la Delegación Provincial del Servio Aysén, y la nueva edificación, que fue especialmente diseñada bajo criterios de acondicionamiento térmico para la zona austral, incorporando también accesibilidad universal, dependencias administrativas, salones de reunión, cocinas ampliadas, quincho, bodega y servicios higiénicos normativos. Al respecto, fue el Seremi de Vivienda y Urbanismo, Fabián Rojas Muñoz, en la región de Aysén, quien destaca el impacto urbano y, sobre todo, comunitario de esta inversión.
1: A través del Decreto Supremo 27, entregamos un subsidio junto con un aporte municipal en el programa de recuperación de barrios, precisamente para que esta zona, esta sede que ya tenía muchos años, mucha antigüedad, hoy día sea un espacio para que toda la comunidad de la Ribera Sur, del sector de la Junta de Vecinos Manuel Rodríguez, se reúna. Lo invitamos a utilizar este espacio, no solamente los fines de semana, sino que toda la semana, que sea un espacio que también las autoridades vengan para acá, atiendan a los vecinos acá, porque sin duda las instalaciones, las salas de reuniones, la oficina y además toda la infraestructura que estamos entregando hoy día sea de utilidad no solamente para los vecinos, sino que también para todos aquellos que quieran utilizar este espacio en beneficio de la comunidad.
0: Por su parte, el alcalde de Puerto Aysén, Luis Martínez Gallardo, es quien resalta el trabajo interinstitucional junto a la Seremía de Vivienda en la región.
2: Concluimos un proceso largo que, la verdad, los vecinos han tenido mucha paciencia. Esta es una de las poblaciones más antiguas de la Ribera Sur, la señora Jimena, Yolanda, la verdad que le han puesto muchas ganas, pero también han tenido mucha paciencia porque este proyecto estuvo trabado en algún minuto. Cuando asume el Seremi, le pedimos que nos ayudara con los diferentes mecanismos que hay en el interior del Estado para poder destrabar el proyecto, y pudo ver la luz. Hoy día, una sala maravillosa, baño, oficina, un lugar de encuentro de nuestros vecinos. Así que estamos felices en la comuna porque hemos tenido hoy día puras buenas noticias, y puras buenas noticias hace que nuestros vecinos vivan mejor.
0: La tesorera de la organización comunitaria, Sonia Jimena Olavarría Escobar, es quien expresa su agradecimiento al fin por la transformación del recinto.
3: Contamos con una cocina grande donde podemos desplazarnos tener más movilidad, con más personas, porque antes, cuando teníamos nuestra sede muy pequeña, andábamos como muy, así como muy apretados. Ahora tenemos dos baños, tenemos bodega, tenemos una cocina, tenemos un quincho, tenemos un comedor amplio, donde vamos a poder lograr hacer a lo mejor muchas cosas y poder seguir haciendo más cosas para que esto no quede aquí.
0: Con esta entrega, el Ministerio de Vivienda y Urbanismo reafirma su política de equidad territorial en la región de Aysén, garantizando obras públicas con altos estándares constructivos y de habitabilidad, lo que fortalece el tejido social y la vida comunitaria en la Patagonia chilena.
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6: 14 horas, 1 minuto.
0: Encuesta Mundial de Tabaco en Jóvenes presenta preocupante consumo en cigarrillos electrónicos. Carabinero de Chile detuvo en Coyhaique a sujeto investigado por presunto abuso sexual. Diputada Alejandra Valdebenito valora anuncio del Ministerio de Salud que asegura el Centro Oncológico para la región de Aysén dentro del Plan de Inversiones 2026-2030.
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8: Comenzamos a agradecer al igual, después de revisar las noticias, el interés de conocer la actualidad local regional de Aysén. Muchas gracias, hasta pronto.
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6: Catorce horas, 3 minutos.

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1: Canasta dieciochera sube 5,4%. Carnes y papas impulsan el gasto para estas fiestas patrias. Autoridades presentan programa de mejoramiento de viviendas para sector urbanos. Y bono logro escolar se pagará el 14 de septiembre. ¿Cómo saber si tu hijo es beneficiario? Te lo contamos en algunos minutos.
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1: Con esos titulares comenzamos el programa de este día miércoles. Bienvenidos y bienvenidas a la revisión de las noticias en este programa que hacemos en conjunto entre CNN Chile y las radios regionales. Mi nombre es José Miguel Mardones. Comenzamos con el programa. Les cuento que celebrar las fiestas patrias será más costoso este año. La canasta de 11 productos típicos promedia los 43 mil pesos, con un alza de 5,4%. El encarecimiento lo lideran las carnes y las papas, y especialistas sugieren cotizar y anticipar compras. De todo esto nos cuenta hasta ahora la periodista Ornella Mellado.
2: El festejo de las próximas fiestas patrias traerá un impacto directo al bolsillo de las familias. La canasta dieciochera, compuesta por 11 productos, registró un incremento cercano al 5,4% en comparación con el año anterior, alcanzando un valor aproximado de 43 mil pesos. El alza está impulsada principalmente por las carnes, que representan cerca del 80% del encarecimiento, sumado a un fuerte incremento porcentual en el valor de las papas. Pero, ¿a qué se debe esto? Viviana Béjar, profesora investigadora de Faro UDD, lo explica.
3: La principal presión viene de las carnes, especialmente del vacuno y del cerdo, que explican cerca del 80% de este encarecimiento, mientras que la papa presenta una de las mayores alzas porcentuales. Esto responde a una menor producción nacional, también menores importaciones, junto con los mayores costos de compra en el exterior, dificultades en el transporte, y entre ellas se encuentra el cierre prolongado que tuvo el paso de los libertadores desde Argentina hacia Chile.
2: Especialistas advierten que algunos valores podrían continuar subiendo debido al incremento estacional de la demanda. No obstante, este comportamiento no necesariamente afectará a todos los artículos por igual, ya que factores como la competencia y la oferta disponible en el mercado jugarán un rol clave. Frente a este panorama, las alternativas de sustitución, las promociones y la comparación de precios por kilo serán determinantes para contener el gasto. Por ello, la recomendación es cotizar con tiempo y realizar compras anticipadas en el comercio cuando se presenten ofertas convenientes.
0: Lo que le pasa a Santiago no le pasa a Chile. ¿Qué pasa en Talca?
1: Luciana, el local nocturno investigado por explotación sexual de una menor, mantiene patente vigente de cabaret en Talca. Autoridades locales y parlamentarios exigen al municipio la fiscalización inmediata y la clausura definitiva del recinto tras la detención de 3 administradores.
0: La Serena.
1: En La Serena denunciaron el ingreso ilegal de 4 motociclistas al humedal del río Elqui. Uno intentó atropellar a trabajadores que hacían mejoras. La organización presentó una denuncia ante la PDI por daños al ecosistema.
0: San Felipe.
1: Autoridades coordinan el desalojo para 2027 del sector perteneciente a Esval en la toma Yevide de San Felipe, habitado en un 80% por población migrante. El proceso busca recuperar los terrenos tras reiterados problemas de delincuencia e incivilidades.
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1: Ipsos publicó su informe de índice de confianza del consumidor y la estadística posiciona a Chile como penúltimo entre 30 países y último en Latinoamérica. Vamos a conocer los detalles de este revelador informe junto a Auri Morales.
4: El índice de confianza del consumidor realizado por Ipsos correspondiente a agosto de 2026 posiciona a Chile con 38,1 puntos durante agosto, lo que significa un descenso de 4,9 puntos en comparación con julio del presente año, dejando a nuestro país penúltimo en un ranking de 30 países. Según la entidad, los factores de confianza de los consumidores chilenos se centran en cuatro ejes clave: la caída de la situación económica actual con 4,7 puntos, las inversiones con 4 puntos, el trabajo con 3,8 puntos y las expectativas económicas con 3,8 puntos. ¿Pero qué significa esto? Bueno, nos lo explica el economista Carlos Smith, docente investigador de CIES UDD por el Índice de Confianza del Consumidor.
5: Este es un índice que mide cómo la gente percibe su situación y qué espera para los próximos meses. Y eso importa porque las personas deciden si compran, si ahorran o si postergan una inversión según lo que esperan, no según lo que dice la estadística, o sea, no mirando hacia atrás. Por eso es un indicador adelantado de consumo. Y este indicador va de 0 a 100 y el punto de equilibrio es 50. Bajo 50 predomina el pesimismo, sobre eso el optimismo. Y Chile quedó 38,1. Hay un dato que yo encuentro que es más complejo, más grave, que en los últimos 12 meses la confianza chilena cayó 6,3 puntos. Es la mayor caída en el mundo.
4: Con el análisis a diferentes economistas del mundo, Chile se posicionó como el peor en términos de confianza del consumidor en Latinoamérica y la penúltima de 30 estudiadas. Las razones, según la entidad, están centradas en que el periodo que se realizó el estudio, 24 de julio al 7 de agosto, se dio a conocer el arancel de 12,5% de impuestos por Estados Unidos a productos chilenos, además del alza de bencinas y el sistema frontal que afectó a 10 regiones del país y que dejó a más de 3.500 damnificados.
1: Y el presidente de la República presentó el programa de mejoramiento de viviendas del MINBU para financiar proyectos de reparación, ampliación y adecuación habitacional. ¿Cuáles son los alcances de la medida? Carlos Maturana tiene la respuesta.
6: Presidente José Antonio Kast presentó el programa de mejoramiento de viviendas y barrios, beneficio para personas mayores de edad que sean propietarias o asignatarias de inmuebles clasificados como vivienda social o construidos por el Serviu. El propio mandatario comentó los alcances de la iniciativa.
7: Aquí estamos, al igual que en otras localidades de Chile, en zonas de autoconstrucción. Aquí se demuestra el empuje de nuestros compatriotas, sobre todo en la zona más austral. Y el Estado no solamente tiene que proveer viviendas nuevas cuando es necesario, sino que también tiene que colaborar con aquellos vecinos que con mucho esfuerzo han sacado adelante su casa propia, pero con el tiempo se va deteriorando. Y esa es la idea de este programa DS27 de mejoramiento de la vivienda.
6: En concreto, la iniciativa pretende mejorar las condiciones habitacionales en sectores urbanos de más de 5.000 habitantes, entregando aportes directos para el mejoramiento o adaptaciones de las viviendas. Además, se espera que la inversión de 4.000 millones de pesos funcione como incentivo para la creación de 20.000 empleos dentro de la región. Para postular el beneficio, las familias deben ubicarse hasta el tramo del 60% en el registro social de hogares y acreditar un ahorro previo de 3 UF para reparaciones o de 5 UF para ampliaciones.
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1: Y el Ministerio de Desarrollo Social y Familia informó que el pago del bono logro escolar se realizará el lunes 14 de septiembre. Le vamos a preguntar todos los detalles a esta hora al periodista Javier Vera.
12: Empezó septiembre y con él llega el bono logro escolar, beneficio que entrega el Estado a los estudiantes que cursan de quinto básico a cuarto medio y que hayan formado parte del 30% de mejor rendimiento académico de su promoción o grupo de egreso durante el año escolar 2025. En detalle, según lo anunciado por el Ministerio de Desarrollo Social y Familia, el pago del beneficio se ejecutará el lunes 14 de septiembre. Es importante señalar que para este beneficio no hay que postular, sino que se asigna según los datos del Mineduc. El beneficio se otorga a estudiantes cuyas familias pertenezcan al 30% más vulnerable de la población y contempla dos tramos. En primer lugar, para estudiantes que se encuentren dentro del primer 15% de rendimiento de su promoción, se les otorgarán 85.057 pesos, mientras que por su lado, para el otro 15% se entregarán 51.036 pesos. Pero, ¿cómo sé si mi hijo es beneficiario? Bueno, el Ministerio de Desarrollo Social creó la plataforma bonologroescolar.ministeriodesarrollosocial.gob.cl para revisar con la clave única si son beneficiarios del bono logro escolar. El beneficio será depositado a través de Banco Estado.
0: Lo que le pasa a Santiago no le pasa a Chile. ¿Qué pasa en Rengo?
1: El paranadador de Rengo, Martín Villablanca, logró 3 medallas de oro, 1 de plata y 1 récord nacional en el Campeonato Nacional de Paranatación disputado en Santiago. El deportista ahora enfoca su preparación hacia los Parapanamericanos Lima 2027.
0: Tortel.
1: Senapred declaró alerta temprana preventiva para la comuna de Tortel debido al aumento de nivel y riesgo de vaciamiento del lago glaciar HPN4, reforzando el monitoreo ante eventuales crecidas que puedan amenazar a la comunidad.
0: Iquique.
1: Con más de 2.000 ofertas laborales arrancó en Iquique el Congreso Internacional de Minería de Tarapacá, evento inaugurado con presencia ministerial que reúne a expertos y empresas para abordar el futuro y desarrollo del sector.
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1: En otras noticias, autoridades anunciaron el plan Se Busca Dueño, proyecto del Ejecutivo que trata de poner en venta 234 inmuebles fiscales avaluados en 73 millones de dólares en total. Vamos a conocer más detalles junto a la periodista de CNN Chile, Camila Morandé.
13: El Ministerio de Bienes Nacionales anunció el primer paso para el plan Se Busca Dueño, el proyecto del gobierno que trata de poner en venta 234 inmuebles fiscales y así obtener recursos para el Fondo de Estabilización Económica y Social. En detalle, se trata de vender los inmuebles a personas, empresas e inversionistas que estén interesados en adquirirlas. En conjunto, su avalúo total es de 73 millones de dólares. ¿Pero cómo llegaron estos inmuebles a ser prescindibles para el Estado? Bueno, gran parte de ellos llegaron mediante las herencias vacantes. Esto significa que inmuebles pasan al Estado cuando una persona muere sin dejar herederos. Explica más detalles la ministra de Bienes Nacionales, Catalina Parot.
14: Este plan tiene como intención vender a través de licitaciones y a través de ventas directas un número de inmuebles provenientes de distintas fuentes. Algunos de ellos, en su gran mayoría, son herencias vacantes. Después de un proceso a veces de discusión en tribunales, de arreglar el hecho de que estuvieran tomadas, de darle una manito de gato, entonces vamos a cumplir con la ley, ya que la ley nos obliga a vender.
13: En total, de los 159 inmuebles que saldrán a licitación, 82 provienen de gerencia vacante y 77 por licitaciones desiertas. La región de Atacama concentra la mayor cantidad de inmuebles, con 39, seguida por la metropolitana con 29, Magallanes con 17 y Coquimbo con 14. La oferta de los inmuebles la puede revisar cualquier persona a través del sitio web licitaciones.mbienes.gov.cl.
0: Lo que le pasa a Santiago no le pasa a Chile. ¿Qué pasa en Frutillar?
1: En Frutillar se instalarán 40 alarmas comunitarias equipadas con controles remotos para beneficiar a 160 familias de la población Vermont, iniciativa municipal orientada a fortalecer la seguridad barrial y la prevención de delitos.
0: Tal Tal.
1: En Tal Tal persisten graves problemas de conectividad vial en el tramo entre Paposo y Caleta del Cobre debido a un socavón provocado por lluvias. Equipos de vialidad continúan trabajando en la ruta tras el aislamiento de residentes.
0: Freire.
1: El aeropuerto La Araucanía, ubicado en Freire, extendió sus servicios y horarios operativos para responder al incremento de pasajeros, optimizando la conectividad aérea regional e impulsando la actividad turística y económica de la zona.
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1: En otras informaciones, el Ministerio de Salud firmó la promesa de compraventa de 2 terrenos para expandir el Hospital Carlos Van Buren de Valparaíso. La iniciativa busca levantar un centro de diagnóstico y tratamiento para descomprimir las actuales instalaciones. Héctor Basualto nos cuenta más en el siguiente informe.
15: La ministra de Salud, Mai Chumalí, encabezó en Valparaíso la firma de la promesa de compraventa de 2 terrenos para el Hospital Carlos Van Buren. El acuerdo permitirá impulsar el plan de normalización y proyectar el futuro centro de diagnóstico y tratamiento en el centro porteño. Tras sellar el trámite, la secretaria de Estado destacó que existe un problema de espacio que es muy relevante y que se espera que ayude a mejorar la calidad de la atención de los vecinos.
16: Está muy contraído en términos de espacio, por lo tanto no quiero hablar de mala gestión, efectivamente que hay un problema de espacio que es muy, muy relevante y esperamos que esto también ayude a mejorar la calidad de la atención que le estemos dando a nuestros vecinos de Valparaíso.
15: La iniciativa pasará a evaluación técnica del Ministerio de Desarrollo Social para validar su rentabilidad. De acuerdo con las autoridades locales, los recursos para concretar la adquisición definitiva de los paños colindantes están comprometidos de cara a 2027, dando paso luego a la fase de diseño arquitectónico. Con la habilitación de este nuevo edificio, el establecimiento trasladará su consultorio de especialidades a dependencias modernas. Esta redistribución liberará sectores clave del recinto actual para reubicar otras unidades clínicas, ayudando a resolver los problemas de hacinamiento que arrastra el hospital.
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1: Y la Corte Suprema evalúa la posible expulsión de 56 magistrados que salieron del país durante licencias médicas. Conversamos de este importante tema a esta hora con la periodista María Belén Araya.
17: La Corte Suprema iniciará la revisión de cuadernos de remoción abierta para sancionar a magistrados y funcionarios que viajaron fuera del país durante una licencia médica, luego de que auditorías internas detectaran las conductas constituyentes a faltas graves de 56 jueces. En las indagatorias se identificaron un total de 104 funcionarios del Poder Judicial de situaciones similares. Sin embargo, solo se abrieron los cuadernos de 56 magistrados. Durante el desarrollo de las audiencias se escucharán los alegatos de las defensas para evaluar los casos particulares en el caso de que se justifique alguno de los desplazamientos. El Poder Judicial ya abrió investigaciones por los hechos donde hubo absoluciones, declaraciones de prescripción o sanciones que ya se cumplieron. La revisión se lleva a cabo incluso luego que diversos magistrados acudieran al Tribunal Constitucional para impugnar la constitucionalidad de los artículos del auto acordado que sustentan el proceso.
1: Dejamos hasta acá el resumen informativo de esta parte de la jornada. Más adelante nos encontramos con más informaciones en el programa que hacemos en conjunto entre Radios Regionales y CNN Chile. Mi nombre es José Miguel Mardones. Nos escuchamos más adelante.
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18: Continúa la discusión del proyecto que crea un beneficio para compensar el IVA en medicamentos y pañales. En la Comisión de Desarrollo Social, varias de las observaciones planteadas por la diputada Andrea Macías se han comenzado a incorporar en el proyecto.
19: Cuando este proyecto ingresó al Congreso tenía vacíos importantes. No consideraba de manera adecuada a las personas con discapacidad, tenía barreras de acceso y tampoco se hacía cargo de la realidad que viven las personas mayores, las personas cuidadoras y mucho menos de aquellas personas que habitamos en zonas extremas. Por ello presentamos una serie de indicaciones que posteriormente defendimos y que hoy están siendo incorporadas dentro del proyecto.
18: La parlamentaria valoró estos avances, pero advirtió que el desafío ahora es seguir fortaleciendo la iniciativa.
19: Sabemos que este beneficio por sí solo es insuficiente para el gasto que hoy día tienen las familias. Sin embargo, estamos sentando las bases para que esta política pública a futuro pueda ser mejorada y, ¿por qué no?, pensar en la posibilidad de incorporar otros bienes que son de primera necesidad. Creemos que este es un punto de partida importante para poder seguir avanzando en el apoyo a quienes más lo necesitan.

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1: 14 horas, 24 minutos.
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3: ¿Podemos escuchar lo que está diciendo el planeta? Sí, hoy la tecnología nos permite observar cada punto de la Tierra, como nunca antes. Satélites que recorren el planeta registran casi en tiempo real cambios en la superficie terrestre.
4: Satélites.
3: Sensores instalados en glaciares permiten monitorear su comportamiento.
4: Sensores.
3: Boyas y estaciones oceanográficas registran la temperatura, la salinidad y las corrientes marinas.
4: Temperatura.
3: Y en los bosques, instrumentos científicos y drones pueden capturar datos de humedad, carbono, crecimiento de la vegetación y hasta las condiciones que favorecen la aparición de incendios.
4: Incendios.
3: Estamos viviendo una verdadera revolución en la capacidad de observar nuestro planeta. Por ejemplo, la teledetección u observación de la Tierra es un esfuerzo global coordinado por agencias espaciales como la NASA y la Agencia Espacial Europea, junto a redes de sensores en la superficie que recolectan datos masivos para entender, proteger y gestionar el planeta.
4: Gestionar el planeta.
3: Y es que en lugares remotos durante décadas, obtener información científica significaba recorrer largas distancias y realizar mediciones manualmente. Hoy, sensores automáticos pueden transmitir datos desde el mismo territorio.
4: Territorio.
3: La información viaja desde una estación en una montaña, una microcuenca o una zona costera, hasta centros de investigación o universidades, donde es analizada y comparada con registros históricos. Nuestros ojos y oídos electrónicos están ahora sobre los polos del Ártico y de la Antártica.
4: Antártica.
3: En zonas de desastres naturales como el Cinturón de Fuego del Pacífico, en costas propensas a huracanes y fallas geológicas activas. Sobre grandes pulmones verdes como la selva amazónica, bosques del sudeste asiático y áreas boscosas boreales para fiscalizar la deforestación ilegal. En océanos y costas con monitoreo del nivel del mar, corrientes marinas globales como el fenómeno del Niño y la Niña y anticipando la proliferación de algas nocivas.
4: Algas nocivas.
3: Asimismo, vigilamos campos de cultivos e infraestructuras para resguardar valles agrícolas mundiales y megaestructuras vulnerables a hundimientos, como represas y puentes. Y la Patagonia es también uno de los territorios que el mundo está mirando con especial atención.
4: Patagonia.
3: Nuestros campos de hielos continentales están bajo la cuidadosa medición respecto de su retroceso glacial y el deshielo polar.
4: Deshielo polar.
3: Aquí, en el extremo sur de Chile, ventisqueros, fiordos, ríos, bosques, estepas y océanos conforman un enorme laboratorio natural, donde también se verifica la actividad vulcanológica y microsismos asociados a fallas activas importantes como la Liquiñe-Ofqui. Pero, ¿para qué sirve todo esto? Para detectar cambios, comprender procesos y fundamentalmente para anticiparnos.
4: Anticiparnos.
3: Porque medir, observar y acumular datos no es suficiente.
4: No es suficiente.
3: Un sensor puede advertir una modificación en el nivel de un río o de las precipitaciones. Y una estación meteorológica puede mantenernos informados sobre variaciones de temperatura y vientos, observando el oleaje del océano o el comportamiento de las nubes y el vapor de agua. Estos millones de datos, analizados mediante modelos computacionales e inteligencia artificial, ya pueden ayudarnos a identificar patrones que serían imposibles de reconocer a simple vista.
4: Imposible.
3: Jamás habíamos tenido tanta información sobre el planeta, y hoy tenemos herramientas para captarlas como nunca antes.

0: Solo en el espacio exterior existen entre 15.000 y 18.000 satélites activos y operativos.
1: Espacio exterior.
0: Cantidad que aumenta día a día con nuevos lanzamientos a la atmósfera. El verdadero desafío comienza cuando esa información se transforma en conocimiento para tomar decisiones.
1: Decisiones.
0: Decisiones sobre cómo gestionar el agua o cómo proteger los ecosistemas. Cómo planificar nuestras ciudades, cómo enfrentar los efectos del cambio climático o cómo desarrollar actividades productivas sin comprometer los sistemas naturales de los que dependemos.
1: Sistemas naturales.
0: El planeta Tierra nos está entregando señales todos los días. Nosotros debemos entender que la tecnología puede ayudarnos a escuchar a nuestra esfera celeste. Pero escuchar implica también la capacidad de saber responder al planeta.
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5: ¡Étale, guaita! Siempre nosotros los chamanes méticos ancestrales fortaleciendo el día a día de tanta personita que nos escribir, que nos llamar, que nos escuchar, que nos ver en la televisión, que nos seguir en redes. Agradecido de tanta personita que nos da la oportunidad de demostrar nuestro conocimiento ancestral. Miércoles 2 de este mes de septiembre, que haber comenzado a saludar a todos mis amigos que nos escribir en varias radios, así ser que se decir. Pedir disculpas a tanta personita que nos escribir, que nos llamar. Ya sabe, amigos de Arica, próximo programa, todos los días, próxima. Estar muy emocionado, eso pasar cuando uno está en vivo y en directo, que solo puede pedir disculpas. Amigos de Arica, próxima la visita, martes 15 de septiembre. El martes estaremos nuevamente en Arica, atendiendo como siempre la consulta personal y privada. Saludar a todos mis amigos de Los Muermos, de Baullín, de Calbuco, a tanta personita donde llegar esta radioemisora. Saludar también a tanta personita que nos está escribiendo de todo donde llegar esta radio, gracias a Dios Manitú Todopoderoso. 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Saludar a todos mis amigos de las juntas, a tantas partes donde llegar esta radioemisora de Coyhaique, a personitas que nos escuchar de aquí y de allá. Un abrazo en la distancia. ¿Cuántas personas me llamar por su salud? ¿Cuántas personas enfermas? Recordar que cuando el cuerpo dice una cosa y los médicos dicen otra, es porque hay algo que puede estar pasando. Hay males que los exámenes no detectan, cansancios que no se quitan con dormir, dolores que van y vienen sin causa clara, tristeza repentina sin motivo aparente, crisis de pánico y la sombra del suicidio atormentándolos. La medicina cura el cuerpo, pero no siempre alcanza para lo que carga el espíritu. No se trata de dejar los tratamientos médicos, sino de entender que a veces el malestar tiene raíz energética, envidias, una mala energía, una carga que se pegó sin querer. El cuerpo avisa antes de enfermarse de verdad. Escuchar las señales a tiempo y limpiar lo que no se ve, muchas veces es lo que realmente devuelve la salud. Por eso, ¿cuántas personas nos escribir, nos llamar y se han sanado y nos dan esos testimonios tan bonitos? 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
5: Y vamos con sus llamadas para tratar de despejar esas dudas de tantas personas que nos necesitan y que gracias a Dios nos dan esa oportunidad de demostrar por intermedio de los huesitos, de las caracolas, cómo poder ayudarlos en la vida. Pero bueno, vamos prontamente. La persona que está en línea, ¿aló?
6: ¿Aló?
5: Bienvenida a mi programa y gracias por disculparme. Y gracias por participar. ¿Y cómo está usted?
6: Bien.
5: Qué bueno que estar bien. ¿Y cuánto lleva escuchándonos?
6: Mire, hace harto tiempo que estoy escuchando, pero hoy día me atreví a llamar por un problema que tengo de mi nieta.
5: Ah, se atrevió a llamar, dice.
6: Sí.
5: Ah, bueno, ¿y ya nos visitar?
6: No, no.
5: Ah, bien. ¿Primera vez que llama?
6: Primera vez que yo llamo.
5: ¿Y qué es lo que más le gusta del programa?
6: Bueno, me han gustado las verdades que usted le dice a la gente.
5: Las verdades. Pues eso siempre es lo principal para nosotros.
6: Sí.
5: A ver, deme la fecha de nacimiento.
6: ¿De mi nieta?
5: Sí, de su nieta.
6: 5 de diciembre de 1988.
5: 5 de diciembre de 1988.
6: Sí.
5: A ver, concentrarse pensando en usted, o no, más bien en ella, mientras le tira los huesitos y las caracolas a ver qué está pasando en la vida. Piensa en su sobrina única, en su nieta, me disculpar. A ver, concentrarse. ¡Mira! Tramante, tramante, callamán. Conto yo no ir a celereta, celereta, mafasalanta, manitú. ¡Tango! A ver, estos huesitos me está marcando que su nieta ser una persona como de carácter muy fuerte y se está volviendo como rebelde.
6: Sí.
5: Y desafortunadamente me está marcando que es muy enojona, muy rabiosa y dada únicamente a lo que ella pensar.
6: Uh-huh.
5: Y eso que usted ser lo poder decir una persona de hablar, pero me atrevo a decir que usted muchas veces le da como consejos, la trata como de ayudar, pero le entra por un oído y le salir por el otro.
6: Sí.
5: Vuelvo y le repito, me marcan mucha intranquilidad, mucha rabia.
6: Sí.
5: Y como con ganas de mandarse sola y eso que vive con la familia.
6: Sí.
5: Pero algo que me está preocupando mucho es como el tema de la salud. Me preocupa la salud en su nieta, tener cuidado.
6: Sí.
5: ¿Me entiende?
6: Sí.
5: Y esto le decir porque este huesito me marca el sistema nervioso central. Esta personita debe estar teniendo dolores de cabeza, mareos y debe estar con problemas bastante fuertes como si le clavaran algo en su cabeza.
6: Ya.
5: ¿Me entender?
6: Sí.
5: Vuelvo y le repito, me marcaron unas clavadas a la cabeza.
6: Ya.
5: Usted lo sabía, ¿cierto?
6: Sí.
5: Una pregunta, ¿la llevó ya al doctor o al médico?
6: No, ella está tratándose con psicólogo.
5: Bueno, el psicólogo es un doctor igual.
6: Ya.
5: Pero la estar viendo como con ansiedad, como con... como que se siente choreada por todo, como agotada, como entrando en una depresión.
6: Ya.
5: ¿Me entiende?
6: Sí.
5: Esto que me está marcando son temas muy ocultos y lógicamente ocultos alrededor de ustedes. Para mí hay malos vecinos.
6: Ya.
5: Y esto se lo decir porque su nieta últimamente se siente abatida, intranquila, melancólica, llora en silencio, sufre en silencio.
6: Ya. Yeah.
5: Vuelvo y le repito, la estoy viendo que llora en silencio.
6: Ya. Yeah.
5: Y muy angustiada. ¿La ha notado?
6: Sí.
5: Yo sí le recomendar que llame cuanto antes, separe la hora, porque necesito verla cuanto antes. 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Igual le repetir, 981-86-6528. ¿Listo?
6: Sí.
5: A ver, madrecita, la espero cuanto antes en la consulta.
6: Ya, indici.
5: Vamos a ayudarlas.
6: Ya, muchas gracias.
5: Muchas bendiciones y hasta pronto.
6: Hasta el pronto.
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0: que ustedes son los que hacen este programa que sea más ameno, más entretenido. Pero bueno, vamos prontamente con la persona que está en línea. Hola, ¿aló?
1: Aló.
0: Bienvenida a mi programa, ¿y cómo está?
1: Bien.
0: Me alegra mucho. ¿Y desde cuánto hace que nos escuchar?
1: Un mes.
0: Un mesecito, qué bueno. A ver, ¿y qué fue lo que más le gusta del programa?
1: Los relatos que dan y la verdad que le dice.
0: Siempre la verdad. Siempre con la ayuda de Dios la verdad. Pero bueno, vamos prontamente. Deme su fecha de la nacimiento.
1: 23/08/84.
0: 23 de agosto de 1984. A ver, lo que siempre les decir a las personas cuando me llamar y querer que les tira los huesitos. Deben concentrarse pensando únicamente en lo que quieren saber para ver en qué podemos ayudar. A ver, concentrarse.
1: ¿Ya?
0: ¡Ira! ¡Tramante, tramante, callamán! Con toyono ira celereta. Celereta mafasalanta, manitú. ¡Chango! A ver, estar viendo una mujer luchadora, la felicito. Pero la estoy viendo como muy complicada en el tema del amor. ¿Me entender?
1: Sí.
0: Pero estar viendo que está en pareja, ¿cierto?
1: Sí.
0: ¿Y ya cuánto tiempo llevar?
1: 3 años.
0: 3 años.
1: Sí.
0: Pero este huesito me marcar dificultades, problemas, distanciamiento. Y desafortunadamente también veo soledad en su corazón. ¿Será así o no?
1: Sí.
0: Es más, estar viendo soledad y pena.
1: Sí.
0: Y este huesito junto a esta caracola me está marcando como que usted está muy enamorada de él. Uh-huh. ¿Será así o no?
1: Sí, verdad.
0: Pero desafortunadamente me marcan situaciones oscuras, me marcan muy mala suerte en ustedes.
1: Sí.
0: O sea, que en pareja todo lo que ustedes hacen les va mal.
1: Sí.
0: Y me está marcando una persona de por medio. Ponga mucho cuidado. ¿Usted lo sabía?
1: No.
0: ¿No lo sabía?
1: No.
0: Me está marcando una persona que quiere separarnos.
1: ¿Sí es familia?
0: Sí, señora, ser familiar.
1: De lo mío.
0: ¿Y es de parte de él? Vuelvo y le repito, ¿usted lo sabía?
1: No.
0: Lo que sí yo necesito es que me llame, que me saque una hora cuanto antes. Pero a ver, deme la fecha de nacimiento de su pareja.
1: El 5/05/85.
0: A ver, tranquilícese, mujer, que vamos a ayudarla, tranquilícese.
1: Sí.
0: A ver, 5 de mayo de 1985.
1: Sí.
0: Útale, Guaitar, útale, con razón que tanta pena en su corazón. A ver, cuidado porque me está marcando separación total. O sea, me está marcando que ustedes sí o sí se van a separar, ¿me entiende?
1: Sí.
0: Porque este huesito me está marcando que solo han tenido problemas, dificultades, y todos los días, cada día de mal en peor, cuando no ser una cosa, otra cosa, pelean por leceras, parecen perros y gatos, y eso a veces ustedes ni entienden.
1: Sí.
0: Pero como siempre lo decir, con la ayuda de Dios no haber nada imposible.
1: Ya.
0: Necesito que venga a ver para hablar unas cosas personales que me está marcando y no puedo decirle por la radio.
1: Ok.
0: La espero cuanto antes.
1: Ya, gracias, Jesús.
0: Vuelvo y le repito, un abrazo y muchas bendiciones. Agradecidos de tanta personita que nos escribió. Amigos de Arica, ya saber, próxima visita, martes 15 de septiembre. Tener que llamar y separar una. Amigos que me están escribiendo, que me están llamando de Coyhaique, de sus alrededores, de las juntas, próximamente estaremos dando la dirección, la fecha exacta. 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Abracitos en distancia y que Dios Manitú me lo llenar de muchas bendiciones.
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3: 14 horas, 48 minutos.
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2: Comunidades mapuche de la macrozona sur acudirán al Congreso y al Tribunal Constitucional para exigir el fin del estado de excepción en la Araucanía y el Biobío, argumentando que la medida no resuelve el conflicto de fondo. Hasta el 30 de septiembre se podrá utilizar el cupón de gas licuado de 27 mil pesos. Los beneficiarios deben tener cuenta Banco Estado y canjearlo en Caja Vecina o en las apps Banco Estado y RootPay ante distribuidores adheridos. La ANFP determinó reprogramar y reanudar el partido entre Coquimbo Unido y Huachipato, el cual fue suspendido debido al ataque de barristas que terminó lesionando al arquero del cuadro acerero.
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9: Forjadores de Chile. Personajes que han influido en la formación de nuestro país. El 13 de febrero de 1812, un grupo de muchachos recorrió las calles de Santiago voceando La Aurora de Chile, primer periódico que circulaba en nuestro país. Tras los postigos semicerrados de una vieja casona, el fraile de la Buena Muerte, Camilo Enríquez, sonreía satisfecho de su obra. A él le había correspondido el honor de ser el gestor del primer periódico impreso en Chile. Había nacido en la sureña ciudad de Valdivia el 20 de julio de 1769. La Aurora de Chile apareció semanalmente durante todo el año de 1812, llegando a editarse 46 números, para desaparecer el 17 de abril de 1813, cuando fue sustituido por el Monitor de Arauco, también dirigido por Camilo Enríquez.
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¿Cómo están mis amigos? Un abrazo grande, fraterno para toda la familia en general. Para los amigos de Radio Ventisquero, quienes gustan también de la buena música, ya estamos listos, preparados para entregarles éxito que seguro te van a llevar la atención. Vas a subirle el volumen, ¿sí? Y vamos a pasarle espectacular, recordando 70, 80, algo de disco, algo de latino, de todo un poco. Estamos en contacto también con toda nuestra asamblea, se puede decir, la asamblea de audición. ¿Cómo está don Marco? ¿Cómo le va? Don Marcos Muñoz también en la sala de sonido, ahí detrás de cámara siempre y detrás de los controles. Atento ahí y en conjunto estamos preparando una muy buena preparación para todo esto, pues para el programa. Tenemos también una temperatura rica, no nos quejemos, bueno, si estamos en invierno, así que como alguien dijo, si estamos en invierno no hay que quejarse ni llorar. Si de pronto hace frío, tuvimos nieve, tuvo helado, sube la temperatura, baja la temperatura, y así estamos. Pero la energía positiva que tenemos, esa no baja. Estamos aquí tratando de llegar siempre con muy buena compañía, tratando de ser su buen amigo, buen compañero, por intermedio de los micrófonos de Radio Ventisqueros, en Conectando la Tarde. Hasta eso de la hora 10, casi 17, 5 minutos antes, porque tengo que empezar a preparar también, porque después tenemos más sorpresas en las cosas como son. Así que ya lo saben. Bienvenidos entonces a Moisés también. Qué lindo el nombre Moisés, bíblico. Y por supuesto, hoy está de onomástico, así que saludamos con cariño a todos nuestros amigos ahí de nombre Moisés. Y también saludamos a quienes están de cumpleaños. Usted sabe que estamos por el WhatsApp, más 569-6236-8011. Así, usted nos puede decir, don Luchito, yo le digo, ¿qué onda? Usted me dice, quiero escuchar a John, por ejemplo, a Michael Jackson, ¿ya? O cualquiera de esos. Ahí, ahora si quieres escuchar una Dalina Romo, una Yuri, también un regalito también a esta hora, ¿eh? Esa es la idea. Qué lindo también poder estar en compañía de nuestros amigos que hoy, como siempre, hoy y siempre, nos acompañan con todo el cariño. 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Como siempre, también atención
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Ya. Y saludos pues a todos a quienes nos acompañan. Queremos entrar en materia con esta temperatura rica también, que según también le digo al tiro. Estamos partiendo el programa con la temperatura en Coyhai, que sabe de cuánto. Yo me fijo los dos lados. 5 grados nos indica acá nuestro AccuWeather. ¿Ya? Y sí, estamos bien, 4 o 5 grados ahí jugando un poquitito. 5, 4, 5 grados. Hasta 6 grados es la máxima, digamos, pronosticada para el día de hoy. Una tarde con nubes y sol, tuvimos solcito, tenemos solcito todavía ahí, un poco más tímido en la tarde porque dijimos que íbamos a tener algo más de nube, pero está lindo, fíjese. Está bueno. Vamos, súbale el volumen, porque aquí comienza los grandes éxitos 80, 90 y algunos 70 por ahí también. Marcos Muñoz, póngale play, porque aquí comienza Conectando la Tarde con Brothers on the Cuarto Flujo.

Es que termina así, pues. ¿Ah? Termina así. Oye, buena. La música tecno electrónica. Buenísima ahí, ¿ah? Buenísima. ¿Le gustó? Todos fueron ahí subiendo el álbum. Bajen un poquitito la cortina, está un poquitito más corta. Ahí sí. Oye, It Let My Free. Escuchamos, digamos, haciéndolo bien lento. Obviamente, si lo hacemos rapidito, ya nos vamos al ritmo del tema. Oye, le cuento algo. De acuerdo también, la música, este tipo de música en Chile, fíjense, imagínense que a Chile en los comienzos de los, digamos, en los años 90 y 80, entre 80 y 90, la democracia, digamos, estaba recién recuperándose, y mientras que el país intentaba acostumbrarse a una nueva etapa, en algunos rincones de Santiago empezaba a sonar algo completamente distinto, ¿ah? Bombos eléctricos, sintetizadores y máquinas que parecían venir así como del futuro, bueno, en esos años, ¿ah? Y le cuento que el tecno comenzó a entrar con fuerza en Chile, entre mezcla y mezcla, colocando esto sacaron la famosa el estilo tecno, después tecno house, ahora ya hay una mezcla más o menos que, ándate cabrito, ¿para dónde va la micro? ¿Ah? Claro que te perdís, pero te pierdes, pero bombos eléctricos, sintetizadores y máquinas en los 90 empezaron ya a darle el auge al tecno y comenzó también, fíjese, a entrar con fuerza en Chile. A comienzo de mediados de los 90, especialmente a través de fiestas y raves, que le dicen también muchas veces en lugares poco convencionales, terrenos, playas y espacios naturales. Ahí donde decían, ¡ey! Estamos todos arriba de la pelota y después, a ver, cabrito, vamos bajándole el volumen. ¿O no? Bueno. En Santiago, digamos, aparecieron colectivos como Barrucada, Corriente Alterna, Distritos Distintos y también Utopías o Euporías también, que organizaban fiestas, digamos, para lo que es el público y todavía, digamos, un público más pequeño. Ya en 1994, en el norte de Chile, se realizó también la fiesta de Eclipse en Arica, un evento que conectó a Chile con figuras internacionales de la electrónica y ayudó, digamos, a poner dentro del circuito musical electrónico internacional. ¿Qué te parece? Un dato. Y para cerrar, nos vamos con algo más. Seguimos también con estos ritmos también para levantar el ánimo en este día de hoy. Sí, pues. Nos vamos con el número 2, ¿sí? Nos vamos con este también. Esta es una mezclita tipín en 80-90. Esta es una mezclita para ustedes, para que realmente le suba el volumen y liberemos el estrés. El estrés, dijo un amigo mío. Sí, para no estresarnos. Marco, vamos a la música mejor, que me voy a estresar. Vamos a la música. 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

mezcla a esta hora de la tarde, exactamente ya 15 horas con 46 minutos. 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

0: 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Perfecto, ahí estamos. 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Marco, ¿nos vamos a la pausa? ¿Qué dice? ¿Nos vamos a la pausa, Marcos Muñoz? Y de vuelta vamos a volver para que ya le... Yo le anticipo enseguida que vamos a volver con Magneto. Oh, ahí vamos a volar todo, ¿eh? Ya, ¿qué está pensando? Vuela, vuela, o guayá, pero estará en español con Magneto en un ratito más. Pausa y estamos de vuelta.
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Muy bien, estamos de vuelta. Oiga, salimos un momento porque nos gusta sentir, digamos, cómo está el aire afuera, está rico. Está heladito, sí, está heladito. Tenemos una temperatura aproximada de 5 grados, 6 grados, que también no es mucho, pero igual, de alguna manera, siempre, digamos, se siente un poquito helado. Estamos en invierno, pues sí, ¿qué más se va a hacer, no? Ya. Oye, vamos a seguir avanzando. Avanzando ya en Radio Ventisqueros. Como siempre, tocamos algunas noticias destacadas a nivel regional, como por ejemplo, detienen a sujeto por femicidio íntimo frustrado en nuestra capital. Terrible. Esto no tiene nada que ver con los 80-90, pero sí es bueno estar comunicándole algo más. Por eso que Carabinero de la Primera Comisaría de Coyhaique detuvo durante la madrugada, entonces el martes 1 de septiembre, a un sujeto de 29 años que, por el delito de femicidio íntimo frustrado, en el marco de un procedimiento registrado en un domicilio del sector alto de la capital regional. Los hechos se originaron durante la noche del día 31 de agosto, alrededor de las 23:05. Personal policial concurrió hasta el inmueble debido a un procedimiento por violencia intrafamiliar. Sin embargo, al momento de la llegada de los carabineros, las personas involucradas ya no se encontraban en el lugar. Posteriormente, alrededor de las 0:30 de la noche de martes primero, Carabineros logró ubicar y tomar contacto con la víctima, una mujer de 26 años, según explicó el comisario, el comisario de los servicios de la Primera Comisaría, capitán Camilo Lubert. La mujer relató que tras una discusión al interior del domicilio, el sujeto agredió físicamente y habría intentado ahorcarla. Tras la agresión, el imputado huyó del lugar junto a la hija de ambos, de 4 añitos, trasladándose en un vehículo hasta otro inmueble en la ciudad. Ante esta situación, el personal de la sección de investigación policial de Carabineros llevó a cabo distintas diligencias para establecer la ubicación, ¿ya? Y por último, se ubicó y fue detenido. Dios mío, ¿cómo estamos, digamos? ¿Cómo puede ser, digamos, de alguien que, mal que mal, ha tenido toda su vida ahí? Pucha, feo que tengan esa reacción como seres humanos. Y más encima, llevaba esta pequeñita de 4 años, ¿ya? Noticias también que se destacan en el día de hoy. Vamos a seguir, estamos en WhatsApp, estamos también en Facebook, ¿ya? Estamos completamente en vivo, así que saludo a aquellos que se contactan con nosotros, ¿ya? Perfecto. Y nos vamos a ir a la música, nos iríamos al número 4, hoy nos vamos con una versión espectacular de este tema que viene de los 70, fíjese. Pero este es tipo club dance, tipo con ritmo dance, El Quijote, ¿ya? Una canción que seguro que te va a gustar. Aquí está, súbale volumen, esto es Conectando la Tarde.

Muy bien, atención mis amigos. Marquito, bájeme del todo la cortina un segundito para dar lectura a lo siguiente. Se comunica familiares y amigos y comunidad de Puerto Cisne el sensible fallecimiento de la señora Marta del Carmen Zambrano. Gracias, reitero. El fallecimiento de la señora Marta del Carmen Zambrano García ocurrió durante el día de hoy, miércoles 2 de septiembre, en la ciudad de Temuco. La familia agradece las muestras de cariño y acompañamiento recibidos en estos momentos de dolor. Atentamente, familia Estangue Mañao. Ahí teníamos un comunicado urgente. Por supuesto, para eso estamos, ¿eh? Muy bien. Continuamos entonces con este Conectando la Tarde. Recordándole también que estamos siempre con nuestros amigos ahí. Saludos también a los chiquillos. 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Muy bien, vamos a continuar. Pero antes, le recuerdo, oiga, seguimos recordando estas lindas épocas que hemos vivido, 80, 90. Incluso también, no sé si se acuerda lo ocurrente que era también en los 80, por ejemplo, las propagandas nos quedaron en la retina. Algunos nos hemos acordado constantemente acá, pero por ejemplo, uno de los más reconocidos, se puede decir, el que se hizo de Si Camino No Hablar de Firestone. ¿Se acuerda? Sí, todo esto. La verdad, lo ingenioso de esos años hacía que, de los creadores, hacía que realmente sea muy importante. ¿Qué es realmente lo que has recordado tú? ¿Qué propaganda te recuerdas que te gustaba mucho? ¿Se acuerda el Lesancy? El Lesancy antiguo. Era redondo, grande. Y duraba. Y era verdad que duraba, ¿eh? Decía, y dura más. Claro, era verdad que duraba. Y habían muchas, muchas más. Y esto es como la música. Nos queda en la retina del recuerdo. ¿Ya? Saludo a los que nos siguen, don Gerardo Paredes, un abrazo grande para usted. Saludamos a Fabita, ya, y a todos nuestros amigos. Fabita Emprende también, siempre ahí poniéndole me gusta. Y a nuestros amigos también por WhatsApp, ya los voy a ver porque todavía no he visto el WhatsApp. Ahora vamos a revisar el WhatsApp. Pero ahora nos vamos rápidamente a algo más de música, ¿sí? Y nos vamos ahora con
Malú, esta canción toda también se hizo una versión más electrónica, ya que la música electrónica, techno también entró en los casi 90 y hizo también hacer, hizo una transformación completamente espectacular. Malú, al estilo, por supuesto, de lo que es la música electrónica. Esto se llama Toda.

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2: Celebrar las fiestas patrias será más costoso este año. La canasta de 11 productos típicos promedia los 43.000 pesos, con un alza del 5,4%. El encarecimiento lo lideran las carnes y las papas, por lo que especialistas sugieren cotizar y anticipar compras. Más de 70 organizaciones de salud solicitaron al presidente José Antonio Kast suspender el cambio de hora del 5 de septiembre y eliminarlo definitivamente. Advierten perjuicios en el reloj biológico de la población y demandan fijar un único uso horario continuo. La Comisión de Gobierno Interior de la Cámara de Diputados aprobó en general declarar feriado nacional el 17 de septiembre. Mientras sus defensores destacan el impulso al turismo, la oposición cuestiona el impacto económico y advierte una posible reserva de constitucionalidad.
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0: Muy bienvenidos a Negocio Redondo. Atención se ofrece, señora, en servicio de trabajo en aseo, cortar y picar y entrar leña, corte de pasto, todo tipo de trabajo. Con la señora Ivonne, llamar al más 569-5660-1031. Más 569-5660-1031. Se ofrece, señora, para trabajar. A ver, rectifico, atención. Seguimos con Negocio Redondo. Eder Aysén informa que por trabajos de ampliación y mejoramiento en sus redes deberá suspender el suministro eléctrico en los siguientes horarios y sectores. Viernes 4 de septiembre 2026, entre las 10 de la mañana y 4 de la tarde. Comprende sector Cancha El Claro. Eder Aysén solicita tomar las precauciones necesarias para disminuir los efectos que este corte pudiera ocasionar. Aislarse de la red pública si posee un inversor o grupo generador, evitando así someter a nuestros trabajadores a riesgo de electrocución. En caso de que su trabajo finalice antes de lo programado, las instalaciones serán energizadas para recuperar el servicio a la brevedad. Atentamente, Edela Aysén. Atención. Se ofrece, señora, responsable para trabajar como cuidadora de adulto mayor con experiencia, mayores antecedentes, llamar al 993-130-974. 993-130-974. Se ofrecen dos personas para picar leña, llamar al teléfono 97454-6319. 97454-6319. Se ofrece una persona para trabajar como gaspiter, operador de calderas a presión, soldador, carpintero, todo tipo de construcción, con conocimiento en el rubro. Llamar al 964-73-2478. 964-73-2478. Atención. La comunidad Jesús Nazareno invita a los vecinos a un gran baratillo a realizarse el viernes 4 de septiembre a partir de las 15 horas en los salones de la comunidad en dirección América 552. Coyhaique, les esperamos. Hacemos una pausa y continuamos el Negocio Redondo.
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0: Continuamos con Negocio Redondo. La ayuda fraterna de la comunidad de Nuestra Señora de los Dolores invita a un gran bazar para el día miércoles 2, para el día de hoy, septiembre, de las 10 de la mañana hasta las 3 de la tarde, y los esperamos en calle Riquelme, número 438. Atención. Se ofrece, señora, servicio de trabajo en aseo, cortar, picar y entrar leña, corte de pasto, todo tipo de trabajo. Contactar con la señora Ivonne. Se ofrece para trabajar una señora como niñera, también en cuidado a personas adultos mayores, o aseo, atención cliente, cajera, etc. Con Solange al más 569-3540-7980. Más 569-3540-7980. Atención, se ofrece, señora, para trabajar. Responsable para realizar labores de aseo de hogar, cuidado de adulto mayor, mayores antecedentes al más 569-6868-4455. También puede ser cuidando niños. Más 569-6868-4455. Se ofrece una señora también para trabajar como asesora de hogar o niñera. Los siguientes días, disponibilidad los martes, jueves, sábado y domingos. Martes, jueves, sábado y domingo. Tratar al 981-22-5501. 981-22-5501. Se ofrece dama para trabajar en aseo, mucama, hospedaje, cabañas, ayudante de cocina de lunes a sábado o tres veces a la semana. Interesados, llamar al 9-2814-6797. 9-2814-6797. Programador computacional nivel superior se ofrece. Ofrece sus servicios de desarrollador de programas y software, sistemas, unired, multired, conocimientos en amplios, se puede decir, en portafolios en software. Contáctanos al móvil 998-52-6225. 998-52-6225. 25 98 52 62 25. Muy bien, es todo Negocio Redondo. Por su atención, muchas gracias.
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1: 16 horas, 14 minutos.
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4: 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Seguimos con la programación en Radio Ventisqueros.

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Oye, buen tema, me gusta, fíjese, oiga, esto es cada respiro que tomas. Por eso que es tan llevador el temita, ¿eh? Pegajoso, como lo que estamos hablando recién, fíjese, como las propagandas antiguas, tanto de radio como televisión. Sí, esas cosas que nos llevaban también, nos traen recuerdo. Le cuento un poquitito más. Antes de seguir, le quiero contar también, atención, bueno, hablando un poquitito de los recuerdos en Chile, digamos, en nuestro país, los comerciales en los años 80, 90 fueron muy populares porque habían pocos canales de televisión, ¿sí? Y llegaba también a casi todo el país. Además, tenían jingles muy pegajosos, ¿eh? Frases fáciles de recordar, personajes y famosos que también quedaban en la retina y por lo que quedaron también en la memoria de muchos hasta hoy. Así es. Algunos, por ejemplo, más famosos del 80-90, algunos considerados famosos, cómprate un auto, Perico. ¿Se acuerda de esa? Sí, buenísima, oye, cómprate un auto, Perico. El camino no hablar, nadie a venir. Así, eso es lo que se quedó de camino no hablar, que le decía yo. Bueno, la frase que quedó en la retina del recuerdo es, si camino no hablar, nadie a venir. Algo así. Ah, y el otro, por supuesto, que sigue quedando. Hay algunas que ya no están, ¿eh? Pero, por ejemplo, Bills y Pap, ¿ya? El mundo de Bills y Pap, todos sabemos, y hasta la fecha ha sido una empresa, a pesar de que obviamente no es chilena, pero ha sido una empresa que hoy en día ha quedado ahí, siempre inventando, haciendo algo nuevo para poder llamar también al mundo infantil. La Negrita, que ya no se llama Negrita, no me acuerdo cómo se llama, pero ahora la Negrita también, sí, pues, típica Negrita después de... A la hora de, no sé, de la colación. Claro, esa niña tiene pep. ¿Se acuerda? Con una sonrisa bastaba y decía, esa niña tiene pep. ¿Se acuerda? Bueno, todas esas cosas para recordar, ¿eh? ¿Qué más recuerdan? Qué lindo, ¿eh? Me gusta hacerle recordar un poquitito, gatillar un poquitito las imágenes antiguas. Sémola con leche soprole. Danonino, me acordaba yo del Danonino. ¿Por qué te quedas callado cuando está mi mamá, le decía al perrito de peluche? ¿Te acuerdas? Bueno, esos son recuerdos. Igual que la música. Igual que la música. Nos trae un poquitito de nostalgia. No había tanta pelea, no había tanto. Había noticias, era importantísimo. Pero era cada uno su tramo. Y era bien dividido y. Como habían pocos canales, la competencia era menos, pero sí eran muy, muy ingeniosos. Qué cosa, qué recuerdo. Esa es la idea, ¿no? Recordar, comenzar. Tal vez ahora que estamos con el YouTube, díganme ustedes, ¿cuántos de ustedes ahora en este instante han llegado al punto de recordar todas estos comerciales en YouTube? Y se los trajo, ¿ah? Se los trajo el recuerdo, el BIM y muchos más. Bueno, nosotros también apoyados con buena música y recuerdos imborrables, ¿ya? Nos vamos ahora con ella, pues. Vamos a invitar a nuestro escenario de la este festival de 80, 90 y algo más, a Amy House. Sí, me había olvidado cómo se pronunciaba su apellido. Oye, si yo era muy, muy oreja, soy como usted en la casita, era más oreja que pronunciar, digamos, el inglés. Pero la verdad es que uno, como estoy trabajando en esto, me ha gustado mucho meterme mucho más. Esto se llama Black to Black. Aquí, en

diga, ¿por qué te fuiste tan joven? Tanto talento, la música envolvente. Bueno, nos quedó su voz. Nadie en la cayó, todo lo contrario. Seguimos escuchándola en importantes también medios de la música. Oiga, vamos a contarles, bueno, usted sabe ya que en el norte del país hay cambio de hora y el 5, pero Aysén sigue con el de verano. Este sábado no hay cambios de hora por si acaso, ya no se me vaya a confundir. O a veces el reloj se nos cambia, así que no se vaya a equivocar de pronto y se le cambie la hora, ¿no? Por problema del computador, del teléfono, etcétera. Así que recuerde, nosotros seguimos tal cual. Si lo único que les cambia la cuestión hoy día es de el sector norte. Pero Magallanes y Aysén se mantiene exacta y como decimos con Marco, parejito. Parejito nomás, nosotros mantenemos igual. Lo bueno que se ha notado sí también el cambio también en el clima, a pesar de que seguimos con invierno, se ha notado también que tenemos, se ha fijado que tenemos luces, en la mañana ya tenemos luz a las 8, ya está clarito, ¿sí? Y en la tarde a las 6 y media, todavía está clarito, ¿sí? Han ido alargando. Ve que en invierno teníamos, al empezar el invierno estábamos a las 6 de la tarde, ya estaba de noche, estaba oscuro, no sabía ni las manos, ¿te acuerdas? Bueno, así es la cosa. Ya. Para que tenga esa información. 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Muy bien, vamos a seguir soñando, vamos a seguir disfrutando con esta linda música. A continuación, nos vamos a ir con Soda Stereo. 1985 se lanza este álbum, Nada Personal. Breve reseña. Sí, una de las canciones más...

emblemática en Soda Stereo. Ahora, ¿por qué temblor? El temblor es como una metáfora de la crisis y transformación, transmitiendo las ideas de que después de las dificultades llegará también un momento de calma y esperanza. Esto es, escuchamos, con esto nos vamos a la pausa. Nos vamos con este tema. Uy, está sonando, diga eso, déjela correr. Soda Stereo, 1985, nada personal.

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2: Chile entero parece estar en el Festival de la Canción de Viña del Mar. La Quinta Vergara es el escenario que desde sus comienzos reúne a miles de espectadores que entregan el aplauso afectuoso, a veces un tanto exigente, que en suma se escucha en todos los rincones del país. Ya estamos en 1965 y se consagra ganadora la canción de María Angélica Ramírez como una ola. Intérprete Cecilia.

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Muy bien, ya, oye, 4 de la tarde con 46 minutos, tiempo también de ver el tiempo y empezar poquito a poco ya a entrar a la última parte de nuestro espacio, así que vamos a hacerlo rapidito a ver si alcanzamos con un temita más, como siempre. Vamos a revisar la temperatura, chiquillos, de inmediato, más que revisar la temperatura, revisar qué se viene con el clima para estas próximas horas y para mañana, ¿ya? En Melinca alcanzó la temperatura de 11 grados con cielos nubosidad parcial en este instante, mínima 6 esta noche, máxima 10 para mañana jueves 3, con nubosidad parcial variando a nublado con precipitaciones muy mínimas. Lago Verde, 7 grados la temperatura alcanzada, estuvo con agua nieve en la tarde, solamente nublado con una muy leve posibilidad de precipitaciones. Esta noche mínima 1, máxima 7, cubierto precipitaciones para el día de mañana. En Puerto Aysén y Puerto Cisne, mis queridos amigos, les cuento que tenemos hoy alcanzó la máxima de 7 grados, ya 7 grados, nubes y sol. En la madrugada llegará la mínima de 3, máxima 8 para mañana, con cielos cubiertos con precipitaciones, ya en Balmaceda. 7 grados alcanzado, tenemos una linda tarde, 7 a 8 grados aproximadamente, algo de viento, pero también tenemos con cielos completamente despejados, muy poca nube en este instante. La mínima de esta noche, menos 2 y una máxima de 7 a 8 grados, con nubes, con nubosidad parcial. Y en la tarde se mantiene también nubosidad parcial, pero con viento entre 40 y 60 kilómetros por hora. De Balmaceda nos vamos rápidamente a Puerto Ibáñez, a orillas del General Carrera, este lago hermoso binacional. 7 grados se alcanzó, una tarde maravillosa con nubosidad parcial. Para mañana se mantiene nubosidad parcial, en la tarde también, durante el día prácticamente estará bonito. Más viento entre 40 y 60 en la tardecita. Mínima 2, máxima 9 para Puerto Ibáñez. Cruzamos el lago y nos vamos a Chile, chico, la ciudad del sol. Sol justamente 9 grados alcanzó, con cielos despejada la tarde, y le cuento, mínima 1, máxima 9, con nubosidad parcial para el día de mañana en Chile, chico. De Chile, chico, viajamos ahora, seguimos viajando, vamos a Cochrane, con una tarde maravillosa de nubosidad parcial para mañana. En la mañana también habrá nubosidad parcial, en la tarde algunas precipitaciones, algo de nubes, mínima 0, máxima 7 grados para mañana. Eso es en Cochrane. En Caleta Tortel obtuvo la máxima de 6 grados en este instante, con cielos nublados, sol tímido. Para mañana se esperan precipitaciones, cielo nublado, y mínima 3, máxima 7 grados, ¿ya? En Cochrane, mínima 6, nubosidad parcial la mañana, en la tarde con chubascos, mínima 0, máxima 7. Parece que ahí me enredé. Claro, vamos ahora a Caleta Tortel, nubes y sol, mínima 6, máxima 6 el día de hoy con nubes y sol. Para mañana, cielos cubiertos con precipitaciones, algo de lluvia, mínima 3, máxima 7. Y de Caleta Tortel nos vamos ahora a Villa O'Higgins. 6 grados con nubes y sol en la tarde, estuvo lindo el día, hoy día un poquito más nublado a esta hora, pero para mañana se espera agua nieve durante la madrugada, luego tendríamos nubes y sol, y en la tarde cubierto y lluvia, mínima 1, máxima 6. La capital, Coyhaique, nuestra capital, se está manteniendo con nubosidad parcial esta noche, mínima 3, máxima 8 grados para mañana, con nubosidad parcial, y en la tarde nublado y algunos chubascos, según también lo que nos indica Meteorología de Chile. Muy bien, buen momento ya para ir despidiendo poco a poco a nuestros amigos. 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
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Así es. Muy bien. Muy bien. Ya llegamos al final. Ya llegamos al final, Marquito. Nos vamos ya. Estamos en la quemada, así que nos vamos. Marco Muñoz estuvo en la sala de sonido. Quien habla, Luis Correa, humilde servidor acá en los micrófonos. Un abrazo para todos. Que tengan una linda tarde. No se vaya, que se viene interesante las cosas como son. Y después el deporte, no te olvides. Bueno, nos vamos ahora con este último, con Cheer. ¡Ay, buena! Oiga, me gusta. Vamos con esto y seguimos. Subir el volumen, porque este es el último tema que te entregamos por el día de hoy. Sería hasta mañana. Chao, chao.

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1: El WRC en el Biobío incluirá a pilotos participando en el partido Huachipato Colo Colo. Además, el presidente José Antonio Kast y artistas locales asistirán a la largada protocolar el 10 de septiembre en Concepción. El gobierno regional de Magallanes y la Universidad Católica firmaron un acuerdo para estudiar la factibilidad de un túnel submarino bajo el estrecho de Magallanes. La obra evaluada conectaría el continente con Tierra del Fuego mediante unos 3 kilómetros bajo el agua. En Maine, en Estados Unidos, ingenieros enterraron cerca de 20.000 neumáticos triturados bajo una carretera rural. El caucho actuó como capa aislante y de drenaje, logrando reducir a la mitad la penetración del hielo invernal y reutilizar desechos masivos.
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0: Hola, buenas tardes, amigos. ¿Cómo están ustedes? Gusto de saludarles nuevamente en un nuevo programa Las Cosas Como Son. Hoy tenemos un programa especial, fíjese. En la primera etapa vamos a estar conversando con la Secretaria Regional Ministerial de Desarrollo Social y Familia, la señora Luz Valeria Villegas Ojeda. No me equivoqué en decir la señora, ¿no?
1: No.
0: ¿No?
1: Aunque se me dicen señorita, tampoco me enojo.
0: Ella es un halago. Sí, trabajadora social con un diplomado en gestión pública. ¿Cómo está, Valeria? Gusto saludarla. Bienvenida a nuestro espacio aquí, Las Cosas Como Son.
1: Muchas gracias, Mario. De verdad, muy contenta por la invitación. Agradecer, obviamente, el espacio, ¿cierto? Para que también nos puedan escuchar los vecinos y podamos comentar cómo vamos avanzando desde la Seremi de Desarrollo Social y de todos los programas, ¿cierto? Iniciativas que tenemos como servicio. Así que eso.
0: La Seremi de Desarrollo Social, bueno, el Ministerio en realidad es bien amplio porque se dedica a aplicar las políticas y programas para erradicar la pobreza, proteger a los grupos vulnerables y promover la integridad social, además de la evaluación social de proyectos que son presentados a través de los sectores y de los municipios, ¿no?
1: Ah, sí.
0: También coordina instrumentos y herramientas clave para el registro social de hogares, tan pedido por todas partes. ¿Ah? Y también tiene una articulación territorial que trabaja con los municipios y los servicios públicos, además de algunas organizaciones sociales, porque entendemos que tienen algunas organizaciones que ustedes están cerca de ustedes como el Hogar de Cristo, entiendo, ¿no?
1: Claro, cuando son, pero son ejecutores. Nosotros siempre hablamos de ejecutores. Dentro de los ejecutores tú tienes efectivamente a nivel regional las 10 comunas y también en base en este caso el Hogar de Cristo, que ellos son ejecutor del programa de lo que es calle, de la hospedería. Perfecto. Y ahí también está CIDET, que es otra fundación que también trabaja justamente con lo que son los albergues y la ruta calle. En definitiva, son ejecutores que nosotros llamamos.
0: Exacto. Ya nomás, bueno, ya dijimos que tiene una serie de programas. ¿Y por qué la invitamos? Porque nos preocupa un programa importante que está dedicado a los niños, que se llama Plan Chile Cuida a los Niños. Valeria, primero definamos en qué consiste este programa.
1: Sí, mira, este fue un programa efectivamente que marca la ruta del gobierno en materia de infancia, el trabajo que vamos a ir desarrollando a contar de este año hasta el 2030, como decimos, una hoja de ruta respecto a cómo vamos a trabajar en materia de infancia y adolescencia. El objetivo del gobierno en definitiva es cómo como Estado llegamos antes y protegemos mejor a nuestros hijos, o en este caso a nuestros niños y adolescentes, evitando cualquier tipo de riesgo. Y por eso hablamos, tenemos dos temáticas dentro de lo que este plan Chile Cuida a los Niños, que es justamente el tema de prevención y protección. Siempre lo ideal como Estado va a ser primero prevenir, es decir, evitar el daño, evitar la vulneración de derechos, y posteriormente, cuando ya ocurrió la vulneración de derechos, ¿cierto?, cómo protegemos y hacemos el cuidado de nuestros niños y adolescentes. Entonces, este es un plan bastante ambicioso que tenemos, en el cual se requiere de bastante trabajo articulado con diferentes instituciones con las cuales nosotros ya trabajamos. Acá, no, en definitiva, no venimos a instalar una nueva institucionalidad, ¿ya? Venimos a reforzar el trabajo que es súper importante de cómo nos coordinamos de mejor manera y cómo articulamos los distintos servicios que hoy día participan y que de alguna forma algunos se van a ir sumando a esta iniciativa. En ese contexto tenemos las oficinas locales de la niñez, que están a lo largo de todo Chile, y en este caso a nivel regional existen en las 10 comunas, entendiendo también que el municipio es la puerta de entrada, ¿cierto? Siempre hablamos, yo siempre digo, los municipios son la puerta de entrada a todos los beneficios sociales o en definitiva cualquier demanda ciudadana en las comunas. Por eso es súper importante poder de alguna forma fortalecerla, y cómo nosotros lo fortalecemos, entregándoles muchas más herramientas a las oficinas locales de la niñez. Ya, de ahí también existen el mismo servicio de protección especializada, el cual trabaja con bastante programa, por decirlo de alguna forma, en materia de protección y prevención también, y ese servicio es un servicio relacionado nuestro. Y luego también tenemos los demás servicios que trabajan dentro de la materia de protección y prevención, que está justamente salud, donde está también el tema de la subsecretaría del delito, que también está trabajando con nosotros. Entonces, son las instituciones que hoy en día existen, algunas que se van a ir sumando, pero acá cuál es la instancia y cuál es la finalidad, es poder fortalecer justamente este trabajo colaborativo. Esa es la instancia.
0: Bueno, claro está entonces que va a ser un trabajo territorial con las 10 comunas. ¿Cuáles son los factores más importantes que ustedes han detectado en la vulneración de los derechos de los menores y de los adolescentes? Porque entendemos que, ¿no es cierto?, está la droga, está la prostitución infantil, está la delincuencia, la...
1: En fin. Sí, hay un sinnúmero de factores que influyen en algún minuto para el tema de cuando ya ocurrió o hay un niño, ¿cierto?, o un adolescente que está en una situación de riesgo, lo que nosotros vemos. Generalmente tú puedes ver vulneración de derechos desde a lo mejor generar esta instancia de articulación. Generalmente pasa con las oficinas locales de la niñez, que llegan por alguna necesidad muy puntual respecto a lo mejor alguna derivación, por decirlo de alguna forma, alguna derivación con alguna institución, con algún servicio, no así cuando claro, hay una infracción o ya hay una vulneración de derechos mucho más concreto donde tú tienes que hacer necesariamente la derivación a tribunales, ¿ya? Y ahí ya levanta el tema. Entonces, hoy en día a nivel regional son múltiples, yo te podría decir, hay muchos jóvenes que están en varios programas, en algunos que tienen que ver que están con internación a través de las residencias, que son los casos más complejos, y otros que efectivamente se está haciendo un trabajo de manera cercana o directa con ellos, que son preventivos, donde se trabaja articuladamente con el joven o con el niño que ha sido con vulneración de derechos, pero sobre todo con la familia. Y acá es importante trabajar la red de apoyo más cercana, y la red de apoyo más cercana siempre va a ser la familia, ¿ya? Lo que busca en definitiva el Estado es que ningún niño quede solo y no quede sin el cuidado de la familia. Por eso hablamos que lo importante es poder garantizar que todo niño viva junto a su familia, no que llegue a estar institucionalizado. Hoy día, como tú bien dices, efectivamente hay muchos factores que inciden y que pueden influir en cómo puede afectar a un niño o algún adolescente que llegue a ser vulnerado en sus derechos, el tema del consumo de droga o el narcotráfico, que tampoco estamos ajenos a pesar de ser una región pequeña, ¿cierto? El tema de...
0: Se ha dicho que existe el narcotráfico en la región.
1: Sí, hay el tema de... Y yo creo que nosotros que ya nacimos en esta región, ¿cierto? Eran cosas que antes no se veía y que ahora tú ya es como cotidiano verlo. Entonces, ¿cómo buscamos como Estado que esa vulneración de... Que ese tipo de joven, al final del día... pensando en que ya puede estar consumiendo alcohol o droga, ¿cierto?, no vaya a llegar a delinquir y cometer algún delito, que puede ser mucho más complejo, que al final del día signifique otro tipo de situación que pueda ser privado de libertad, en definitiva.
0: Pero una cosa cultural de la zona debe ser el alcoholismo el mayor problema.
1: Es la mayor tasa, y el alcoholismo, efectivamente, como tú dices, pero hoy día hay que los... No sé si tuviste presente justamente en la cuenta pública de Carabineros. También hay otras drogas que ya se consumen, como el tusi, ¿cierto? Claro. Que son estos tipos de drogas que se fabrican, ¿cierto? Y que son bastante complejas y que son a lo mejor mucho más menos costosas, por decirlo de alguna forma, más accesible para los jóvenes. Entonces, hoy día yo creo que también un llamado justamente a la familia, a los padres, a estar más presentes con los hijos, porque es el fundamental, el rol que cumple la familia. Y por eso es que nosotros hemos sido tan enfáticos en cómo...

0: colegios, ¿cierto? Pero sin duda el mayor responsable acá es la familia.
1: Claro, no podemos cerrar los ojos, uno cuando exacto. dice estas cosas de repente la gente no le parece bien, pero digámoslo, aquí las cosas como son, hay familias que le hacen más daño a los niños, o padres que lo incitan a cosas como el alcoholismo, al consumo de droga, directamente no se preocupan.
0: No se preocupan, hay una negligencia detrás, efectivamente.
1: Y el joven o el niño cae en algunos vicios que no debiera.
0: Que no debiera. Efectivamente, cuando tú ves que hay una despreocupación de la familia, es un círculo vicioso. Por eso que también el Estado tiene que estar presente y estar atento a eso. ¿Cómo generamos las alertas? La alerta tú la puedes generar, por ejemplo,
1: ese tipo de cosas ustedes las van a ver.
0: Eso es lo que es justamente. O sea, es por ejemplo, cuando una madre no lleva a los hijos al control de niños sanos. Eso es una alerta. Claro. O cuando el niño deja de asistir, ¿cierto?, a los establecimientos educacionales. Algo me está diciendo, claro. ¿cierto? ¿Por qué no está llegando? ¿Por qué llega atrasado? O en el estado que llega, o sea... Eso es una alerta. Y es ahí donde el Estado tiene que estar presente. Y por eso el trabajo de manera coordinada, como lo tenemos que trabajar. Entonces acá es cómo le entregamos más herramientas justamente a estas instituciones que de alguna forma fiscalizan, coordinan, articulan, y que son las que en definitiva nos tienen que reportar y levantar las alertas para evitar esta situación de riesgo que un día pueden estar cualquiera de nuestros niños o adolescentes. Entonces, eso por eso también estamos justamente enfocados en estas dos materias, que es prevención y protección.
1: Yo me acuerdo cuando era niño, bueno, hace harto años. la escuela denunciaba a carabineros que no estaba asistiendo a la escuela y carabineros iba a trincar al papá. Y finalmente, bueno, el alumno llegaba al colegio, me acuerdo yo tenía un par de compañeros que bueno, ellos tenían otros problemas, la verdad es cosa de que no era...
0: Que antes, creo, claro, eran otro
1: tipo de problemas.
0: No, yo me acuerdo, no sé, los papás jamás dejaban que uno faltara al colegio, podía estar muy enfermo y iba al colegio igual. Entonces,
1: bueno, nosotros igual con miedo, por eso es que me llama la atención cuando nieva un poquito, suspenden las clases, nosotros...
0: Íbamos con un metro de nieve, claro. Imagínense, en esa época, yo nací en los 82, entonces tengo súper claro cómo era acá, entonces, claro, uno se iba al colegio igual. Caminando, te demorabas más, pero y ahí no había vehículos, sí. No había absolutamente nada, y te ibas al colegio igual,
1: no había problema de que no llegara. Cuando uno cuenta que se le escarchaba el pelo porque salíamos con el pelo mojado de la casa, no le creen.
0: No le creen, definitivamente. Y uno decía, el colegio puede que te haya quedado como a 5 cuadras, que era, pero claro, con la nieve que había más de un metro era mucho más complejo, te demoraba mucho más, pero tenías que llegar, porque lo que no ocurría es que no te fuera al colegio.
1: Para ir concluyendo con este tema, ¿este programa ya está funcionando o empieza?
0: Nosotros comenzó apenas se hizo la bajada, que fue esta semana, y por eso también estamos reforzando varias iniciativas dentro de lo que es este gran paraguas del Chile, del Plan Chile Cuida a los Niños, donde, por ejemplo, está también la familia de acogida, que para nosotros es un tema muy importante hoy en día poder contar en la región con este programa, que es muy bonito también, que permite acoger, ser familia de acogida de niños. ¿Ya? Hoy en día tenemos una sola familia de acogida externa, porque nosotros hablamos de familia de acogida extensa y externa. Extensa es cuando es la misma red familiar, en definitiva, pero externa es cuando es otra familia, ¿cierto? Una persona como nosotros que quisiéramos tener al cuidado a niños. Y eso actualmente tenemos una y dos que están ya evaluadas como que están calificadas para que también pueda ser familia de acogida, pero la idea es ir ampliando este programa para poder tener muchas más familias que quieran ser familia de acogida.
1: Perfecto. ¿Y una persona que quiera ser familia de acogida, qué es lo que tiene que hacer?
0: Eso ya está a través del sistema de protección especializada. Hay una página web, se hace difusión todos los lunes a través de la misma página, que es www.sistemadeprotección.gob.cl, si no me equivoco. Ahí está, ingresan, le hacen como una evaluación, le hacen la evaluación en este caso. La evaluación antes era mucho más larga, hoy día la evaluación se está haciendo en menos de 3 meses, que para que se pueda identificar si la familia efectivamente reúne las condiciones para ser familia de acogida. Pero es mucho más rápido el proceso. Anteriormente el proceso era bien, bien complejo y bien largo.
1: Sí, las cosas como son. Estamos con la secretaria regional ministerial de Desarrollo Social y Familia, la señora Luz Valeria Villegas Ojeda, quien nos está contando de algunos planes y programas que mantiene este ministerio a nivel. Dijimos también que el Ministerio de Desarrollo Social está a cargo de la evaluación social de los proyectos para analizar la rentabilidad social, precisamente.
0: O sea, el RS, el famoso RS.
1: Que normalmente es una pelea de los alcaldes, de los ejecutores, de los, ¿cómo se llama?, los proyectistas,
0: la
1: los sectores.
0: Las entidades formuladoras.
1: Ay, viene doña Valeria, que no nos aprueba el proyecto, ¿qué pasa?
0: No,
1: ¿se acuerda de algunos proyectos que podamos decir que en este momento que ya están con RS, como para que le demos alguna alegría a alguien? Porque
0: yo creo que, insisto, esto es un trabajo colaborativo, depende mucho del trabajo que hacen efectivamente quienes realizan el análisis, los analistas, ¿cierto?, de los proyectos de la Seremi, pero también en conjunto con las entidades formuladoras. Nosotros estamos haciendo un trabajo que venimos realizando hace un tiempo atrás, de que se puedan reunir constantemente y poder ir revisando el avance, ¿ya? Porque acá siempre decimos, o sea, en definitiva, la recomendación satisfactoria va a salir siempre y cuando la formulación del proyecto llegue de manera adecuada, ¿ya? Si no llega, efectivamente, vas a tener una observación o una objeción, ¿cierto? O te va a faltar información. La idea es que no ocurra eso, ¿ya? Entonces, lo importante es el trabajo colaborativo que estamos haciendo en conjunto, el equipo de la Seremi Desarrollo Social en conjunto con las entidades formuladoras, y eso hemos ido avanzando y hemos tenido bastantes frutos. En eso,
1: ¿tienen un plazo para...?
0: No, más que nada no existen plazos para los RS, todo depende de la entidad formuladora.
1: Ya
0: siempre va a depender de la entidad formuladora. Lo que pasa es que en cada rate nosotros tenemos 10 días, ¿ya? Es decir, rate, ya sea porque el rate sale porque falta la información, FI, o sale con observación técnica, pues, OT, o puede salir con el RS que ya con recomendación satisfactoria, ¿cierto? Esos son los rates que salen cada 10 días. Pero si la entidad formuladora se demora, no sé, 30, 40 o un año
1: En
0: responder la observación, no tenemos mucho que hacer ahí.
1: Claro. Así
0: que en definitiva no depende de nosotros.
1: Sí, porque le interesaba en ejecutar un proyecto es quien lo formula.
0: Exacto, ¿ya? Nosotros, como te decía, estamos haciendo este trabajo colaborativo. Además, hemos sumado un proceso de capacitación. Nosotros todos los años iniciamos un proceso de capacitación para varios servicios que incluimos las entidades formuladoras, respectivamente, para que este proceso después llegue de manera correcta, ¿ya? Y en ese sentido, tenemos bastante buenas noticias. Hemos avanzado muchísimo en este tiempo. Uno de esos fue hace muy poco, fue

0: trabajando de manera coordinada con la alcaldesa, una alcaldesa que se ha jugado bastante bien por su comuna, así que hay felicidades también a ella. Así que ahí también estamos trabajando y debiera estar pronto a salir esa recomendación satisfactoria también para la comuna de Lago Verde. Y así vienen sumándose varias recomendaciones satisfactorias, y eso también permite, yo siempre digo, o sea, tal vez es un trabajo que se invisibiliza un poco, que no se ve detrás, pero de fondo, pero sin duda impacta a la calidad de vida de las personas o de las familias y de una comuna completa. Entonces, claro. Porque va a tener un mejor desarrollo, pero además de eso me va a permitir generar una obra, y una obra sin duda también me va a permitir, obviamente, tener generar empleo.
1: Ah, y claro,
0: entonces empleo, generar empleo también se va también moviendo la economía, y eso va ayudando al desarrollo regional.
1: Cae plata en la comercio,
0: todos nos vemos beneficiados.
1: Traemos trabajadores de otros lugares, hay... Bueno, exacto. En fin.
0: Como te digo, Mario, hay mucha iniciativa, estamos...
1: ¿Toda obra del Estado tiene que pasar por este
0: No sector? Necesariamente, ¿no? Dependiendo del monto. Por ejemplo, cuando son montos muy grandes pasan directamente a aviso para el nivel central.
1: Ya.
0: O sea, depende de la obra. Ah, otra cosa importante, el retén de Tranquilo. También estamos a pronto de sacar el RS del retén de Tranquilo. Entonces también es bastante positivo. Estamos ahí con unas canchas que están en Puyuhuapi también. Que eso también viene a fortalecer el deporte, ¿cierto? Muy, muy, muy importante. Y algo estamos trabajando también.

0: Esos son los famosos RS de las obras que se hace el Estado, que tienen que, bueno, en el fondo es una autorización, ¿no?
1: Claro, es revisar la recomendación satisfactoria, que el proyecto venga de manera adecuada, claro, en buenas condiciones, porque al final del día tú después no te encuentres con sorpresa de que a lo mejor el terreno no me dio, que algo faltó, que los recursos no cuadraron. Entonces es una revisión bastante compleja, así tampoco una revisión simple. Por eso también es que antes de sacar una RS tiene que estar muy bien revisado y analizado.
0: Otro documento que es recurrente entre la población y que maneja el Ministerio de Desarrollo Social es el registro social de hogares. Que lo piden hoy día hasta para comprar en la esquina. Cualquier beneficio del Estado, incluso cuando uno va a la posta, le piden el registro social de hogares,
1: sí, es verdad. A ver, siempre yo digo el registro social de hogares, efectivamente la puerta de entrada.
0: ¿Usted sabe harto? Sí. ¿Cuánto tú ya lleva 15 años?
1: En lo que es la coordinación del registro social de hogares. Siempre digo, lo que menos quiere el registro social de hogares, lo que uno menos puede hacer política con registro social de hogares, porque es súper técnico y nadie lo quiere. Pero también es súper importante entender cómo funciona, ¿ya? En definitiva, este es el instrumento de focalización, ¿cierto? Que de alguna forma viene a hacer este proceso de caracterización de la población para poder focalizar de mejor manera los recursos. Y como bien está definido, en definitiva, este es un sistema de apoyo a la oferta, ¿ya? Eso es. Acá el registro social de hogares, al final del día, no es lo que define si yo recibo un beneficio, y eso es súper importante mencionarlo, yo siempre lo recalco, porque es solamente la puerta de entrada donde siempre, para todos los beneficios que entrega el Estado, si bien utilizan registro social de hogares, pero siempre utilizan otro tipo de criterios adicionales, ¿ya? El registro social de hogares es uno más de tantos criterios que se utilizan. Ya. Ya, lo que pasa es que generalmente te dicen, oye, el puntaje de focalización o el registro, y solamente, no es solamente registro. Y eso basta tú con mirar todos los beneficios que entrega el Estado, por ejemplo, las becas, en el caso hay algunas becas que te exigen un tramo y en otras no exigen tramo, ya es solamente contar con registro social de hogares. Pero adicionalmente me piden tener un puntaje PAES, tener un promedio de educación entre de primero a cuarto medio, etcétera. O sea, te piden otro tipo de variables adicionales aparte del registro para poder llegar al final del día al recibir beneficio. El subsidio de la calefacción, nosotros estamos entregando hasta el 80, ¿cierto? Hoy en día el 72% de la población está hasta el 80% de la población a nivel regional, ¿ya? Eso quiere decir que como tenemos mucha población dentro del 80, finalmente tú empiezas a buscar prelación, que en definitiva empiezas a focalizar a grupos mucho más vulnerables dentro de

0: de hogares, al final del día, no es lo que define si yo recibo o no un beneficio. Es, en definitiva, es una ayuda o un sistema de apoyo a la oferta, pero no lo que define al final del día si yo accedo o no.
1: Yeah.
0: ¿Ya? Y ahí vienen todos los demás beneficios. Usted a cualquier lugar que vaya,
1: claro, porque todos podríamos portar en el más bajo nivel.
0: Lo que pasa es que, claro, o sea, dentro del 40%, yo entiendo que todos quieren estar dentro del 40% para un tipo de beneficio X, no sé, y pasa mucho cuando se está postulando a un tipo de subsidio, a un tipo de beneficio, pero digo, no, si para todos los beneficios no exigen, si bien le pueden exigir el registro, en algunos casos le van a exigir un tramo, en otros casos no exigen un tramo, solamente contar con registro, pero siempre hay que estar atento a que no siempre es solamente el registro, porque muchas veces no califican porque no cumplen los demás criterios. Hoy en día, los grandes criterios que se están ocupando para poder focalizar, también tiene que ver si dentro de la composición de un hogar, ¿cierto?, tenemos la presencia de adultos mayores, si contamos con la presencia de algún cuidador, que es fundamental, si contamos con la presencia con alguna persona que esté en ese grupo familiar con una situación de dependencia severa o en este caso moderada, ¿cierto?, etcétera. O sea, hablamos de factores de necesidades que siempre van a estar dentro de los hogares, y eso es lo que al final del día van a determinar si yo recibo o no un beneficio. Pero no básicamente va a ser por el puntaje o el tramo, que en este caso es el tramo, del registro social de hogar.
1: Así es. Estamos junto a la señora Luz Valeria Villega Ojeda, secretaria de la Región Ministerial de Desarrollo Social y Familia. Y para seguir con esta interesante conversación, vamos a hacer una pequeña pausa comercial para cumplir con nuestros auspiciadores y continuamos de inmediato. No se vayan, 2 minutos estamos de vuelta.
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0: Las cosas como son, todos los días de lunes a viernes, de 17 a 18 horas en Radio Ventisquero, su radio amiga en el 97.7 del dial. Hoy con la señora Luz Valeria Villegas del Ministerio de Desarrollo Social y Familia, a quien la estamos estrujando con tanta pregunta. De repente es medio latero para usted como autoridad, que todo el mundo le interroga, le pregunta, le exige.
1: Es parte del proceso. Uno siempre tiene que estar como tratando de saber que siempre más o menos las áreas que son más sensibles, que uno tiene que dar respuestas, y al final de eso se trata todo lo que ustedes realizan, hasta el tema comunicacional.
0: Claro. Bueno, también dijimos al principio de que el ministerio tenía una articulación territorial, que es un trabajo, ¿no es cierto?, que se hace con los municipios, con algunos servicios públicos y algunas organizaciones sociales. Es muy difícil mantener esa coordinación porque en el fondo estamos hablando de intereses distintos, si se quiere, en el sentido de que tienen que hacer cumplir la ley y a la vez poner todo el producto que el Estado ofrece a la comunidad.
1: Claro, yo creo que no se hace difícil, porque efectivamente yo creo que todos los alcaldes están a disposición de trabajar para su comunidad, y nosotros como en definitiva como seremía, obviamente es poder llegar a toda la región, a cada una de las comunas, ofreciendo, entregando la oferta que tiene el Estado. Por eso no es lo complejo. Hoy en día tenemos un trabajo de manera colaborativa con todas las comunas, en donde nosotros, como te decía anteriormente, trabajamos, decimos que son los ejecutores. Nosotros transferimos recursos, ¿cierto? Ellos ejecutan en las comunas los programas, y eso también permite de alguna forma ir mejorando la calidad de vida de las personas, y trabajamos con bastantes programas dentro del área social.
0: ¿Programas los diseñan ustedes o los diseña el municipio?
1: No, los programas los definimos nosotros. Está el programa Habitabilidad, el de Seguridad Alimentaria, viene el programa Familia, el programa Vínculo que da adultos mayores, el programa Red Local de Apoyo y Cuidado. Son programas que vienen de alguna forma definidos desde el nivel central, que se va, y que bajan a las regiones, y después obviamente nosotros lo bajamos a los niveles locales, y ellos lo van trabajando ya con los usuarios, con que vienen de alguna forma se hace este ajuste o este listado de nómina, que vienen definidos, ¿cierto? En algunos casos, en algunos programas vienen definidos desde el nivel central, porque hacen el cruce de la metodología y todo el tema, y en algunos casos algunos programas que funcionan en base a derivaciones, a listas de espera, etcétera. Entonces es bastante transversal el proceso, y el trabajo que se realiza es un trabajo bastante colaborativo con las comunas. Ahí tienen sus propios equipos, tanto de coordinadores o gestores o de profesionales que están a cargo de los distintos programas, y en algunos programas obviamente se les exige un perfil específico, en algunos no. Entonces depende mucho del tipo de programa que se esté ejecutando en la comuna. Pero ahí existe un trabajo colaborativo, porque además nosotros le entregamos recursos, y nosotros somos que además de alguna forma también supervisamos el trabajo que ellos realizan, porque efectivamente acá hay un proceso de trabajo constante con cada una de las comunas, en donde no solamente entregar el recurso, sino que también hay que hacer un proceso de supervisión, de acompañamiento, de asistencia técnica, y eso es importante porque así eso permite también ir viendo el avance de los programas y que los recursos también sean utilizados de manera correcta.
0: Ese programa de habitabilidad lo encuentro fantástico, un programa que a mí me encanta. Una vez conocí yo una asistencia que hicieron en distintas familias, bueno, regalaban camas, en otros ropa de cama, en fin, una serie de cosas.
1: Equipamiento, infraestructura también, o materiales de construcción.
0: Incluso una oportunidad, a uno le arreglaron el tema eléctrico, que tenía las cosas todo colgando. Les cambia la vida en realidad en algunos casos.
1: Sí, es un programa muy bonito.
0: Ojalá que no lo terminen nunca.
1: Ese programa, de hecho, esta semana, justamente el lunes, hicimos una visita a algunas familias de la comuna, donde estuvimos entregando justamente equipamiento, mejora para las viviendas. Entonces la familia lo agradece mucho, porque efectivamente, como tú dices,
0: le cambia la vida
1: y personas que nunca han recibido nada. La semana pasada también en habitabilidad, pero asociado con nadie. Entonces también son personas que no han recibido nunca nada y tú ves y
0: te regalan un colchoncito,
1: impacta, que más bien, un refrigerador, o una lavadora, ¿sí? Por ejemplo, siempre, no sé, todavía lavaban a mano y yo decía, pero ¿cómo en estos tiempos y ocurre?
0: Así
1: lo que pasa es que por eso es importante estar viendo la realidad y gracias a Dios lo digo de manera personal. Yo he tenido la oportunidad de recorrer mi región durante estos años de servicio y uno conoce la realidad, sin duda ha ido avanzando, ¿cierto? La tecnología ya no es lo que era antes, pero tú todavía te encuentras con realidades que son complejas.
0: Son tristes, ¿eh? Súper. Uno de repente le...
1: se queja por muchas cosas.
0: Le llega al... claro, le llega al corazón, pensando, te iba a decir eso mismo. Pensando que uno de repente, no tengo este computador viejo, esta cosa, no sé, y ya voy a cambiar este colchón, voy a cambiar esta frazada. Y hay gente que no la tiene.
1: Sí, yo creo que uno de esos, de los desafíos, o lo que me gusta mucho de lo social, es cómo poder colaborar siempre digo, uno le encantaría y pudiera... ojalá solucionar todos los problemas a las personas, y eso nos pasa mucho a las asistentes sociales, que siempre tratamos de buscarle solución a todo, pero sabemos que en la realidad es difícil.
0: Sí, claro.
1: Es difícil.
0: Sí.
1: Pero yo creo que, aunque sea la mínima gestión que se haga, tú estás haciendo un aporte.
0: Pero fíjate que yo creo que en ese sentido nuestro país ha cambiado, en el sentido que, claro, los papás trabajaron toda su vida con un muy difícil. Principalmente por falta de educación, vivían muy pobres y hoy día los hijos son profesionales y les ha cambiado la vida, porque ellos mismos, bueno, dieron los sacrificios padres, han mejorado la vida a sus papás.
1: Nosotros decimos, yo siempre lo digo, cómo ha ido transitando, ¿cierto? Nuestra familia, yo te voy a decir, a lo mejor nuestros padres podrían decir, se criaron en la pobreza, pero siempre pensaron en criar a que sus hijos, ¿cierto?, puedan salir de ello. Y hoy día nosotros, puedo decir, somos la clase media.
0: Claro.
1: Entonces nosotros estamos pensando que nuestros hijos ojalá sean
0: un poco
1: mejores,
0: más, claro,
1: mejor que nosotros. Entonces eso es un trabajo que se va dando. Y efectivamente nuestro padre, yo creo que nos pasa a todos, con suerte segundo básico, tercero básico, porque no era la prioridad en esa época estudiar, sino que era trabajar. Y los hijos que tenía, no todos fueron o tuvieron la oportunidad de la universidad, y tal vez uno o dos se fueron a la universidad y son los que hoy día son los profesionales. Y así es, y esa era la realidad regional también.
0: Hay una pregunta, no sé si corresponde, pero lo vamos a hacer igual porque los auditores de repente nos preguntan. Dice, ¿cuándo se saben los resultados de las postulaciones de la PGU?
1: Ah, me están preguntando PGU. Ese es un tema que pasa por trabajo, me preguntan nosotros. Pero, el tema del aumento de la PGU comenzó ayer, y entiendo que va del tramo de los 75 a los 81 años, si no me equivoco.
0: Sí, correcto.
1: Entonces,
0: ¿y si la
1: debiera comenzar ahora luego, ¿ya? Pero eso, claro, es una pregunta más asociada a trabajo, a través del IPS, sí. Pueden hacer la consulta directamente.
0: Los resultados de las postulaciones... lo que pasa, que me entiendo por lo que pregunta nuestro auditor, es que está postulando.
1: Ya.
0: ¿Ah? Porque tú sabes que uno cuando cumple los 65 años... y tiene otros requisitos, que son como dos o tres nomás, postula y...
1: le entregan un puntaje de focalización, pero no es del registro social de hogares, no. Porque siempre pasan a reclamar. No, es un puntaje de focalización que viene diseñado en base a una fórmula que hacen para el tema de
0: pero
1: la
0: región. Pero eso es rápido.
1: Sí, yo también lo he visto que es rápido.
0: En 30 días...
1: como la...
0: Marcos sabe más que yo porque le postuló a su papá, ¿cómo le fue? Ah, postuló en junio. Ya. Entonces,
1: depende mucho de la fecha seguramente y el periodo, porque ahora están en este tramo distinto de los 75 al 81 que quedaron.
0: Entonces,
1: yo recomiendo acercarse al IPS. O sea, llamar, siempre yo me pasa lo mismo con muchas cosas, en el registro social de hogares o en todos los procesos, siempre hay una página web, pero muchas veces las personas igual se equivocan, ingresan mal o cometen algún error, y es distinto acercarse de manera presencial, porque tal vez pueden que hayan cargado mal un documento.
0: Claro, y sea la oportunidad de mejorarla.
1: ahí hay que revisarlo. Siempre es recomendable, ojalá, acercarse de manera presencial.
0: Eso es. A ver, estábamos entonces, ya terminamos el tema de la coordinación territorial. Le quería preguntar también, que nos cuente un poquito, ustedes tienen una importante cantidad de servicios
1: relacionados
0: o dependientes.
1: Son descentralizados, pero son por eso le llamamos servicios relacionados dentro del Ministerio de Desarrollo Social, pero cada uno funciona de manera descentralizada.
0: Partamos por SENAMA. ¿Cómo está funcionando SENAMA?
1: SENAMA, bueno, igual directora nueva, más o menos asumió como en mayo, diría yo, sí, en mayo aproximadamente. Conociendo, también viene del área social, entonces tenía la expertise dentro de lo que es lo público. SENAMA es un tema bien sensible porque trabaja

Yaique Ibáñez, sobre todo en sectores más rurales, donde no llega el PRELAC, porque el PRELAC es el programa que baja desde el ministerio y eso sí se trabaja directamente en los municipios. Bueno, ahí estaré.

0: nueva, que en junio, y que esa también está en un proceso de constante evaluación, por lo menos hasta fin de año, y tener un oferente ya, hay que ver algún oferente que esté más que sea con un convenio que sea mucho más amplio, ¿ya? Entonces, pero ahí que lo importante de señalar que en definitiva siempre están la parte de lo que ellos tienen, que es la supervisión, ya la supervisión de los procesos, de cómo van avanzando, y en eso es lo que el compromiso que hacen ellos como SENAPA. Lo mismo que SENADI, SENADI tiene muchos programas asociados al tema de discapacidad y dependencia. Están trabajando tanto con el Centro Rehabilita, ¿cierto? Con otras organizaciones y fundaciones también.
1: Me llama la atención que hace mucho rato que SENADI no nos invita, porque siempre habían postulaciones a proyectos, concursos de proyectos.
0: Ahora debiera venir un proceso de postulación de este tema de ayudas técnicas. Ya, lo que pasa es que hay un programa que está asociado a ayudas técnicas, que se enfoca directamente a las familias del Seguridad de Oportunidades, que son parte de las familias que llevamos nosotros como ministerio, y que ahí ellos hacen el proceso de postulación, ¿ya? Entonces, pero tienen...
1: Cuando dicen ayudas técnicas, se refiere a la silla de ruedas.
0: Claro, al bastón, de repente al burrito, etcétera. Ya, entonces, ellos también están todavía con un tema de que están con dirección subrogante, pero ahí lo bueno es que es un buen equipo, si bien es pequeño, un buen equipo que funciona bien, que son bien proactivos, ya están realizando charlas, sobre todo estas charlas para las personas de repente que tienen alguna situación de discapacidad o dependencia, de cómo les generan estas charlas a través de un abogado para que también ellos sepan, no se sientan vulnerados sus derechos, y eso mismo también hoy día tienen la competencia o tienen el apoyo de una profesional de la CAF que atiende a las personas en dependencia.
1: Escuché por ahí, volviendo al asunto del LEAM, escuché que se estaba postulando otro LEAM.
0: Por ahora no, ahora todavía no. Nosotros tenemos la LEAM que está en Coyhaique, bueno, el padre el Antonio Roche, pero eso funciona de manera privada, ¿no?
1: Claro.
0: En este caso tenemos la LEAM.
1: ¿Pero ustedes lo apoyan? ¿Apoyan al padre Antonio?
0: Sí, se entrega un apoyo, ya ahí se le entrega un apoyo, pero es poco el aporte, porque efectivamente tiene que ver con un tema normativa, un tema de ley, porque son privados. Ahora, el grueso del aporte que recibe el Antonio Ronchi también tiene que ver más desde el gobierno regional, ahí hacen el aporte y de otras instituciones también, entiendo, de alguna forma. Pero nosotros en este momento, o sea, a mí si tú me preguntas, efectivamente, ver en estos 4 años cómo avanzamos, y sería una iniciativa, o sería muy bonito poder crear un nuevo LEAM a nivel regional, porque se requiere, pensando que tenemos una población adulta mayor que va avanzando, ¿cierto?
1: Habemos harto de
0: entonces, todo dice, en algún minuto vamos a llegar a

0: tener esa iniciativa. Hoy en día estamos enfocándonos en, por ejemplo, en los centros de comunitarios de cuidado, que también es algo muy bonito. Nosotros tenemos actualmente uno en Puerta Aysén, está pronto también a poder inaugurar uno en Coyhaique.
1: ¿También para adultos?
0: También para adultos mayores, pero ahí va enfocado en ese de adultos, es básicamente a las personas que realizan cuidado. Ya, entonces cuando realizan cuidado es tener este centro para de alguna forma que ellos puedan asistir y puedan es como darse el respiro, ya no sé si cómo se llama, es como un centro comunitario de cuidado para el respiro del cuidado, ya, yeah. Así cuando ya llegan, están todo mucho rato, todo el día cuidando a alguien, ¿cierto? Tengan este espacio para ir
2: a relajarse,
0: hacerse el autocuidado, ya, yeah. El autocuidado a través de talleres, a través de algún tipo de disciplina, iniciativa que tenga, ya. Esos son los centros comunitarios de cuidado que va enfocado justamente a este autocuidado para los cuidadores. En Coyhaique estamos a punto de inaugurar uno, porque ahí lo estuvimos trabajando con el MIMBU, que hizo la construcción, ¿cierto? Pero está pronto a inaugurarse ese centro comunitario de cuidado. Bien. En Puerta Aysén tenemos uno.
1: También su otro servicio relacionado, que a mí me gusta mucho porque hace bonitas cosas, es el FOSI, que ayer o anteayer nos llegó una nota sobre el apoyo que está dando a mujeres jefas de hogar.
0: Sí, nosotros con FOSI tenemos una alianza bastante estratégica, ahí no solamente desde el emprendimiento, que ellos tienen estos programas de emprendimiento, ¿cierto?, que va enfocado también a familias, hogares más vulnerables, sino que también el tema de habitabilidad, que lo trabajamos de manera en conjunta, donde nosotros como ministerio entregamos los recursos, ¿cierto?, pero FOSI de alguna forma es quien realiza esta asistencia técnica, este acompañamiento técnico a través de los municipios. Acá son varios actores los que se relacionan en definitiva, ya, porque los municipios son quienes seleccionan a la familia en conjunto con el FOSI, en conjunto con nosotros, y ellos son después los que están ejecutando. Entonces tenemos bastante, de repente estamos en las ferias, en el programa de seguridad alimentaria también, que lo trabajamos de manera colaborativa. Entonces con FOSI, claro, tenemos una alianza bastante estratégica, porque también mueven muchos programas asociados justamente a familias más vulnerables de la región. Y ahí tenemos el último que nos queda, que es el servicio de protección especializada, que es súper importante también, que va enfocado justo, y que ahora viene un gran trabajo para ellos a través del plan Chile Cuida a los Niños, porque ellos son los que de alguna forma realizan este proceso de protección a través de los distintos programas. Me quedaría como son varios, que son los programas tanto de residencia como los programas ambulatorios, y ahí se trabaja el programa de prevención focalizada, que nosotros llamamos, el de programa de intervención especializada, el diagnóstico clínico especializado, tenemos la residencia, la familia de acogida, etcétera. O sea, es un servicio bastante, bastante grande.
1: Qué bueno. Valeria, yo le quiero agradecer su tiempo, permitirse este rato estar con nosotros, explicarnos, contarnos en qué están, qué es lo que hace el Ministerio de Desarrollo Social, y bueno, le dejo un espacio para que usted vaya concluyendo.
0: Sí, quiero reforzar el tema del subsidio a la calefacción, que nosotros entregamos el incremento, que fue del 25%, que se comenzó a pagar el 20 de agosto. Eso es súper importante que las personas sepan, y volver a hacer el recuerdo, que efectivamente se paga de la misma forma que el monto de los 100.000 pesos que se habían entregado en marzo. Esto viene a ser un suplemento a lo ya entregado. Por lo tanto, significa que el próximo año se van a entregar los 125.000 pesos de manera íntegra en marzo, en la fecha que corresponda, ¿cierto? No es un beneficio postulable, ya, por lo tanto le va a llegar a las mismas 37.000 familias que recibieron en marzo. Que lo importante sí que va quedando algunos subsidios que no han sido cobrados, y eso es súper importante poder reforzarlo. Nosotros hemos hecho bastante refuerzo en los medios.
1: ¿Y cuánto
0: es? Cerca de 1.300. Ya, pero eso puede ser por varios motivos. O sea, uno de los motivos, yo siempre digo, porque puede que no lo hayan cobrado porque es el pago, o tú lo a través de los depósitos, a través de la cuenta RUT, o también lo cobras por caja, seguramente no lo han cobrado. ¿Qué puede ser? Tal vez alguna
1: persona que ha fallecido, seguramente.
0: Fallecido, claro, algún adulto mayor,
1: o no mejor
0: que en sector rural, etcétera. Puede ser muchas cosas, y que si fallecieron, claro, ahí caduca el beneficio, efectivamente. O también en definitiva, cuando ya pasa un cierto tiempo, que son 6 meses aproximadamente, comienza este proceso de reasignación. Entonces se va corriendo la lista de los que quedaron pendientes. Entonces puede ser también
1: ¿y ahí cuándo parte la reasignación?
0: No, comenzó ya, sí. En definitiva, lo que tienen que hacer es ingresar a la página web, que es www.subsidiocalefaccion.gob.cl.
1: ¿Y esa reasignación se le da a personas que ustedes tienen como lista de espera?
0: Claro, la lista de espera, pero que cumplen todos los requisitos. Por eso te digo que el tope es hasta el 80, pero dentro de 80 estamos hablando que cumple el 71% de la población. Entonces lo único, lo que se empieza a hacer, obviamente, es darle más prioridad a aquellas familias donde hay

0: a correr después de ahí.
1: Qué buena, buena noticia. Y las personas tienen que esperar nomás que les llegue la...
0: De hecho, el 20 ya se comenzó a pagar. Entonces, yeah, lo que tenían cuenta RUT ya recibieron los 20 mil pesos. Bueno, si el tema está que lo que han retirado por caja, ellos sí tienen que retirar, efectivamente. Perfecto. Y a cobrarlo por caja. ¿Ya? Así que eso. Yo aprovecho entonces de agradecerte, Mario, por la instancia, por estar acá en Radio Ventisquero, a todos.

0: El lema de la emisora es de puertas abiertas, así que cuando usted tenga alguna cosa que informar, nos llama con toda confianza y bueno, tendrá los espacios necesarios para que esté con nosotros, particularmente en este programa, las cosas como son.
1: Muchísimas gracias, un abrazo cariñoso a todos.
0: Que yo no soy el conductor oficial, pero Mae por ahí anda las vueltas, me dejó la pega a mí que lo haga.
1: Me dejó idea. Actos
0: cariñosos. Yo voy a aprovechar de despedirme también, porque vienen otros invitados a partir de ahora, y invitarlos para mañana, que vamos a estar con el gobernador regional, don Marcelo Santana Vargas. Así que los invito a escuchar los... bueno, el gobierno regional tiene tantas cosas que...
1: Eso es un aliado súper importante para nosotros, el gobierno regional, porque de hecho yo siempre digo, hay que trabajar de manera colaborativa, porque trabajando de manera colaborativa, obviamente en la región de Aysén y a cada una de las familias le va a ir.
0: Eso esperamos, que nos, ese es el compromiso, que nos siga yendo bien.
1: Nos estamos trabajando muy alineado con el gobernador y también con bastante ministerio, que ahí empieza el RS, como le decía, y es bastante positivo ese trabajo que estamos desarrollando.
0: Valeria, nuevamente muchas gracias por su tiempo, por estar con nosotros, y nos estamos comunicando mañana, si Dios así nos permite.
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5: El expresidente Gabriel Boric y los exministros Carolina Toá y Luis Cordero integran la nómina de 89 testigos que la Fiscalía presentará en el juicio contra el exsubsecretario Manuel Monsalve, para quien piden 14 años de cárcel. La Agrupación Chilena de Plataformas de Apuestas en Línea acusó que el bloqueo de 42 sitios ordenado por Subtel excede lo dispuesto por la justicia, al incluir operadores no contemplados en el fallo original pese a tributar IVA. El Servicio de Impuestos Internos informó que más de 104.000 personas regularizaron cuotas pendientes del préstamo solidario 2020 y 2021. El organismo recordó las opciones de pago disponibles y convenios con la TGR para deudores.
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1: 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Mae Aracena continúan frente al micrófono en Las Cosas Como Son.

0: Oye, qué interesante entrevista, conversación más que entrevista. Qué lindo escuchar a Mario Pardo Jaramillo junto a la Seremi de Desarrollo Social, a quien tuvimos el gusto de conocerla. ¿Cómo estás? Mireya Catalán, panelista también de los miércoles. ¿Cómo estás, Mire?
1: Hola, Mae. Sí, estaba yo igual escuchando ahí, súper atenta. La información también, una Seremi cercana, ¿cierto? A la comunidad. Sí. Eso es bueno porque es una Seremi bastante importante en lo social.
0: Además, nos enteramos, 16 años en el ejercicio público ella.
1: Exacto, o sea, también tiene un currículum que la respalda, la cercanía también, entender a la comunidad desde el punto de vista social, que es lo importante.
0: Sí, ¿no? Un aplauso para ella, muy simpática, además clarita al conversar, sí. Amable, empática, ahí estuvimos conversando, así es que totalmente invitada a este medio de comunicación que se escucha. No solamente acá, se escucha en la Junta, tenemos diales regionales, Mireya.
1: Exacto.
0: 104.7, la Junta ahí conectado con Radio Ventisqueros en Puerto Aysén.
1: Qué hermosa la Junta.
0: Qué lindo que es la Junta. Puerto Aysén igual es bonito.
1: Hermoso, ¿no?
0: ¿Te gusta Puerto Aysén?
1: A mí en general me gusta la Patagonia, fíjate.
0: En general.
1: En general, no sé para dónde va, uno encuentra lugares tan preciosos. Villa Mengual, todos sus intermedios, Mañiguales.
0: Villa Mengual, qué lindo.
1: Sí. Chile Chico.
0: ¿Tú has recorrido toda la región, Mire?
1: La verdad que sí.
0: ¿Ya?
1: Lo que me ha gustado igual es Tortel.
0: Oye, hermoso. Yo me enamoré de... ¿Sabes? A mí me gustó Villa O'Higgins.
1: Claro, es extremo.
0: Extremo. Sí. Gracias al servicio público, cuando trabajé, tuve la oportunidad de conocer Villa O'Higgins, porque eso también te regala el servicio público, ¿no? Poder recorrer la región cuando tienes ahí el trabajo que tenga que ver con aquello. Gracias a eso conocí, es como lo lindo del servicio público, pude conocer Villa O'Higgins, sí, con la directora. Le mando un abrazo, María Francisca Covarrubias, que me dio la oportunidad de trabajar ahí en Cernameja. Eso. Villa O'Higgins, que además está siendo muy reposteado, está siendo uno de los lugares, hoy día estuvimos revisando las redes sociales, estuvimos viendo, y después de esta entrevista que hicieron de Canal 13 en Villa O'Higgins, uno de los lugares más buscados.
1: De más, o sea, yo encuentro que debe ser uno de los lugares más buscados, justamente por también la reserva de agua dulce, ¿cierto?
0: Claro, mucha gente no sabía, porque generalmente te dicen, ay, Villa O'Higgins, Lupsic, los pesados, Lupsic, ¿cachai? Es como el picota, así, bueno, ¿qué tiene? Yo feliz que un tremendo empresario,
1: exacto,
0: esté en la región de Aysén.
1: Sí.
0: O sea, imagínate, él también le hace una tremenda publicidad gratis a la región. Además, yo me recuerdo una deportista que también lo dijo en las redes sociales y apareció justamente porque hoy día estábamos viendo, decía Villa O'Higgins, periodista, una ciudadana X que hizo deo y se encontró que justamente iba Andrónico y la llevó. Entonces, si son seres humanos también, veamos el lado bonito, ¿no?
1: Sí.
0: ¿Qué opináis?
1: No, yo opino eso, justamente igual.
0: Obviamente, vengan a vernos.
1: Y aparte que igual... El hecho de repente que no todas las personas, bueno, tienen los medios como para conocer la región, pero unos paisajes hermosos. De verdad que aquí, para criar, para vivir, la tranquilidad, bueno, pero eso sí, yo tengo un tema social.
0: Ah, ya. Entonces, antes de irnos de lleno con el tema social, primero... agradecerle a Dios esta nueva oportunidad de poder estar acá junto a Mireya, a Marquitos, a Cristina, a Osvaldo, a Mario, el departamento de prensa, pasada Luis Correa, don Joaquín Real, Oscar, nuestro director, y todo el equipo. Quiero saludar también a Puerto Aysén, que nos escuchan en la 106.1, Cochrane 104.7, Cochrane 90.3, La Junta 104.7, Chile Chico 102.1, para todo Chile, www.radioventisqueros.cl y vía streaming a través de nuestro Facebook. Búscanos como Radio Ventisqueros y ahí estamos. ¿Qué tema social hoy día tenemos que...? Pero antes de eso,
1: dime.
0: Estaba pensando, tú que hablábamos de la región de Aysén, ¿qué pasa con la mayoría de las personas que hoy hay que ya lo está tomando como de paso nomás? Hoy día están un día, dos días, hablaba con una señora dueña de una hostal y me decía, lo que pasa es que hoy día la gente viene de paso nomás. Se queda un día en Coyhai y que como que no hay mucho atractivo, me dice. No sé cuál es tu opinión.
1: Bueno, la verdad que en cuanto al atractivo turístico que tiene Coyhai, que es bien poco, la verdad. Sí, la gente realmente viene de paso.
0: Claro, porque...
1: Tenemos un... Bueno, si bien es cierto, hace poquito se inauguró un aeropuerto, bueno, que tenía que estar al nivel de lo que se inauguró.
0: Pero ese aeropuerto es para la región de Aysén. Sí. Porque de la gente que, insisto, ¿y sabes por qué? Porque ayer igual, después que terminamos de hablar con el Benja, mire, llevamos de lleno con lo social, me llegaron algunos mensajes y decían, oye, ¿y el atractivo de Coyhaique cuál es? Como capital regional de Aysén, debería haber, no sé, un bus de recorrido, por ejemplo, que hay
1: exacto
0: en otras partes.
1: Sí, un city tour.
0: Que lo hubo, yo me acuerdo que Marcela Ríos parece que era la dueña de ese city tour y no sé qué pasó, que finalmente te llevan a conocer exacto lo hermoso de la capital regional de Aysén, Coyhaique.
1: Sí. Bueno, nuestro atractivo que podría ser la Piedra Linda, no tenemos un acceso decente tampoco, así que...
0: El Ovejero está lindo, sí.
1: El Ovejero, sí.
0: El Ovejero para mí es uno de los lugares muy bien cuidado gracias a los trabajadores de la Municipalidad de Coyhaique, que son las cuadrillas que andan ahí, pero... bueno, eso... vamos a ver si hay atractivos para Coyhaique, se vienen los tiqui tiqui ti, el tema de la fonda.
1: Claro, pues, las festividades de fiestas patrias, que es lo importante también, y bueno, igual viene harto visitante extranjero en esta fecha.
0: Sí, sí,
1: empezamos la temporada, entonces yo creo que igual es importante que el extranjero, el turista, también tenga la posibilidad de quedarse, no sé, tratar de generar un recorrido en alguna parte.
0: Claro, se arrienda en bicicleta, también hay que entender que se está mejorando el tiempo, pero ya debiésemos haber tenido una cartelera, ¿no? De
1: turismo.
0: De turismo, de 18 de septiembre, dónde ir, cuáles van a ser los atractivos. Seguramente nuevamente vamos a ir al parque urbano, ahí van a estar las fondas, como todos los años, pero... hay que rescatar lugares lindos de nuestra capital regional.
1: Sí, sí.
0: Arreglemos la Piedra Linda, como dice la Mire. O sea, todos van al puente de la Piedra del Indio. Hoy día había ahí sacándose fotos las familias y con la piedra. Ahí tenemos un tremendo patrimonio.
1: Sí.
0: Ya. Vámonos de lleno con mi querida Mireya Catalán. Ella es presidenta de la Junta de Vecinos de la Población Bernales. Es panelista ya hace... con los años que tenemos, más de 2 años, en este radio show, las cosas como son. Mireya, el primer tema social que las acoja a ustedes tiene que ver con, primero preguntarte, ¿el vale de gas ya fue canjeado por ustedes, por tus vecinos? Porque
1: o sea,
0: se acaba
1: sí,
0: la fecha.
1: No, sí.
0: Ya estamos
1: eso,
0: ok.
1: Eso sí, ya los vecinos igual hicieron todo su proceso y todo eso, sí.
0: Chic para arriba.
1: Sí, chic para arriba.
0: Leña, chic para arriba.
1: Sí.
0: Ya.
1: O sea, de gas.
0: Ah, perdón, bono de gas. Pero el de leña también se solucionó, ¿po?
1: El vale, sí, no, eso igual está
0: también
1: listo.
0: También estuvo
1: sí,
0: porque la ciudadanía para que se entere que...
1: ¿ah? Las cosas igual se hacen.
0: Se hacen, digamos.
1: Sí.
0: No solamente se queda uno ahí en la crítica, hay que también
1: exacto
0: decirlo bueno.
1: Es siempre.
0: Siempre lo bueno primero. Lo malo. Y que te quiero preguntar al tiro, porque también lo estuvimos ahí haciendo un reporte. ¿Qué pasa con los cortes de luz?
1: Exacto.
0: ¿Qué pasa con los cortes de luz en las poblaciones de
1: ese
0: nuestra capital regional de Aysén?
1: Justamente eso es lo que queremos colocar nosotros hoy día sobre la mesa, queridos, las personas que nos están escuchando, los distintos sectores de la comuna de Coyhaique y que también sus alrededores. Tenemos una empresa eléctrica que nos está dando el ancho, parece. Son cortes no programados, ¿cierto? Se ven afectados y un desmedro completamente para la familia. En este minuto nosotros tenemos el día 26, que fue la semana pasada, nosotros tuvimos una reunión de asamblea en nuestro sector, la Junta de Vecinos. Estoy solicitando que la gerencia de Aysén nos pueda solicitar, o sea, nosotros estamos solicitando una reunión con ellos. Hasta ahora, en delante, volví a preguntar cuándo me iban a dar agenda.
0: ¿A dónde?
1: Con la gerencia de Aysén, porque obviamente tenemos que ingresar la denuncia colectiva con las firmas también que...
0: ¿Se reunieron?
1: Sí, los vecinos no.
0: ¿Hubieron?
1: Todos los días hay cortes de luz. Y los vecinos que me están escuchando, yo sé que no solamente la Junta de Vecinos General Bernales, que es la comunidad, que es la Villa General Bernales, sino que muchas personas afectadas con estos cortes de luz. ¿Qué pasa, madre? Mira, imagínate que el sábado, 6:00 a.m, corte de luz, hasta la 1:30 p.m, calefacción.
0: Oh.
1: El recambio de los calefactores que tiene la serie. Yo no sé qué pasa aquí, que... las personas, nosotros estamos en un sector rojo de contaminación. Nosotros respiramos humo literal en la noche, en el día, en la tarde. ¿Por qué? Porque los altos índices de contaminación que nosotros tenemos como factor, como tenemos detrás un cerro, que es el Cerro Divisadero y el Macay, hace rebote.
0: Sí.
1: nosotros estamos en un hoyo de humo, sí, para que lo entiendan, y resulta que, claro, todos dentro de esa conciencia, mis vecinos optaron a hacer el cambio de medio de calefacción.
0: A la de pellet.
1: A la de pellet, a la de, no sé, aire acondicionado, ¿cierto? Pero todo eléctrico.
0: Sí, po.
1: ¿Y qué pasa si no hay luz? No hay luz. ¿Y qué pasa además, Mae? Porque yo sé que acá van a estar de acuerdo, igual vamos a recibir obviamente sus llamados.
0: Vamos a abrir luego
1: el... Vamos, sí, para que igual puedan comentar sobre este tema que es en muchos hogares en la comuna, creo que tenemos, y ojo, que tenemos una tarifa súper alta a nivel nacional. Y tampoco tenemos la opción de cambiarnos de compañía, es un servicio básico que está malo. Entonces, nosotros como comunidad nos organizamos, de hecho, para poder...
0: Pero espérame, antes de eso ya, los vecinos llegaron a la reunión, todos quisieron firmar, señora Mireya vaya, porque usted nos representa, obvio, hace tu labor.
1: Exacto.
0: Por el tema, se les quemó, me imagino, electrodomésticos, se echa a perder algunas cosas.
1: Hasta las calefacciones de los recambios.
0: Oh, y nuevecita recién.
1: Sí.
0: ¿Cómo mantenía un niño tranqui sin luz? Si lo hay todo...
1: Y sin calefacción.
0: Y sin calefacción. Ya, sin calefacción lo podéis meter a la camita, como dijo mi mamá, un hueterito, solucionáis. Pero hoy día que hemos sometido a la infancia a la energía, al tablet, al computador, al celular, es claro, que un niño hoy día le quitáis el teléfono y es como que lo estáis matando, poco menos.
1: Sí.
0: Entonces, ¿cómo?
1: Mira, la verdad que en mi sector...
0: ¿Hay pocos niños?
1: No, hay muchos niños, pero la verdad que eso de que tengan un celular, yo creo que es para otro segmento de personas.
0: Ah, ya, perfecto.
1: Ya, entonces, más que nada es la calefacción, ¿vale?
0: Ya.
1: Adultos mayores, ¿cierto? Ah. Estamos con el tema de los brotes de los virus. Uy. Y pasándose de frío.
0: Ya, pero ¿qué pasó? Llamaron a Edel Aysén, cuéntala completa, porque están todos los auditores, queremos saber qué cresta. Uno, primero, te cagáis de frío, sin eso, calefacción, así a sí, los chilenos.
1: Sí.
0: Segundo,
1: daño a la familia.
0: ¿Llamaron a Edel Aysén?
1: Sí.
0: Ya, ¿y qué les dijeron?
1: Es que el corte no era programado, entonces iban a enviar a sus brigadas.
0: Y llegaron las brigadas.
1: No sé cuánto se tardarían, porque es 1:30 de la tarde.
0: Y esto fue a las 6:00 a.m.
1: Sí.
0: Oh. Ya, ese es un tema, porque igual nosotros hemos recogido y hemos hablado en programas anteriores que, bueno, el monopolio de la empresa, no tenemos una alternativa, estamos todos sujetos a tener que estar lidiado a Edel Aysén. Pucha, qué lata, porque uno, yo pienso en los trabajadores, pienso que también a lo mejor no tienen el personal suficiente, que hay que crece, a lo mejor la empresa no está preparada, no sé.
1: Claro. Pero lamentablemente aquí más es un desmedro a la familia. Creo que la tarifa, porque, o sea, si vas a tener cortes todos los días, como es la situación que está pasando, por lo menos en mi sector, y por lo cual los vecinos también me pidieron y me solicitaron que yo pueda ser, obviamente, representarlos, que es mi labor.
0: Claro.
1: Entonces, yo tengo que, porque yo soy parte de esa comunidad.
0: Sí.
1: Yo igual estoy con frío. Entonces, uno, mi labor es representarlos. Que tengan un poco, no empatía, son empresas privadas, pero sí que cumplan. Eso. Y ahí también está la SEC. Están también las entidades que los regulan. Entonces, también yo creo que aquí es un poquito mucho falta de fiscalización sobre sus continuos cortes no programados.
0: El otro día yo hablaba con Mario Pardo, me acuerdo, porque a mí lamentablemente yo vivo en un sector rural, ¿cierto? Y un día jueves, no me voy a olvidar nunca, estaba viendo un programa de televisión y de pronto se cortó la luz. Y mi tele...
1: Sí.
0: Se fue así. Porque ya se había caído como 3 veces, pero ya hasta fue final, entonces se fue a negro. Una rayita así blanquita como... Fin. Esa fue como mi historia. Vi el fin en la tele.
1: Sí.
0: Y Mario me dice, mae, no sacáis nada, me dijo de alegar. No te la van a reponer. Ah, llegó WhatsApp.
1: Sí. Bueno, eso es lo que está viviendo la comunidad. Yo sé que, miren.
0: Paga moya.
1: Exacto. ¿Por qué? Porque ¿cuánto se tardan? O sea, se te echa a perder una calefacción. que te lo dio una Seremi, que te tomó el RUT y que no puedes pescar una boleta e ir a cambiarlo.
0: Bueno, ¿las boletas llegan todavía o no? ¿Física? Porque yo sé que ya no. ¿Sí? ¿Llegan? Ya. Sí. ¿Llegan boletas? Sí. ¡Ah, qué bueno! Llegan las boletas. Alexi comenta, la pregunta correcta no es cuándo llega la luz, mae. La pregunta correcta es, ¿por qué cresta se corta seguida la luz?
1: Eso.
0: Gracias, auditora, ahí por corregirme. Puedes escribir al +569-6233.

0: responde. Entonces, ¿qué pasa? Es un gasto adicional que no lo tenías considerado, po.
1: El pájaro canta.
0: ¿Y qué te dice?
1: Morir.
0: No, que de nuevo un pájaro. No,
1: ya,
0: po.
1: ¿Verdad que te dicen?
0: Coloquémonos serio.
1: ¿Verdad que te dicen eso?
0: Es que de repente los pájaros pasan. Pero, pucha,
1: y los cortes quedan.
0: Y los cortes quedan. Pero
1: es raro, los pájaros se mantienen encima de los cables. ¿De qué están hablando? Sí. ¡Qué tontera!
0: Bueno.
1: Con todo respeto, o sea, pongámonos serios, po. Sí. O sea, mira, Edel Aysén, estoy mirando los últimos correos que han enviado y que han están haciendo hartas cosas interesantes, ¿no? Como las canchas que están iluminando. Yo me voy a recordar siempre, y le tengo mucho cariño a la marca Edel Aysén, toda vez que una vecina se le quedó un gatito. La vecina Mónica, que le mandó saludos y me llamó, me acuerdo, esos años. Y la Magali Luarte, que era de Fundación Patita.
0: Exacto.
1: Estuvimos hasta las 3:30 a.m. Y Edel Aysén le dio como el visto bueno para que pudieran usar una de estas camionetas y subieron.
0: Yeah.
1: Y rescataron un gatito. Llevaba 3 noches ahí, la señora 3 noches. Entonces, es el cariño que le tengo a la gente de Edel Aysén.
0: A los trabajadores.
1: A los trabajadores, al compromiso con la comunidad.
0: Exacto.
1: Pero por el otro lado, ¿qué pasa con los cortes?
0: Con el servicio.
1: ¿Qué pasa con el servicio? ¿Por qué no lo descuentan?
0: Exacto.
1: En la boleta, por lo menos. Yo quedaría como contenta. Así como, ya, a ver, tantos cortes en el mes, chuchuchu, así como cuando te suman la hora extra.
0: Exacto.
1: Ya, pum, descuento, no sé, 25 lucas.
0: Sí, pum.
1: Estaríamos todos.
0: Porque
1: ahí,
0: cuando te atrasas en pagar,
1: chao,
0: te corta y reposición.
1: Te
0: vuela la cabeza.
1: Y te cobran, po. Sí. Sí, es como, es que vuelvo a lo mismo, si es como...
0: Pero ellos si cortan y después reponen, no se vuela la cabeza.
1: No.
0: No, siempre es en contra del cliente.
1: ¿Y qué vamos a hacer? ¿Qué crees tú?
0: Aquí yo lo que estoy esperando es una respuesta de la empresa para tener esa reunión con la gerencia y para que pueda entregarle toda la denuncia que nosotros vamos a entablar directamente con ellos, hacerlo también, buscar las instancias más, porque uno como representante de la comunidad, ¿ya?
1: Uh-huh.
0: Tiene que buscar las instancias de ser intermediario y que ellos respondan por su mal servicio.
1: Mira, Patagonia Comunicaciones, que están a cargo de la línea editorial de este Radio Show, Las Cosas Como Son, me manda lo siguiente. Eventos masivos recientes de Edel Aysén. El 30 de junio del 2026, clientes afectados aproximadamente 11.835 hogares. La causa principal, según detalla Edel Aysén, temporal de fuertes vientos hasta 70 kilómetros por hora y caída de árboles sobre el tendido eléctrico. Fuente, Senapred SEC.
0: Claro.
1: Ahí lo puede ver usted. 19 de octubre.
0: Esos son los reportados.
1: Los reportados. 19 de octubre. El último reportado de este año es 30 de junio del 2026. Hasta ahí, 11.835 hogares de nuestra región han sufrido algún cortecito que algún dolor de cabeza trae para el negocio de la señora María, por ejemplo.
0: Exacto. Bueno, yo te diré que el último corte que nosotros tuvimos en el sector fue el día sábado 29 de agosto, de las 6 de la mañana a 1:30, y no aparece ahí.
1: No aparece.
0: Pero lo vivimos.
1: Pero, oye, si yo allá también,
0: sí,
1: cruzáis los dedos así como, por favor, que no se corte, que no se corte, que no se corte, porque ya... Primero te obligan a que había que cambiar la ampolleta, ¿te acordás?
0: Sí.
1: Una hueá más bacán, que gastaba menos, ya sé. Nosotros todos así como chan, vamos a comprarle, qué sé yo.
0: Sí.
1: Pero nadie nos responde por los cortes. Ahí yo le estoy pidiendo que me envíen más información.
0: No, y por los artefactos que se dañan, que es lo otro. Ojo, que lo que pasa es que nosotros igual, como vecinos, obviamente que uno tiene que darle las instancias, ¿cierto? Para que ellos se puedan comunicar, porque los servicios son individuales.
1: Ya, sí, po.
0: Yo ahora estoy haciendo unas acciones colectivas, obviamente, porque mis
1: tu
0: vecinos,
1: rol,
0: exacto, me pidieron que los represente. Pero en este caso, claramente, si se hace algo colectivo, uno tiene que estar representando a los vecinos. Y en este caso es lo que estamos haciendo. Pero cuando se daña algo en forma en tu hogar, como tú eres, tienes cliente, yo no te puedo representar, pero sí puedo decirle por qué medio pueden hacerlo.
1: Claro,
0: nosotros hemos trabajado con Edel Aysén, con un programa Somos Vecinos.
1: Ya.
0: Ellos han ido a nuestra asamblea porque yo igual, ante los requerimientos de la comunidad, también han estado presentes con la comunidad para enseñarle a usar su plataforma, ¿cierto? Porque todas esas cosas...
1: La tecnología cercana a la comunidad.
0: Exacto. Mira. A través de su programa Somos Vecinos.
1: Somos Vecinos.
0: Somos Vecinos. Y bueno, lo trabajaba Yasna en ese tiempo, la señora Yasna, que tenía, ella tenía siempre una

0: pronta respuesta sobre todos los requerimientos de las comunidades y trabajaba muy directamente con las juntas de vecinos, cosa que ya no está.
1: Ya no está.
0: No, porque ella está en Puerto Aysén.
1: Saludos, Yanna.
0: Sí, tuvimos la oportunidad de hacer justamente también para el tema de postular al subsidio eléctrico, ¿cierto? Que dio el Estado, el gobierno anterior, porque eso igual hay que mencionarlo. Ellos igual fueron para explicar que no era un subsidio que daba de licencia, sino que era una ayuda que daba el Estado. Entonces, pero ellos igual fueron.
1: Pongamos la pelota en el piso. Entonces, de la ICEN, como trabaja, o sea, como el compromiso con la comunidad lo tienen.
0: A través del programa Somos Vecinos.
1: A través de este programa Somos Vecinos se acercan a la comunidad. Qué bonito, le explican, o sea, la tecnología cercana. Qué bueno sí, que se acerquen a los vecinos porque
0: uno
1: no
0: lo solicita.
1: Usted lo solicita.
0: No, en este caso, yo como dirigente solicitaba la presencia de ellos.
1: De la Yanna.
0: Del equipo.
1: Y ahora que Yanna no está.
0: O sea, independiente que la persona que generaba este vínculo no esté, pero nosotros ahora tenemos este tema de los cortes, que son muy seguidos.
1: ¿Pero el Somos Vecinos sigue o no sigue?
0: No tengo idea porque no me han dado hora para que no...
1: Vamos a irnos a la pausa, estamos conversando con Mireya Catalán, un tema importante, los cortes de luz, ella lo recogió con sus vecinos y hoy día lo conversamos, panelista de los miércoles, pasaba anteriormente Mario Pardo Jaramillo con nuestra invitada Seremi de Desarrollo Social. Washington dice, uno llama a Edelaisen y responden en Osorno.
0: Sí.
1: El otro día se cortó la luz y al salir de mi casa, lo primero que veo es la boleta, eso me molestó. Pero no te dan las disculpas correspondientes y un descuento por tantos cortes de luz, dice Washington. Sí. Auditor de Radio Ventiquero. Vamos a la pausa y volvemos con Mireya. ¿Te parece? ¿Vamos a la pausa?
0: Sí, pues.
1: Ya, pues. Vamos a la pausa y volvemos.
0: Bueno.
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0: Seguimos haciendo este Radio Show, las cosas como son, con toda la energía, por supuesto, entregándole toda la información, actualidad y mucho más a todos nuestros queridos auditores que nos escuchan en el norte y sur de la región de Aysén. Recordarte que todos los días a las 13 horas te invitamos para que te informes de buenas noticias preparadas de primera fuente con nuestro Osvaldo Villarroel, y luego la puedes leer en nuestra página web www.radioventisqueros.cl.
1: Exacto.
0: Oye, qué buen tema tu tema.
1: No, me encanta, me encanta.
0: Oye, se viene el tiqui tiqui ti. Se viene, se viene.
1: Ojalá que no se corte la luz ya.
0: Te imaginas, y ahí todos pasándola y pum, pum. El congelado nomás.
1: Sí.
0: Oye, ¿cómo no? Seguíamos leyendo algunos mensajes de otras personas que les pasa lo mismo.
1: Es que sí, pues sí.
0: Y no son en Coyhaique, o sea, me escriben, nos están escribiendo de otros lados con Marco y en todas partes pasa lo mismo.
1: Exacto.
0: ¿Faltará que llegue otra empresa de electricidad?
1: Ay, para que nosotros podamos como clientes estar como...
0: elegir.
1: Tengan. Igual sería como la libre competencia, ¿cierto?
0: Claro.
1: Sí. Así como el internet.
0: Claro, es como...
1: como el teléfono. Exacto.
0: Placa también. Ya se fue en la volada. Te pusiste Benjamín Infante para tus cosas. El Benja, ayer estuvo... Sí. ¿Tú qué opinas del mall? Porque el Benja se mandó una columna que dice... inversión no es lo mismo que desarrollo, ¿cómo era la cosa? Aquí la tengo. Pero tenía que ver con... él no es que esté en desacuerdo del crecimiento, sino que su preocupación es, ¿estamos realmente invirtiendo en pos de la gente más que del consumo en general?
1: O sea,
0: ¿qué opinas tú?
1: Mira, desde su mirada como profesional, ¿cierto? Como core, yo creo que es como tranquilizadora económicamente. Pero la construcción de esto, una, la construcción, la cantidad de empleo.
0: Claro, lo positivo.
1: Eso. Después el funcionamiento no lo van a hacer solos, tiene que estar la gente.
0: Pero Falabella no abre porque no hay gente. Aunque usted, mira, ayer, lo voy a decir solo así para que alguien, si quiere, puede... Yo siempre entrego tu cachaipo. Falabella no abre porque todavía no tiene personal.
1: Yo creo que con la cantidad de gente que hay cesante, de hecho, hay que cosa de ver las redes nomás. ¿Sí? Mucha gente fue a dejar su currículum. Ya, ahí, hicieron una feria a la hora.
0: Ya, sí, pues escúchame. Ahí hay otro tema muy importante, que es que la zona central, obviamente, hay otro mecanismo de venta.
1: Exacto.
0: Acá, por ejemplo, y voy a sacar a colación la empresa que yo trabajé 3 años, donde el dueño de la empresa, el gerente de la empresa de aquella vez, invertía en capacitación. Entonces, hubo que capacitar a personas.
1: Claro.
0: Lamentablemente, toda la gente que fue a dejar los currículum, ¿cierto? Hicieron esta feria. Las grandes cadenas nacionales funcionan de otra forma. Entonces, mucha gente no le gusta esa operación. Porque ese es el tema. Mira, para trabajar en Falabella, no es llegar y trabajar en Falabella, estás trabajando por una marca de un retail importante a nivel mundial.
1: ¿Cachai? Claro.
0: Entonces, hay hartas expectativas que a lo mejor yo como cesante tengo, pero la empresa de pronto dice, wow, no es el perfil.
1: Exacto.
0: Son 500 personas que hay que capacitar, mucha plata. ¿Me entiendo, no?
1: Sí.
0: Y ahí hay un tema.
1: Sí, pues. La verdad que eso es, pero bueno, desde la mirada de Infante que estuvo...
0: Benjamín. Hice esa aclaración porque, sí, perdón, porque en Patagonia Comunicaciones nosotros subimos que ya estaba Falabella, de hecho lo puedo leer, pero ayer estuve reporteando y preguntando por qué no se abre Falabella, y una de las, no voy a decir la fuente, me decía lo que pasa es que nos falta gente.
1: Pero yo igual veo que los trabajos están súper atrasados, o sea, es lo que yo veo.
0: Es que mira, yo cuando entré a trabajar al Hiper Patagónico, entré antes que el Hiper abriera. A mí me llevaron a trabajar a otra oficina.
1: Bueno, yo trabajé en el Full Fresh, pero yo antes que abriera el Full Fresh, esos años, porque llegó justamente el Full Fresh en esos años.
0: Sí, pues.
1: Trabajaba con este sistema de retail. Y a mí me llevaron a Puerto Montt, yo estuve un mes allá.
0: Claro, entonces lo mismo reclutó Falabella, gente, pero esa gente que reclutó no le sirve.
1: Claro.
0: Y quiero decir, no le sirve para quizá la planta que busca, el perfil que busca, porque hay grandes marcas que además te exigen un perfil de vendedor. Claro. No es cualquiera. Lancôme, por ejemplo, tenés que pesar tanto, tener una imagen, pero que te morí. Entonces tampoco llegar y, ya. Si es que es como todas las tiendas nacionales. Porque Falabella es Falabella aquí y en la quebra la Jipo.
1: O sea, yo tengo una tía que trabaja en Falabella.
0: ¿Cachai?
1: En
0: Punta Arena.
1: Pero no, la verdad que yo creo que no pasa por ahí. También pasa por un tema de que están atrasadas las obras y al final también eso. Yo por lo menos paso por ahí, la verdad que...
0: Pero es que cuando...
1: Parece corona todavía.
0: Tú te fuiste un mes a trabajar a Puerto Montt. ¿Y quién sabe si ya están trabajando a puerta cerrada?
1: Puede ser igual.
0: A eso voy. Entonces sí. Cuando tú reporteas y dices, ya, pero ¿cuándo es la apertura? Y te dicen, madre, lo que pasa es que nos falta plana. Nos falta cubrir.
1: Exacto.
0: Entonces, a eso voy. Yo cuando entré a trabajar al Iber, no había nada. Yo llegué cuando eso era nada. Le agradezco a don Héctor Canales Cabeza la oportunidad de poder desarrollarme profesionalmente lo que había estudiado con él. Y me llevaron a trabajar a otro lado. Y estuve hasta que más o menos se hicieron un par de oficinas. Ahí llegamos a trabajar.
1: Sí, pues.
0: Entonces, eso quería como el apunte. No es necesariamente que tiene que estar físicamente
1: listo.
0: Ya, volvamos claro. Entonces a lo que dice Benja. ¿Estáis de acuerdo o no?
1: Bueno, con respecto a lo que se necesita en los territorios, sí. Se necesita trabajo, se necesita... Porque sí, porque la gente, no, acá por lo menos en los sectores donde yo vivo, donde yo presido, es el sueldo mínimo con el que se vive.
0: Inversión no es desarrollo. ¿Qué Coyhai que queremos construir está en el ciudadano, en el periódico? Porque el ciudadano, el periódico es la marca de ellos. La marca El Ciudadano existe desde hace años y es de Santiago.
1: Claro.
0: Y es un diario que existe hace mucho tiempo.
1: Sí.
0: Ahí él hizo una columna, porque ahora de profe, doctorado, magíster,
1: sí, pues.
0: Muy profesional.
1: Exacto.
0: Consejero, ahora columnista.
1: Muy bien.
0: Bien, el Benja se va a China además.
1: Ah, sí.
0: Sí, pues.
1: Sí.
0: Es que el cabrón bueno.
1: No,
0: sí.
1: Completísimo.
0: No, y estudiar. Yo aprendo mucho con Benja.
1: Sí.
0: Con Mario, con todos, contigo, con todo aprendo. Llegó un WhatsApp, amiga mía, y de ahí usted le da nomás, porque usted sabe que yo me voy.
1: Sí.
0: Me tenéis que traer de vuelta. Ahí lea la señora Isabel pregunta. Esa lo mando Marco.
1: La señora Isabel pregunta, ¿por qué un mall en Coyhai que son 2.800 metros cuadrados con cine, restaurante, tiendas y más? ¿Existe la cantidad de gente en la región para mantener un local tan grande? Ay, señora, pero señora Isabel, no puedo responder a eso porque yo...
0: Isabel, sueño de tu...
1: La verdad que no tengo idea, pero...
0: Le vamos a preguntar al
1: dueño del mall.
0: Aló, Benja.
1: Aló, Benja.
0: No, vamos a estar tranquilo.
1: O sea, para mí, en lo personal, como Mirilla, sí me gustaría más. Quiero un cine grande, pero una...
0: yo también.
1: Sí. No importa, Marco.
0: Marco, ¿tú no quieres mall? ¿No quieres el vivo aquí? Vivo Coyhaique.
1: ¿No quieres un McDonald's,
0: no,
1: Marco?
0: ¿Quieres? Oye, sí. Mira, yo me preocupa solo una cosa. Me preocupa, solo espero que las grandes cadenas que lleguen a este mall respeten los precios de todo Chile.
1: Ay,
0: si el combo en Santiago vale 9.90, yo quiero que en Coyhai que ese combo cueste el mismo valor, 9.90. Porque puede ser que llegue un mall, pero puede ser que para nosotros el combo no valga 9.90. ¿Por qué? Porque acá es más caro, porque te van a sacar el flete, que hay que pagar lo que pagamos todo. Entonces ese combo que tú ves en todo Chile vale 9.90.
1: El costo de la Patagonia.
0: Y aquí en el vivo, 1.390. Entonces tú decís, pero no, pues.
1: No.
0: Si vamos a hacer algo, hagámoslo, y queremos ser como todo Chile, los precios que sean como toda la cadena chilena.
1: Sí.
0: ¿Sí o no?
1: Sí, es lo justo.
0: Esa es mi humilde opinión.
1: Porque si no sería una discriminación.
0: Porque, por ejemplo,
1: por vivir en la Patagonia.
0: Si tú te vas a la aplicación de un gran supermercado que hay acá, no voy a nombrarlo, pero todos sabemos cuál es. ¿Ya?
1: Exacto.
0: Central. Que uno va a la aplicación y dice, voy a comprar, chun, chun, chun, retiro en el súper. Y ese día, no sé por qué me dio ganas de ir a ver la oferta a la sala, la sala del supermercado. Y me di cuenta que esa oferta online costaba un valor y en la sala estaba a otro. Y eso la gente a veces no se da cuenta.
1: Exacto.
0: ¿Por qué nosotros tenemos que pagar 1.500 pesos más? Si esa oferta en todo Chile de la CCU vale lo mismo. O sea, ¿por qué aquí no? Ese es el tema que uno se pregunta.
1: Sí.
0: ¿Quién ve eso? ¿Quién regula eso? ¿Quién está pendiente de ese mercado, del consumidor? ¿De por qué yo tengo que pagar esta oferta en Puerto Montt? Me sale en una cadena nacional, ojo, no regional, nacional, me sale 14.990. Y fui acá a comprar, fui a ver a la sala y estaba 16.990. Y el administrador no me supo responder.
1: No, eso yo encuentro que claro.
0: Pero la gente no sabe.
1: No, porque ¿me no hacemos ese ejercicio, Mae.
0: Hágalo.
1: Te lo digo, en lo personal yo no lo hago.
0: Haga ese ejercicio.
1: No sé, la vecina ahí que no esté escuchando, el vecino ahí, el amigo del auto que va en este minuto, hagan el ejercicio, ¿cierto, Mae?
0: Sí,
1: es importante para saber cuál es la diferencia de los precios al final del día. Y como tú bien dices, si va a venir un mall, que se respete lo que el precio del mall.
0: Eso.
1: Sí.
0: Sigamos. 18:51, eso era como para cerrar lo del mall. ¿Nos queda otro tema en cartera?
1: Sí, tenemos un tema súper importante con el tema social, ¿cierto? Nosotros tenemos, bueno, igual es súper grave lo que está pasando con el servicio de oncología, ¿cierto? Las declaraciones del diputado René Alinco también con respecto a lo lento o lo que no se está haciendo con respecto a los anuncios que se habían dado. Pero más allá, Mae. Ahora nosotros estamos viviendo una crisis en el sistema, y te lo voy a decir porque estos son temas que me han tocado muy de cerca con el servicio oncológico. Personas que le han dado mal diagnóstico, que han tenido que salir a buscar segundas opiniones fuera y se han tenido que atender en forma particular, donde sí se les ha declarado enfermedades como el cáncer, que aquí las habían tomado como infecciones urinarias, ya. Y resulta que estas personas han comenzado tratamientos fuera, pero después, por ese motivo, ¿cierto? Los tratamientos también son invasivos, requieren tiempo, todo un tema. Pero al momento de volver, al momento de que ya le dijeron, ¿saben qué? Estamos en esta etapa de la vida y todo eso. Y resulta que se encuentran entorpecidos porque no hay cómo traer de vuelta a las personas que por sus propios medios se fueron porque aquí le diagnosticaron algo que no correspondía.
0: Diagnóstico. Wow.
1: Sí, y estamos hablando de un servicio oncológico. Tengo un caso de cerca, imagínate, un cáncer donde está en una etapa donde se puede tratar.
0: Claro.
1: Pero ¿qué pasa? Que le dan hora para 2 meses más. ¿Por qué? Porque hay exámenes que se demoran entre un consultorio que tienen que derivar, que después el hospital le dice que no, que el consultorio le tiene que emitir la orden. O sea, de verdad. Y la gente anda con ese peso de que le digan que tiene cáncer, pero la hacen deambular. ¿Por qué? Porque no tenemos un servicio oncológico, ¿cierto?, que esté operando de la forma que debería de operar. Porque las tasas de cáncer igual son altas. Entonces yo creo que aquí estamos. Imagínate la crisis sanitaria. Esto no está dando abasto. Tenemos un servicio de salud que está en una crisis que no están asumiendo.
0: Está complicado el tema. Estábamos, mira, aquí tengo el diputado por la región de Aysén, René Alinco Bustos. Ha emitido duros cuestionamientos públicos dirigidos a las autoridades de salud locales debido al retraso de la construcción del centro oncológico de Aysén. ¿Qué es lo que dice él? Dice que denuncia la falta de registros formales sobre el avance del centro oncológico modular que debe operar en septiembre del 2026, es decir, este mes. Alinco, el diputado por la región de Aysén, emplazó al Seremi de Salud, Jorge Pérez Urra, y al director del Servicio de Salud exigiendo que se detenga el engaño a los pacientes con cáncer.
1: Fuerte, esa es la verdad.
0: Fuerte, ¿ah? Es fuertes que, declaraciones del diputado.
1: Es que son fuertes.
0: Recuerda que él votó reales. A favor de la ley de reconstrucción, que era como el vale que le daba, yo voto por esto, pero ustedes me tienen que apañar con el Centro Oncológico de Diseño. Y el diputado dice, ok, yo les di mi palabra y ustedes no están cumpliendo con la suya, por exacto, lo que leo.
1: Exacto, justamente. Pero es la realidad, es lo que se vive. Es lo que vive el vecino en el territorio, es la deambular de arriba para abajo, porque al final del día, imagínate que un cáncer lo pesquisan en temprana fase. Tiene posibilidades. ¿Qué pasa cuando a un vecino, un familiar de uno le dicen cáncer? Obviamente que uno es como decirte, te vaya a morir, ¿cachai?
0: Claro, el tiro.
1: Entonces, pero que si lo atacan de forma, pero no para 5 meses más, pues, madre. Estamos hablando de que las pesquisas tienen que hacerse, pero también la reacción del servicio tiene que ser en tiempo y forma, un examen. Imagínate que la persona, mi familiar cercano, fue a ver el tema para hacerlo particular, un examen, 170,000 pesos, madre.
0: Wow. Uno.
1: Y esto tiene una garantía GES o auge. Entonces yo creo que aquí se está faltando también en el sistema. En el sistema se está faltando, porque ellos tienen tiempos para tener respuesta. No puede ser que le demore 2 meses para ingresar a un sistema oncológico, para que lo atienda un oncólogo. Yo creo que aquí eso es lo que está pasando y que es la realidad. Si bien es cierto, a lo mejor pueden excusarse porque no tienen la infraestructura, pero yo no sé si hay oncólogos.
0: Ahora, para sumar, digamos, la información a lo que emplaza el diputado parlamentario por la región de Aysén, el diputado Alinco Bustos, el plan de acción ante este escenario, el legislador anunció que ya se reunió con la ministra de Bienes Nacionales para gestionar de forma urgente un terreno definitivo frente al Hospital Regional de Coyhaique. Además, advirtió que dará la pelea en el Congreso para exigir una glosa presupuestaria exclusiva.
1: Sí.
0: De cara a la ley de presupuesto del próximo año. Bien Alinco ahí.
1: Sí,
0: Alinco Bustos. Porque yo recuerdo que él dijo, cuando votó a favor de esta ley, que nosotros yo también lo hablé acá, tú sabes que las cosas como son, también uno tiene que decirle a los auditores las cosas como van y como son. El diputado votó, pero esto es lo que él esperaba, era que se cumpliera la palabra de los acuerdos, ¿no?
1: Obvio.
0: Pero al parecer acá, él ya se dio cuenta que esto se viene retrasado. Estamos ya en septiembre.
1: Ya estamos en septiembre.
0: Y se va a reunir con la ministra. Por otro lado, la contraparte, porque también es bueno...
1: Exacto, tener los dos lados.
0: Por su parte, el Servicio de Salud Aysén salieron al paso confirmando una reconfiguración técnica del proyecto. Se descartó definitivamente la opción de los módulos provisionales en arriendo. Y se adoptará y se optará por una infraestructura pública definitiva adosada al hospital. Un proceso técnico que, según estimaciones, podría demorar entre 2 y 3 años más.
1: Exacto.
0: Mientras tanto, las agrupaciones de pacientes oncológicos de la zona se declaran en alerta activa.
1: Exacto.
0: Vigilando que estos nuevos plazos se cumplan. Una situación compleja para la salud regional que obviamente seguiremos monitoreando. O sea, aquí tenemos a nuestra querida compañera Mireya Catalán, que nos trae la noticia, pero calientita.
1: Sí, la verdad es que el tema de salud está bien complejo. Tenemos alerta sanitaria, ¿cierto? Tenemos el virus Hanta. Pero la verdad que...
0: 2, 3 años más.
1: 2, 3 años más. Imagínate 2, 3 años más.
0: El gobierno se termina en... O sea, vamos a estar en elecciones y todavía no vamos a tener... O sea, pero es casi cómico.
1: Sí.
0: Porque los anuncios, es que es lo que hablábamos. Basta de publicidad.
1: Publicidad engañosa no necesita la gente. La gente se está muriendo. Para que entienda el
0: gobierno. Está quedando pobre, tiene que vender autos, casas para mejor. Exacto. Por la salud, o sea, ¿de qué estamos hablando?
1: Sí.
0: Y acá dicen 3 años más, o sea, vamos a estar en elecciones y sin centro oncológico, y probablemente el otro candidato va a decir, sí,
1: yo le voy a hacer el centro oncológico.
0: Aquí ponemos una piedra, sí. ¡Ay, todos con la foto, la piedra! Ahí quedó la piedra. como lo hizo el gobierno anterior, que yo vi muchas piedras y ahí están las piedras, y pateando piedras.
1: Pero sabéis que estos temas son muy delicados, no, porque se está jugando con la salud de las personas. Es un tema muy delicado porque es complejo que los profesionales no tengan el espacio para poder atender a estas personas, que estamos hablando de temas delicados, de cáncer, o sea...
0: Y el único que está hablando es Alinco también. Qué raro, ¿qué pasa con la otra autoridad, ¿Estarán hablando la otra autoridad? Hoy son las 7 de la tarde.
1: Hoy nos pilló la hora.
0: Nos pilló la hora, sí. Mireya.
1: Pero igual vamos a dejar este tema, por si acaso igual las autoridades escuchan el programa, ¿cierto?
0: Claro.
1: Y se atreven a hablar... Alejandra Valdebenito, ella trabaja en el Servicio de Salud, trabajó muchos años.
0: Vamos a averiguar inmediatamente. Exacto. Le estoy pidiendo yo a la MAE que busque inmediatamente. Dice, varias autoridades regionales y de salud se han pronunciado activamente sobre el cambio del rumbo del proyecto. ¿Me da un minuto, Mario? Marquito, un minuto nomás. Hay que ser Alejandra Valdebenito.
1: Exacto.
0: Diputada. Dice que... dice que ella está expectante y vigilante.
1: Wow.
0: pero no, aquí el único que, digamos, está...
1: Golpeó la mesa, por decirlo así.
0: René Alinco
1: Bustos. Y se puso la camiseta por la gente de la región que está pasándola mal y que no tiene respuesta, porque lo que necesitan son que no los tramiten más del consultorio al hospital, que le den las horas con los profesionales y que comiencen los tratamientos.
0: Así es. Entonces, cerramos este Radio Show, Las Cosas Como Son, con un tema muy delicado que lo vamos... Exacto. ..a retomar, Mireya. Vamos a seguir atentos a este tema. Mario Pardo mañana tiene un gran invitado. Mario Pardo mañana va a estar con nosotros en este Radio Show, Las Cosas Como Son. Estará conversando con el gobernador Marcelo Santana.
1: Ah, qué
0: bueno. Él va a estar ahí conversando con el gobernador actual y nosotros vamos a seguir atentos a lo que el diputado por la región de Aysén, René Alinco Bustos, está gestionando. Este tema está muy, muy camiseteado, preocupado, así que
1: sí.
0: Nos parece bien preso. Ahí está el micrófono para que se despida, mi querida Mireya.
1: Un saludo grande a todos los que nos escucharon hoy día, que nos escuchan siempre, ¿cierto? Un saludo a Marquito, a la MAE. Bueno, y el próximo miércoles vamos a venir con nuevos temas de los temas sociales, que son importantes, porque los vecinos necesitan ser representados, y le damos gracias a Radio Ventisquero porque nos permite este espacio para colocar en la comunidad y los temas y las cosas como son.
0: Así es, pues Mireya, me sumo a sus palabras. Si la noticia sí lo amerita, usted puede venir mañana o el viernes. Desde ya lo dejamos invitado. Se viene el Departamento de Prensa junto a CNN Chile, Trabajo Colaborativo, y luego pegadito Diario Deportes, ese que le gusta a usted. Muchas gracias, Mireya Catalán, Marco Muñoz López, que tengan un buen regreso a casa. Hasta

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6: El Juzgado de Garantía de Concepción otorgó un plazo final de 45 días a la Fiscalía para cerrar la investigación de la arista Fundación Bonomía. La prórroga permitirá peritajes tecnológicos antes de acusar por un presunto fraude de 350 millones de pesos. La Asociación de Funcionarios de Aduanas denunció una crítica falta de fiscalizadores y sobrecarga laboral en San Antonio ante el incremento proyectado a 14 puntos de control. Como protesta, anunciaron que no participarán en las celebraciones institucionales de fiestas patrias. La Corporación de la Carne afirmó que el masivo ingreso de cargamentos importados previamente retenidos en la cordillera por el cierre fronterizo asegurará el abastecimiento y evitará alzas significativas de precios durante estas fiestas patrias, pese a la alta demanda.
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0: Perfecto, muy buenas tardes, estimados auditores. Iniciamos una nueva edición de programa Diario Deportes de Radio Ventisqueros, cuando son las 19:12. En primer lugar, quiero referirme a una situación que se vivió en el día de ayer y que estuve recabando más información de manera que nos tengamos que sumar como programa deportivo a esta cruzada que se ha levantado en beneficio de uno de nuestros atletas emblemáticos. Yo no señalo quién es el mejor, quién es mejor que otro. Tenemos el caso de Roberto Gallardo, a quienes se referían mis colegas en el día de ayer, que está pasando por una situación difícil. Ahí el corolario de esta situación fue estafado en su fuente laboral, pero esa es una situación que él la toma con la altura de miras que corresponde. Así es que por ahora vamos a señalar el RUT de Roberto Gallardo, que es 8.554.219-2, cuenta RUT del Banco del Estado. Necesitamos ese apoyo fundamentalmente porque hay una situación que ayer, no sé si quedó clara, a mí no me convenció la información que se entregó, y yo quiero sumarme, porque aquí lo que se dijo ayer es válido, pero quiero sumarme. Nosotros como región de Aysén no tenemos una asociación de atletismo reconocida por la federación. Por lo tanto, ¿qué es lo que han hecho nuestros atletas, nuestros emblemáticos representantes de la región? Competir e inscribirse por una asociación que esté reconocida. En este caso particular de este campeonato 2026, a la cita de Curicó, van a ir representando a la asociación de Valdivia, el amigo Quirós, con Roberto Gallardo. Ellos van a ser participantes, atletas que van a defender los colores de la Asociación Atlética Máster de Valdivia. Y en el caso del profesor Ariel Torres, él, como es oriundo de Chillán, se suma a sus colegas que él ha representado durante tantos años, desde que era juvenil, de acuerdo a lo que conversábamos antes que se fuera a... porque hoy día ya está viajando en Santiago, y seguramente en la noche ya va a estar visitando la ciudad de Curicó, porque como ha estado malo el clima acá, no ha podido hacer pista, y los trabajos que él va a desarrollar son la gran mayoría pista. Por lo tanto, lo que yo quiero informar es que Roberto Gallardo lleva más de 50 años representándonos en todas las pistas de Chile y en el extranjero, sudamericanos, panamericanos, qué sé yo. Entonces, cuando tú entregas todo por tu región, por tu ciudad, lo más saludable es que nosotros, los deportistas, tengamos el corazón abierto para que quien nos ha representado durante tanto tiempo, Roberto Rolando Gallardo Navarro, RUT 8554-219-2, pueda tener una estadía que le permita desempeñarse de la forma que le corresponde a un atleta de la categoría, del nivel que tiene Roberto Gallardo. Por lo tanto, lo que se dijo en el día de ayer por parte de mis colegas del programa, yo me sumo a esas palabras. Entonces, pedirles que quienes puedan aportar, la cuenta RUT del Banco del Estado es 8.554.219-2, de manera que la persona que salta a la pista con la camiseta de una asociación distinta, pero que ha sido toda su vida atleta de nuestra región, formado por los profesores, por los monitores, por los entrenadores, por la gente que ha trabajado durante toda su vida en el atletismo, y Roberto ha sido un fanático, él y su familia, porque veíamos tiempo atrás también a una hermana que se sumó a esta disciplina, y también la veíamos corriendo por las pistas, por las calles de nuestra ciudad. Así es que decirle que nuestro capitán del equipo, en este caso, en el día de hoy, en la mañana, ya andaba haciendo gestiones para sumarnos a esta convocatoria y poder entregar recursos que le permitan una estadía tranquila y por supuesto tener un mejor desempeño, porque él prácticamente, de acuerdo a lo que conversaban ayer, Víctor, que era el que tiene más información, nos señalaba que a veces ha tenido que correr prácticamente con los pies vendados completo para poder cumplir con las pruebas a las cuales él se ha inscrito. Así es que nos sumamos una vez más como programa deportivo a esta campaña solidaria en beneficio de Roberto Rolando Gallardo Navarro, felicitarlo por el trabajo que ha hecho durante tantos años y decirle a la gente que una ayuda para un deportista destacado como él va a ser bienvenida, y lo más probable es que él aseguró en el 100% que va a traer medallas, y eso es importante porque el prestigio de nuestra región va a seguir en alza. Cuando se habla de los atletas de Coyhaique, los nombres de Roberto Gallardo, del amigo Quiroz, que también ha traído medallas, el profe Ariel Torres, que tiene hasta títulos sudamericanos, que no han podido batir durante más de 25 años. Así es que nuestros atletas de verdad son un ejemplo para toda nuestra juventud. Me quedo hasta ahí. Estoy esperando la llegada de la persona que tiene a cargo en el día de hoy la Corporación Deportiva Municipal. Él estaba en una actividad en este minuto en Río Claro, así es que voy a aprovechar por primera vez de contarle que, bueno, me dedico de repente en mis horas libres a escribir, y estoy preparando un trabajo para elaborarlo de mejor manera para Santiago en 100 palabras, que llevo más de 10 años escribiendo para esa municipalidad, en este caso de Santiago. Este relato se llama La Casa Propia. Caminaban sin prisa a esta dupla de amistad entre nadie y ninguno. Este era el paseo diario por donde comenzaban su periplo de costumbre por la ribera del río Mapocho en Santiago. La prisa nunca estuvo presente en su condición de indigentes, pero aquello no los exceptúa de emociones y sentimientos que viajan acompañando sus pasos. En un pequeño lapsus, nadie pregunta a ninguno: ¿crees tú que tenemos derecho a nuestra casa propia? Obvio que sí, amigo. Incluso creo que esta misma noche podríamos visitar la ferretería imaginaria, que tiene atención 24/7. Total, los insumos serán los mínimos, porque no necesitaremos clavos, pernos, ni menos herramientas. Solo nuestro intelecto como constructores, y si no nos gusta como ha quedado, la volvemos a rehacer mañana. Ese primer día aprovecharán de observar las vitrinas del ensueño con el objeto de elegir una cama nueva a la cual también creen tener derecho. Para lo cual ya estaba concordado que nadie dormiría en la cabecera y ninguno seguirá descansando por los pies del colchón inmaterial, cuya conformidad deja libre las ilusiones que seguirán presentes en su divagar de providencias. Al regreso de su hábitat natural, van observando las riberas de ambos lados, registran cada uno sus preferencias, que luego consensúan bajo la luz de la luna, que los cubría como su farol natural en cada descanso. Cada uno guardó su llave de tres puntas en el bolsillo, como asegurando que su espacio quedaba protegido por la esperanza, ya que estaban dispuestos a seguir invirtiendo en aquellas necesidades básicas, no cubiertas en la infinidad de miserias con las que convivían. En definitiva, nadie y ninguno construyen su morada en el siguiente sueño. Nadie ingresó por la puerta y ninguno lo hizo saltando por la ventana de la casa nueva, no sin antes dejar cerrado el espacio a las ideas que perturben sus azares. A la hora del reposo en el lecho, nadie le comenta a su amigo que él siempre dormirá observando las estrellas, donde las tres Marías son sus preferidas, ante lo cual recibe como respuesta de ninguno: yo, con una María tuve más que suficiente, así que ni siquiera me nombres a tus luceros. Ese es un trabajo que vamos a revisar, vamos a cuadrarlo con el espacio que te permiten presentar en este concurso que se hace anualmente, que recibo todos los años una invitación para esta actividad. Seguimos esperando, Marquitos Muñoz. No sé si colocamos una cancioncita para amenizar un poco, de manera que el amigo le demos el tiempo suficiente para que aparezca en el estudio y podamos coordinar las acciones, para que nos cuente, porque en realidad el objetivo de esta reunión o de esta convocatoria tiene que ver con las actividades que se van a realizar en Fiestas Patrias. Ayer mis colegas se referían a las actividades que antaño se realizaban y que en este caso nosotros desde niños disfrutamos, por supuesto, nuestros auditores, yo creo que todos participaron de más de alguna actividad, y sería bonito tener esa información de primera fuente, porque es la corporación la que está realizando, catastrando la información para ver las actividades. Así es que vamos a ir a un tema musical y seguimos.
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1: Gracias, Marquitos Muñoz López, nuestro radiocontrolador, el responsable de que lleguemos a cada uno de sus hogares. Bueno, llegó nuestro invitado de hoy, Gabriel Cáceres. Muchísimas gracias por este espacio que nos vas a brindar y sobre todo porque la comunidad nos está pidiendo información. ¿Qué es lo que vamos a hacer como comunidad de Coyhaique respecto de todas las actividades que antaño nosotros disfrutábamos, las competencias de baile, los amigos de Cueca creo que se nos adelantaron, lo culinario que también ha sido parte de este proceso, la mejor empanada, el mejor anticucho, el asado, la parrillada, los arrollados. Estaba pensando incluso quién podía elaborar la mejor chicha de manzana, porque aquí tenemos productores.
2: Así es.
1: Licores artesanales, tú encuentras en muchas partes. Hasta yo me he atrevido a inventar uno que por casualidad de la vida me regalaron en alguna oportunidad un envase con pasas, nueces, almendras, y yo le agregué higos y lo elaboro.
2: Y salió
1: espectacular.
2: Sí, salió bueno.
1: Así que los acordeonistas, los dúos, los tríos, camperos. ¿Por dónde partimos, Gabriel?
2: Don Juan Carlos, primero bueno, saludarlo y darle las gracias también por la invitación. Pido las disculpas del caso por el atraso, pero estaba en otra actividad. Corrí en realidad para poder llegar, porque para nosotros es importante. Ustedes son un medio de comunicación que llega a la comunidad y que llega a la comunidad que también a la quien nosotros queremos entregarle el mensaje. Si es que en relación a lo que usted me pregunta, don Juan Carlos, tenemos una parrilla ya de actividades definidas para Fiestas Patrias. No somos los organizadores como tal, porque

0: Nosotros somos parte del equipo municipal que es liderado en este caso por Fomento Productivo, quienes organizan la actividad, ¿ya? Es Fomento Productivo quien lo organiza y nosotros somos colaboradores como Corporación de Deportes dentro de. Nosotros año a año tenemos una función bien particular, ¿ya? Como Corporación de Deportes. Nos encargan siempre la carpa del patio de comida. Nos encarga darle vida a ese espacio a través de distintas actividades recreativas, deportivas, sí, juegos, ya, dinámicas.
1: Mi nieto que ahora ya.
0: ¿Sí? Claro. Bueno, y nosotros ya tenemos una parrilla de actividades y de juegos programados, más otras, unas que otras sorpresitas que vamos a ir innovando, pero no vamos a inventar la rueda con la actividad. Yo creo que siempre es necesario mantener nuestras tradiciones vivas. Y esta fecha en particular es una fecha en la que más se destaca eso. Tenemos siempre el tirar la cuerda, la carrera en saco, tenemos emboque, trompo, carrera tres pies. Vamos a intentar nuevamente tener el palo encebado, lo tuvimos en su momento y creo que fue un gran acierto. Estuvo ahí, se mantuvo por harto tiempo y la gente lo disfrutó bastante, el palo encebado. Este año estamos esperando, buscando conseguirlo para ver si es que lo podemos instalar nuevamente. Y eso en torno al patio de comida principalmente, distintos juegos, actividades, gimcana, de todo tipo de cosas que la gente igual que participa, que está ahí en el patio de comida disfrutando de la comida, pueda también...
1: ¿Va a haber alguna página donde la gente hoy día a través de redes sociales pueda informarse y prepararse, ir a la actividad que a mí me interesa, la de las 15 horas?
0: Perfecto, mira.
1: ¿Cierto?
0: Instagram de la Municipalidad de Coyhaique y de la Corporación de Deportes. El Instagram de la Municipalidad de Coyhaique es más conocido, obviamente. Nosotros como Corporación de Deportes aparecemos como Coyhaique Deporte en Instagram. La comunicación, la información que salga a través de las plataformas del municipio, a través de Facebook y de Instagram, como Municipalidad de Coyhaique. Y ahí, de hecho, ayer hoy día estábamos trabajando en la gráfica definitiva con la parrilla de actividades con horarios.
1: Ya.
0: Para que sepa.
1: Eso va a estar listo,
0: dicen,
1: en la semana.
0: En la semana
1: hay
0: tiene que estar.
1: Hay ya, que esperar.
0: Sí.
1: Paciencia, hay que entrenar.
0: Ahora, nuestras actividades en particular, las que yo le mencionaba, van a estar ahí como sin horario fijo, porque nosotros vamos tanteando el terreno dependiendo de cómo la gente está reaccionando a la actividad. A veces alargamos, si la tira de cuerda se alarga, le damos más tira de cuerda.
1: Perfecto.
0: Vamos jugando con
1: ello. La hora tiene que ver con el clima.
0: Con todo lo que pase también. Sí, pues esperemos que no. Del clima todavía no tenemos certeza,
1: claro,
0: de que esperamos estén las mejores condiciones posibles. Ahora, no hay excusa, yo creo que todos queremos celebrar en nuestras fiestas patrias.
1: Y los niños le da lo mismo si está lloviendo.
0: Sí. Y la familia se le hace un poquito más complicado. Pero hasta las carpas de patio de comida, que son muchas, que es muy grande el espacio. Y ahí sí va a haber una parrilla programada definitiva con horarios. Ya. ¿Dónde va a estar la mejor empanada? El mejor anticucho. Va a haber desfile de cuequeros con pie, con concurso de cueca. Desfile también de mascotas que vamos a tener con estilo dieciochero. Y otros concursos y grupos folclóricos que también se van a estar presentando dentro de la carpa para quienes también están disfrutando de ese espacio.
1: Vienen unos amigos argentinos, me escribieron hace como dos semanas, interesados en venir porque ellos ya estuvieron el año pasado, estuvieron como teloneros de alguien.
0: Hubo una agrupación argentina de Comodoro, si no me equivoco.
1: Estos son de Caleta Olivia.
0: De Caleta Olivia, ya.
1: Sí.
0: Sí, que ellos tuvieron harta participación, no sé si en qué vinieron, actividad fue particularmente.
1: Del Chaqueño, vinieron como teloneros del Chaqueño y actuaban en el segundo escenario.
0: En el segundo escenario. Sí, sí. Yo pensaba, quizás son las mismas organizaciones y yo me estoy confundiendo, yo pensaba que eran de Comodoro, pero vi una delegación argentina que realizó distintos tipos de demostraciones de baile congregó a mucha gente, muy llamativo y se veía trabajo muy profesional detrás.
1: Sí, son los mismos, quieren venir de nuevo porque
0: ojalá,
1: en realidad los atienden muy bien, disfrutan porque ellos viven de esa actividad. El folclore argentino es muy muy fuerte, muy potente, por lo tanto venir acá es parte de su vida.
0: Y ellos son una agrupación, estamos hablando de la misma, muy reconocida a nivel nacional en la Argentina, así que sería un honor poder tenerlos nuevamente.
1: Tengo el contacto, te lo voy a pasar.
0: Ojalá pudiesen venir.
1: Ya, sigamos avanzando. ¿Cómo lo hacemos con... ¿va a haber desfile?
0: Para el 12 de octubre, estamos hablando del aniversario de Coyhaique.
1: ¿Para el 18?
0: Los 18 no tenemos desfile. ¿Sí? ¿Mm? pero que esté organizado, que esté...
1: Bueno, me confundí, porque ahora los establecimientos son del SLEP.
0: Claro.
1: No tiene nada que ver la municipalidad.
0: Claro. Nosotros, claro,
1: no, uno decía organizar la municipalidad municipio con sus directores y...
0: Pero hoy día ya no tenemos ese, claro, ese grupo. Para el aniversario de Coyhaique, sí, es, ahí congregamos a toda la comunidad, a toda la organización. Pero ahora en particular, por lo menos como corporación, nosotros no estamos dentro de la organización, del equipo organizador de la actividad.
1: Tengo un dirigente que es parte de aquí del equipo vecinal. ¿Las unidades vecinales van a tener algún espacio que ellos normalmente son trabajadores los 365 días del año? ¿Debieran como tener su espacio de manera de convocarlo, no sé, alguna actividad, yo diría culinaria, que entre cuál qué población hizo la mejor empanada? Entre, porque esta, la mejor empanada es abierto, es abierto a locales que se dedican exclusivamente. Pero citar a los representantes de la Junta de Vecinos, no sé, pues dos señoras o dos adultas mayores que nos hagan en vivo y en directo el día de mañana la mejor empanada.
0: No le voy a mentir, es una muy buena idea, es una muy buena idea, pero estas, las bases o los concursos que...
1: Las empanadas de la abuelita son las mejores.
0: Así dice. En este año en particular está trabajado de la misma manera, o sea, los anticuchos seguramente lo van a realizar los locatarios que venden anticuchos, la empanada, quienes también se dedican a ello. No hay como algo direccionado a las unidades vecinales directamente. Lo que buscamos aquí con las unidades vecinales es que vayan y disfruten de la actividad, más que incorporarlos dentro. También yo creo que es una buena idea darles el espacio, pero en esta ocasión lo que buscamos es que los vecinos y la comunidad en general vayan y disfruten de la actividad que están preparadas para ello.
1: ¿Alguna actividad literaria, que las juntas de vecinos presenten algún trabajo, alguna poesía, algún relato? Hay muchísima gente que hoy día trabaja en el ámbito cultural en diferentes disciplinas. Sería bonito que cada junta de vecinos pudiera presentar el día de mañana una actividad que han realizado, que se preparan durante todo el año, no sé, con un baile, sobre todo la gente que se reúne sagradamente una vez por semana y van, no sé, pues a hacer zumba.
0: Yo creo que es bueno que quizás cada unidad vecinal o cada actividad que usted menciona tenga su espacio dentro de la actividad que nosotros hacemos como municipio, o ir creando y generando estas instancias. Nosotros tenemos una carta abierta en el sentido de poder crear, de poder generar, y también lo que nos pide y lo que quiere nuestro alcalde, de que podamos ir generando estas mayores espacios, mayores y mejores espacios para la familia en general. Y por qué no pensar en una competencia, yo creo que debe estar en su momento ya dentro de la planificación del equipo cultural de la municipalidad, competencias de este tipo o actividades de este tipo. Por nuestra parte, lo deportivo y lo recreativo, tenemos una parrilla bien amplia de actividades pensadas en la comunidad, así que no nos cerramos a ningún tipo de idea, que también le agradecemos que las haga sentir, porque sin duda que creo que hay comunidad para ello.
1: Hay muchos grupos que trabajan en el tema del teatro, grupos de niñas, de jóvenes, de adultos. Sería bonito también presentarles un desafío que pudieran crear sus propias obras, regionales, locales, o la que ellos gusten presentar. ¿Por qué digo yo? Porque el tema cultural es parte del diario vivir de las comunidades. Si dejamos de lado el deporte el día de mañana, vamos a tener una calidad de vida no tan productiva, en el sentido de mejorar nuestra calidad. Pero en el tema de lo cultural también tenemos que preocuparnos, porque es parte de nuestra idiosincrasia y no podemos perder nuestra identidad regional, tenemos que trabajarla. Entonces,
0: son pilares, don Juan Carlos, son pilares fundamentales de la administración de nuestro alcalde Carlos Gatica, tanto el deporte, la cultura, la educación, y creo que usted también toca un punto importante, que no podemos perder nuestra identidad regional, y ahí juega un rol fundamental, sobre todo el área de cultura
1: desarrollar municipio. Un tema en particular que todos los que se quieran sumar, y vamos a, no sé, el campo, las hortalizas, la leña, las mingas.
0: No, hay mucho, hay mucho que mantener, que vivo, que rescatar. Don Juan Carlos, ¿usted va a participar de alguna actividad deportiva este fin de semana?
1: Estoy lesionado.
0: Ah, usted, perdón, meses, si me había comentado que usted tenía...
1: Tres meses de... y no sé si voy a...
0: Pero quizás no, quizás no va a participar como deportista, pero sí como espectador de alguna actividad que tenga contemplada este fin de semana.
1: Este fin de semana, por ahora no.
0: Yo lo invito.
1: Porque son las eliminatorias comienzan las selecciones de fútbol a nivel de ANFA.
0: En ANFA tenemos la de Coyhaique, en Aysén, la categoría honor. La categoría
1: 17 horas,
0: el día sábado.
1: El día sábado. Sí.
0: ¿Usted va a ir para allá?
1: No, todavía no.
0: Pero este fin de semana, y viernes, sábado y domingo,
1: ¿ya?
0: Básquetbol. Y el campeonato Pequeña Gigante, que también vienen equipos argentinos, que va a estar bien positivo.
1: En el básquet estoy todos los fines de semana que puedo en el gimnasio. Así que,
0: eso en el gimnasio San José, y en el gimnasio fiscal también se va a estar
1: aquí. El fiscal me queda ahí a dos cuadras, para no moverme mucho.
0: Campeonato de mini volei vamos a tener también en el gimnasio de la San José. Esta actividad que usted menciona de
1: San José, acá frente al cementerio.
0: Frente al cementerio. Sí. El domingo. Tenemos el viernes y
1: entonces hagamos la convocatoria para este viernes a partir de...
0: Este viernes a partir de las 6 de la tarde. Ahí tenemos que hacer un ajuste horario, pero a las 6 de la tarde sin duda ya van a haber partidos en este campeonato de Pequeñas Gigantes que está organizando Astros de la Patagonia a través de la Asociación de Básquetbol de Coyhaique, que es liderada por don Hernán Vera, que ahí nosotros en un trabajo mancomunado con este convenio que se realizó con las instituciones educativas y con el municipio a través de nuestro alcalde Carlos Gatica, que logró que estos establecimientos deportivos, o sea, educativos, pudieran abrir sus espacios, gimnasios en particular, a la comunidad. Uno de ellos es el San José, y tenemos también Nieves del Sur, y posteriormente se viene Juan Pablo. El principal, San José y Nieves del Sur, en estos casos han sido tremenda apuesta.
1: Nuevo.
0: Y el San José renovado también, porque se utilizó para jugar a Araucanía el año pasado. Perfecto. Entonces fue recientemente reacondicionado.
1: Desarrolla mayoritariamente el voleibol, ¿o no?
0: Mire, nosotros, como le digo, tenemos esta acceso a este gimnasio y nosotros distribuimos las horas.
1: Ah, perfecto.
0: Somos nosotros mismos que le damos los espacios a las organizaciones, y tenemos voleibol, básquetbol en su mayoría.
1: Sábado, también. Antes que se me olvide.
0: El sábado, campeonato de mini vole.
1: Ya.
0: Desde las 12 del día.
1: 12 del día, sábado.
0: Y el domingo tendría que revisar la planificación, desde las 12.
1: Los que van a ir el viernes y el sábado
0: van a saber
1: a qué hora comienza. Antes de misa.
0: Claramente, tiene que ir primero la misa.
1: Y pues la señorita yo la he visto en la misa.
0: El sábado.
1: Pero ahora hay que confesarse, así que por si acaso.
0: No, tendría que estar todo un día. A ver.
1: No.
0: El sábado en paralelo tenemos una gran jornada. Está mini volei, está este campeonato de Pequeña Gigante de básquetbol, se sigue realizando, pero cambia de recinto al gimnasio fiscal. Y también tenemos la participación de nuestros deportistas en Aysén, selección honor que compite y que se elimina con la selección honor de Aysén, así que va a estar bueno.
1: ¿Chile Chico queda fuera definitivo o el ganador va a Chile Chico?
0: Me parece mucho que el ganador va a Chile Chico.
1: Ya.
0: Porque sí, y también está, sí, ganador va a Chile Chico, sí.
1: Chile Chico hace rato que no pasa nada. Yo le digo, oye, pero si ustedes tienen el mejor fútbol ahí al lado.
0: Ahí cerquita. Ya tiene un buen roce.
1: Dos oportunidades ha clasificado Chile Chico.
0: Yo, por lo menos, yo que tengo uso de razón, jugué una final contra Chile Chico jugada por el juego. Al día de hoy por Liga Universitaria jugamos, y acá, la ida que se jugó acá, habíamos ganado 2-1 y por unas malas firmas de un jugador de nosotros, nos castigaron y perdimos 1-0 acá. Y fuimos con el 1-0 a jugar a Chile Chico, y allá ganamos 3-1. Y clasificamos allá en Chile Chico. Así que estuvo en esa. Pero es lo más cercano que he visto quizás a Chile Chico estar. Y con Senior parece que igual anduvieron bien en su momento después de un par de años.
1: ¿Qué otra actividad nos va quedando en el tintero en este minuto para el próximo fin de semana? Porque definitivamente no hay feriado el 17.
0: No, creo que. O sea, ya. No, y dudo que. Salga,
1: a no ser que ser pida permiso a Trump o a Milei.
0: No, eso está súper difícil ahí. Eso se tiene que gestionar con mucha anticipación, y ya no estamos en la fecha para poder decretar el día miércoles 17 como feriado. El miércoles 17 se inician las actividades de todas formas para que la gente y la comunidad desde el mediodía en el parque urbano. Perfecto. En nuestro parque urbano.
1: ¿Existirá movilización de parte de la municipalidad para algunos sectores o cada uno tiene que llegar por sus medios?
0: Mira, yo sé que lo que se está acondicionando es el lugar de acceso, que es el estacionamiento, que va a ser por el lado Campos de Hielo, que es donde se le va a facilitar mucho más la llegada a la comunidad, con el acceso peatonal y el estacionamiento ahí mismo. Perfecto. Es lo más cercano que se va a poder hacer. Y seguramente puede que existan algunos buses de acercamiento para organizaciones en particular. Yo creo que es muy específico.
1: Ya, perfecto. ¿Qué más nos va quedando respecto de las actividades que se van a desarrollar? Hay un campeonato que con equipos argentinos que vienen a participar aquí en Alto Baguales.
0: ¿Alto Baguales?
1: Sí, ellos tienen una conexión muy estrecha a raíz de el fallecimiento el año pasado de un jugador.
0: De Don Gastón.
1: Exacto.
0: ¿Don Gastón?
1: Sí,
0: yo sé que van a ser el Club Veteranos de la Patagonia, está organizando un campeonato para el 3 y 4 de octubre.
1: Ah, sí, ese lo organiza Pedro Mancilla.
0: Perdón, Pedro Mancilla, y le aprovechamos de dar un saludo, así que nos está escuchando.
1: Ese está
0: Pedro.
1: Metido, está
0: sí,
1: en
0: él
1: el
0: es el boxeo y referente del boxeo.
1: Capaz que sea bueno para el truco.
0: No sabemos, puede que sea bueno para mentir, no sabemos.
1: Un saludo, don Pedro.
0: Don Pedro, sí. Un afectuoso saludo. Estamos en constante comunicación con el gran también representante y dirigente del mundo deportivo, que está bien preocupado siempre de sus disciplinas y su comunidad, a la que él representa.
1: Ese va a todas.
0: Sí. Y ellos tienen un campeonato que es en honor a don Gastón McDowell, que es el 3 y 4 de octubre.
1: Sí,
0: que igual lo vamos a estar apoyando de cierta manera para esa fecha.
1: Lo vamos a traer al programa porque él está haciendo una actividad especial con, creo que, algunos reconocimientos a gente. Deportistas destacados. Viene también un equipo de Puerto Aysén en esa oportunidad.
0: ¿Para ese campeonato?
1: ¿Sí?
0: Vialidad, si no me equivoco.
1: Vialidad
0: de Puerto Aysén. Y hay otros equipos de Argentina.
1: ¿Es el que está más activo?
0: Uh-huh.
1: ¿O salió campeón?
0: En esa categoría, seguramente.
1: Sí,
0: Y bueno, eso fue un proyecto también financiado por la Municipalidad de Coyhaique, de los fondos concursables que tuvimos, el FODAM, específicamente para adultos mayores. Y también Tricolor va a realizar un campeonato. Creo que para Tricolor viene Vialidad. Ahí lo estoy confundiendo.
1: Tricolor ese es de...
0: Lago Atravesado.
1: Tricolor
0: de Lago Atravesado para ahora septiembre, para 17, 18 y 19, está organizando un cuadrangular donde vienen clubes argentinos y también viene Vialidad de Puerto Aysén. Hoy día estábamos conversando con don Eleuterio de parte... en particular, donde estábamos viendo algunas colaboraciones con un municipio, que es lo que nos pidió nuestro alcalde también poder aportar en las actividades.
1: Ya. Aquí, no sé, disposición de comisión electoral para elecciones directivas del Club Pedro Vargas Puente La Cruz. ¿Ustedes qué tienen que ver con las...?
0: No, nosotros, o sea, eso corresponde a algo interno de la organización, el llamado a elecciones de su directorio.
1: Perfecto. ¿Y estas elecciones las supervisa quién?
0: No, a ellos, bueno, se les pide ministro de fe, tiene que cumplir todo un protocolo para sus elecciones. Pero tendría que ser a través de, se tienen que solicitar a la municipalidad o al registro civil.
1: Perfecto, ya. ¿Qué más nos queda, estimado Gabriel?
0: Mira, septiembre se viene con harta, hay muchas actividades, pero ahí yo le pido a la comunidad estar quizás atento a las redes sociales.
1: Bueno, cuentas con este espacio para
0: también
1: que le podamos colaborar.
0: Este fin de semana en particular tenemos la actividad que le mencioné.
1: ¿Ya?
0: Seguimos con el Fraile también, o sea, Centro Comunitario de Montaña Divisadero, que también ha sido otro caballito de batalla que hemos tenido, y nuestro alcalde estás haciendo valer el sentido comunitario del espacio, donde hemos llevado ya al día de hoy 800 personas de manera gratuita.
1: Yeah.
0: Hoy, al día de hoy, más de 40 organizaciones distintas, escolares, adultos mayores, juntas de vecinos. Estamos hablando de más de 800 personas que han ido de manera totalmente gratuita. Esto para hacer cumplir también el sentido comunitario que quiere nuestro alcalde Carlos Gatica, de poder acercar los espacios de este tipo.
1: Se pasa muy bien arriba en la nieve. Me tocó hace muchos años llevar todo el invierno, y teníamos un par de monitores contratados por Junaep en esos años. Llevábamos los dos buses que habían de la municipalidad, y nos íbamos los viernes y los sábados.
0: Y ha sido una experiencia muy enriquecedora. La comunidad lo ha agradecido mucho. Muchos de ellos es la primera vez que van, siendo adultos mayores en algunos casos, otros los más pequeñitos, que si bien es cierto conocen la nieve al ser de acá, de la comuna, de la región en particular, nunca han tenido el acceso o no habían tenido el acceso a un centro de montaña como tal. Así que lo han agradecido mucho. Creo que ha sido el mejor pago también el poder ver y compartir con ellos momentos que para ellos son únicos.
1: Tú le pasas un saco nomás y el...
0: Un nylon, que se
1: vuela.
0: No, allá hay cierto equipamiento nuestro, otros que nos facilita también el Instituto Nacional de Deporte, a quien también agradecemos por la colaboración. También hay trabajo en conjunto con el SLEP para poder llevar a los niños de los distintos grupos, perfecto, establecimientos escolares, con la, el programa del Ministerio del Salud, de promoción de la salud. Yo creo que es la forma, y creo que también es lo que nos encomienda y lo que nos demuestra nuestro alcalde a través de la gestión. No siempre tiene que ser todo financiado por uno mismo, sino que se pueden, a través de la gestión, de la buena voluntad, del querer lograr un objetivo en beneficio de la comunidad, poder lograr estas cosas.
1: Perfecto. Bueno, estamos en la hora de despedida. Tengo un tema pendiente que me solicitaron, en este caso, el presidente de la comisión electora del club de box,
0: Pedro Vargas
1: de Puente la Cruz. Así que le vamos a dar lectura. Te dejo, por supuesto, los micrófonos para que saludes a la comunidad, agradeciendo, por supuesto, toda la información, y dejándote la invitación abierta para que podamos seguir reforzando el trabajo comunitario que va a hacer la corporación a través de la municipalidad.
0: Sí, don Juan Carlos, bueno, agradecerle el espacio. Para nosotros siempre es importante poder ser, tener este espacio, valga la redundancia, dentro de los medios de comunicación, sobre todo un medio de comunicación como el suyo, que llega a mucha comunidad que a veces no tiene quizás el contacto directo con nosotros o a través de las redes sociales. Para nosotros este medio en particular significa mucho en ese sentido, y por eso agradecemos, y cada vez que podamos venir lo vamos a hacer. Le enviamos saludos a, no sé, a don Víctor, que no lo veo por aquí, viajó, ¿no? ¿O es mañana? ¿O el otro día?
1: No, estuvo ayer, ya. Y le corresponde el viernes.
0: Ya, por eso no.
1: El viernes, por si acaso, vamos a estar con Víctor. Me pidieron ayuda para poder hacer un poco de lectura de lo que se nos viene y el sentido de responsabilidad con la que tenemos que asumir este fin de semana, que va a ser de fiesta.
0: Sí, hay que decirlo. No, pero hay que llamar, obviamente, siempre fiesta,
1: pero hay que hacerlo
0: con responsabilidad. Siempre con responsabilidad.
1: Así de simple.
0: Con la misma responsabilidad que viajaron nuestros deportistas. Don Roberto Gallardo, Ariel Torres, que ya viajó. Don Ariel,
1: sí, Ariel,
0: don
1: Ariel se fue
0: ya viajó hoy día. Sí, Roberto viaja, don Roberto viaja mañana, si no me equivoco. Ellos se van a competir.
1: Roberto se va el jueves y el viernes compite.
0: Igual. Sí. Don Ariel compite el viernes
1: y vuelve el domingo. Así que no puede hacer la última prueba de.
0: No, si eso estaba lamentando, que no iba a poder hacer todas las pruebas que él quería, pero de seguro nos van a traer ambos buenos resultados. Desconozco si va alguien más en la delegación, pero le deseamos todo el éxito a los muchachos. Cristian Don, Quirochi, gran también baluarte del mundo docente, obviamente, pedagógico y deportivo. Así que también le deseamos todo el éxito a los muchachos, ojalá les vaya muy bien. Confiamos en todo el trabajo que hacen, todo lo que se sacrifican, porque somos testigos de todo lo que trabajan.
1: Disciplina son los 365 días, no sé si qué día descansa. Creo que el profe descansa cuando viaja.
0: Es su momento de, si es que duerme.
1: No, y
0: lo hemos visto en estos tiempos, a pesar de que las condiciones climáticas estuvieron malas, ellos siguieron entrenando, en particular los tres. Yo tengo bastante contacto con ellos, de manera directa o indirecta con ellos, y no pararon de entrenar. A don Roberto siempre lo vimos en las calles, corriendo, incomparable en ese sentido. A Cristian en las pistas, a don Ariel también en las pistas. Entonces, y adaptándose a las condiciones para no poder... para poder cumplir sus objetivos, que esperamos los cumplan. Les deseamos todo el éxito en ese sentido. Invitamos a la comunidad, don Juan Carlos, a que se acerque a los recintos deportivos, gimnasio regional, gimnasio fiscal, hoy día también Escuela San José, Nieves del Sur, a que sea partícipe, y a las distintas juntas de vecinos donde realizamos actividades de manera recreativa y deportiva, que son gratuitas, que son abiertas a toda la comunidad. Si tienen dudas, la página de la Corporación de Deportes, Coyhaique Deporte en Instagram, disponible para que hagan sus consultas, si quieren participar de todas las actividades que hacemos. O si tienen dudas, consulta, la página va a estar disponible para que las hagan, e invitarlos nuevamente a que sean parte de todo lo que hacemos. Un saludo afectuoso también y una invitación de nuestro alcalde Carlos Gatica a que sigamos disfrutando y trabajando en comunidad.
1: Perfecto, muchísimas gracias entonces, Gabriel, que te vaya muy bien.
0: Don Juan Carlos, muchas gracias por la invitación.
1: Muy amable. Gracias, dama, muy amable. Voy a dar lectura a una información que nos ha proporcionado un amigo, en este caso Francisco Cuevas, conocido por todos en el ámbito de la dirección. Él pertenece a cuánta organización existe en el ámbito deportivo, y ha sido un fanático del box toda su vida. No sé si, no le preguntaba nunca si él practicó boxeo en alguna oportunidad, tiene que haber sido bravo. Disposiciones de la Comisión Electoral para elecciones de directiva del Club Pedro Vargas Puente la Cruz. Fecha de inscripción de los candidatos, día jueves 3 al viernes 4 de septiembre, es decir, parte mañana a las 18 horas, no dice la hora de término, más adelante seguramente. Los requisitos de postulación es, la persona tiene que tener 18 años, tener un año de afiliación como mínimo en la fecha de elección, ser chileno o extranjero avecindado por más de 3 años en el país, no estar cumpliendo condena por delito que merezca pena aflictiva, no ser miembro de la comisión electoral de la organización. Las postulaciones de los candidatos serán de carácter individual e indelegable. No se admitirá inscripciones por intermediarios a menos que se presente un poder simple adjunto. ¿Cómo es la cosa? Dicen que no y con un poder simple lo van a aceptar. Ya, ahí ya hay algo que no me cuadra, pero es lo que está elaborado y hay que respetar. 2. Documentos impresos que los candidatos deben hacer llegar a la comisión electoral. Fotocopia cédula de identidad por ambos lados vigente. No esa que usan cuando andan en otros menesteres. Certificado de antecedentes para fines especiales. Certificado de antecedentes para fines particulares. 2 certificados de antecedentes. Certificado de inhabilidad para trabajar con menores de edad por delitos sexuales y certificado para trabajar con menores de edad, adultos mayores y personas con discapacidad por delitos de maltrato relevantes. Así que qué bueno que se dejen fuera este tipo de personajes. Fecha de la votación de la elección de directiva, lunes 14 de septiembre 2026, entre las 20 y 21 horas, la sede será el Club Deportivo Pedro Vargas Puente la Cruz, ubicado en calle José Silva Ormeño, número 899. Si no se acuerdan, el 899, anoten por ahí 900 y me sobró uno o me faltó uno, y ahí van a llegar rapiditos. Firman esta convocatoria doña Miriam Vargas Muñoz como secretaria de la Comisión Electoral, don José Carrillo Almonacid como tesorero de la Comisión Electoral y don Pancho Francisco Cuevas Torres, presidente de la Comisión Electoral. Pancho Francisco, hemos cumplido con la misión de entregar la información que nos ha solicitado. Desearte un éxito en la misión que vas a enfrentar. Tú ya conoces con todos los antecedentes, tu historia deportiva, conoces cómo se tiene que trabajar esto y el año pasado recuerdo que se tuvieron que hacer 3 veces la elección y no, creo que en esta oportunidad comenzaron bien con una buena directiva y hay que respetar todo el proceso electoral. Así que mucho éxito en lo que se viene por delante y el desearle todo el éxito del mundo a este club de box que hemos apañado durante tanto tiempo, porque ahí trabaja nuestro profesor Ariel Torres, a quien enviamos un mensaje de apoyo porque le vaya bien. Él comienza su participación este fin de semana, así es que nos despedimos saludando a nuestra audiencia deportiva, deseándoles una muy buena tarde a todos. Marquitos, nos vamos entonces.
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2: Autoridades y carabineros reforzarán las fiscalizaciones en zonas rurales de la región de Los Ríos durante septiembre, desplegando la sección Centauro en la provincia del Ranco. La medida busca frenar el abigeato, delito que registra un incremento superior al 40% este año. Empresas alemanas proponen elevar la semana laboral de 35 a 40 horas manteniendo los mismos sueldos, buscando abaratar costos y recuperar competitividad ante la caída industrial. Sindicatos rechazan la medida, advirtiendo que podría reducir aún más los puestos de trabajo. Antofagasta PLC denunció un aumento de sofisticados asaltos a trenes de cobre en movimiento en el desierto de Atacama. Bandas saltan desde camiones y usan ganchos para sustraer planchas, acumulando 169 toneladas robadas a abril de 2026.
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0: Eder Aysén informa que por trabajos de ampliación y mejoramiento en sus redes deberá suspender el suministro eléctrico en los siguientes horarios y sectores. Viernes 4 de septiembre 2026, entre las 10 de la mañana y 4 de la tarde. Comprende sector Cancha El Claro. Eder Aysén solicita tomar las precauciones necesarias para disminuir los efectos que este corte pudiera ocasionar. Aislarse de la red pública si posee un inversor o grupo generador, evitando así someter a nuestros trabajadores a riesgo de electrocución. En caso de que su trabajo finalice antes de lo programado, las instalaciones serán energizadas para recuperar el servicio a la brevedad. Atentamente, Eder Aysén. Atención, se ofrece señora responsable para trabajar como cuidadora de adulto mayor con experiencia. Mayores antecedentes, llamar al 993-130-974. 993-130-974. Se ofrecen dos personas para picar leña. Llamar al teléfono 974-54-6319. 974-54-6319. Se ofrece una persona para trabajar como gaspiter, operador de calderas a presión, soldador, carpintero, todo tipo de construcción, con conocimiento en el rubro. Llamar al 964-73-2478. 964-73-2478. Atención, la comunidad Jesús Nazareno invita a los vecinos a un gran baratillo a realizarse el viernes 4 de septiembre a partir de las 15 horas en los salones de la comunidad en dirección América 552. Coyhaique, les esperamos. Hacemos una pausa y continuamos el negocio redondo.
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0: Continuamos con Negocio Redondo. Se ofrece, señora, servicio de trabajo en aseo, cortar, picar y entrar leña, corte de pasto, todo tipo de trabajo. Contactar con la señora Ivonne. Se ofrece para trabajar una señora como niñera, también en cuidado a personas adultos mayores o aseo. Atención cliente, cajera, etcétera. Con Solange al más 569-3540-7980. Más 569-3540-7980. Atención, se ofrece, señora, para trabajar responsable, para realizar labores de aseo de hogar, cuidado de adulto mayor, mayores antecedentes al más 569-6868-4455. También puede ser cuidando niños. Más 569-6868-4455. Se ofrece una señora también para trabajar como asesora de hogar o niñera. Los siguientes días, disponibilidad los martes, jueves, sábado y domingos. Martes, jueves, sábado y domingo. Tratar al 981-22-5501, 981-22-5501. Se ofrece dama para trabajar en aseo, mucama, hospedaje, cabañas, ayudante de cocina de lunes a sábado o tres veces a la semana. Interesados, llamar al 9-2814-6797. 9-2814-6797. Programador computacional nivel superior se ofrece. Ofrece sus servicios de desarrollador de programas y software, sistemas unired, multired, conocimientos en amplios, se puede decir, en portafolios en software. Contáctanos al móvil 9-98-52-6225. Muy bien, es todo Negocio Redondo. Por su atención, muchas gracias.
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2: Autoridades sanitarias y agrupaciones animalistas de Los Ángeles emitieron una alerta por un brote de distemper en perros callejeros, llamando a la comunidad local a reforzar de manera urgente el calendario de vacunación de sus mascotas. Jugadores de Colo-Colo, incluidos Arturo Vidal y Bocinha, respaldaron públicamente a Javier Correa tras ser suspendido por 2 fechas debido a gestos obscenos en el Superclásico.